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0: enviar un saludo a la Rosana Bobadilla, que vive en La Guarnera. También te escucha la radio RTL, que escuchó el saludo de mi hija, de parte de un amigo, Víctor Garrido Retamar, por favor.
1: Perfecto, ni un problema. 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Saludos para los chiquillos que están ahí, por supuesto, con nosotros a esta hora, en compañía de Alma Ranchera. 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Ya, ya, ahí nomás, pues. Aló, buenas noches, ¿quién está por ahí?
2: Hola, don Cristian.
1: Hola, mi amigo, ¿con quién hablo?
2: Con su amigo, pues, don Cristian, Jaimito.
1: ¿Cómo está, Jaimito? ¿Qué de su vida, don Jaime?
2: Aquí estamos acostaditos ya.
1: Jaimito, acostadito ya, ¿está helada la cosa, oiga?
2: Sí, para acá, para los niños, está helada, oiga.
1: Qué bueno que está acostadito. ¿Cómo anda la salud? ¿Su salud bien, amigo?
2: Bien, gracias a Dios, Cristian, bien.
1: Qué bueno, Jaimito, me alegra mucho, amigo mío. ¿En qué bien le puede servir?
2: Una canción de Hugo Macaya.
1: ¿Ya? Hugo Macaya, Macaya. ¿Cuál sería?
2: Murió mi papá.
1: Mi papá, ya está, pues. Vamos a buscarla por acá, está condenada, amigo mío, Jaimito Naranjo, de allá de los Niches. Que estemos bien, se me cuida.
2: Que esté bien, don Cristian.
1: Muchas gracias, igualmente, que tenga una buena noche, un buen descanso, amigo mío.
2: Ya, igualmente, que llegue bien.
1: Gracias, adiós, chao, chao. 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Ah, ya. Están viendo por acá que se está con problemas la señal que tenemos por allá en Curepto, así que vamos a en Curepto en la 100.9, estamos con un poquito de dificultad. Vamos a decirle a nuestro ingeniero en zumbido para que se dé una vuelta por ahí, para que no le meta ahí mano y para que esté, pero saliendo como tiene que salir la cosa, pues, ¿o no? Claro, a pedir de boca. Ya está, pues, para saludar a nuestro amigo Tránsito. Esta canción cuando los dinosaurios andaban jugando al pillo. Ya para hacer un tránsito, aquí están Río Grande y estas hermanas Padilla.

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4: Alma Ranchera, 20 horas con 18 minutos en vivo y en directo para Rosalía, igual que el artista. Un abrazo grande para usted que está ahí en sintonía también a esta hora. Vamos al WhatsApp, ya que tenemos por acá. Ya, vamos a ver qué pasa, por supuesto, con la señal que tenemos allá en Curepto en la frecuencia, recuerde, 100.9. Saludos para todos los cureptanos, para toda mi linda gente de Curepto y alrededores. Saludos para los malos, para el catre de Lien y de la orilla también.
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4: Yo conozco varios viejos ahí.
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4: Ya, y otros que son malos palcatres por acá en el Parrón, ya en la Vinilla también, un abrazo grande para ellos, están en sintonía. Ahora que me acuerdo, ahora que estoy diciendo viejos malos palcatres, saludos para don José Luis Silva. Un abrazo grande para él, ojalá que esté recuperadito, mi guachito. Saludos para la señora Doria y ya. Están en sintonía también a esta hora, como siempre, en Alma Ranchera. Buenas tardes, buenas noches.
6: Buenas, ¿aló? Buenas noches, don Cristian.
4: Buenas, ¿con quién hablo?
6: Aquí de la Isla Balada,
4: señor. ¡Hola, amigo Runo!
6: Hola, amigo mío, ¿cómo estás, señor?
4: ¿Está acostadito ya con los gatos?
6: No, estoy, hoy día los fui a operar, señor. Están delicados por ahí.
4: ¿Ya?
6: La operaron hoy día las cuchillas.
4: Ah, ya. La
6: operaron para no tener gatitos, así que por ahí están medias mareaditas, las tengo en la estufa prendida ahí.
4: Ah, sí.
6: Y tengo que comprarle unas mantitas que pueda forrarla cuando las traje de la clínica. Y están medias todavía mareadas con la anestesia.
4: Están de cuidado entonces las chiquillas, sus regalonas.
6: Sí, están nada conmigo, las tengo prendida el estufa y están echaditas ahí porque sabe que llegaron medias mareaditas, emborrachaditas con la anestesia.
4: Perfecto.
6: Bueno, pero en todo caso uno se encariña con los animales.
4: Por supuesto.
6: Y no voy a llenarme de gato aquí, pues.
4: ¿Cómo no? Pues claro que sí,
6: pues. Así que no sale nada tan barata la operación de los cuchos, señor.
4: Sí, pues.
6: Además de que vienen con remedio y es que ya la fue a... A control, pues.
4: Claro que
6: así
4: sí.
6: Así que aquí estoy escuchando los acostaditos, pues, tú, Cristian.
4: Tiene que tener gatito ahí porque ahí aparecen esos raquetes de patitas, esos largos con cola larga. Oye, tiene que... ¿Ah?
6: No, amigo mío, no, es que yo, bueno, usted sabe que yo vivo solo y,
4: sí, pues.
6: Y con los animales me entretengo aquí.
4: Eso.
6: Oiga, se acabaron las partes ya, pues, no, Cristian, se terminó ya toda la faena hasta el próximo año, si Dios quiere.
4: ¿Y podríamos dar un balance positivo, más o menos, Malena?
6: No, tú... Estuvo bueno el balance, pero que a final de segunda perdí porque la lluvia, el tiempo no me dejó ir a vender a las pulgas, así que estaban cortadas ya, así que se maduraron algunas pocas, pero ya se terminó. Pero ¿sabes lo que tengo ahora? Tengo cebolla y papa.
4: Toma, cebolla y papa.
6: Cebolla buena y no está tan barata, pero una papa excelente, netamente sureña, viene de Temuco.
4: Ya, ¿cómo tiene el saco y ese de papita?
6: Tengo aquí, una papa acri. Y tengo cebolla cosecha mía, cebolla en malla.
4: 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Muy
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4: bien.
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4: Para que vayan a ver al amigo Rulo ahí todos los días, está por supuesto.
6: Sí, no, yo todos los días lo escucho, amigo Cristian, pero nada más que lo llamo, ¿no? Pero lo escucho porque es muy bueno el programa y llama a mucha gente conocida y.
4: Sí, pues.
6: Bueno, usted la lleva en la tarde.
4: Ah, sí, dense por ahí, pues ya por Rulito,
6: no, usted tiene muy buena llegada con el público, amigo Cristian, porque tiene muy buena, es buen locutor, es buen comunicador.
4: Hay que ponerle nomás. Oye, llamamos a la gente para
6: la que
4: vaya.
6: Amigo, un saludo para toda la gente que me escucha por ahí, que me conoce.
4: Oye, ya, ¿y desde qué hora está atendiéndolo usted para los viejos ahí para que nos vayan a ver, pues?
6: No, yo estoy en la mañana. De las 9 adelante, a veces tengo un poquito cerrado, pero estoy aquí todos los días.
4: Perfecto, un abrazo para usted, Rulito. Se me cuida.
6: Ya,
4: se me cuida, mi guacho. Se me cuida. Chau. Ya, la siguiente canción es para saludar a nuestra querida amiga. 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
2: 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Confianza que acompaña. 20 horas con 25 minutos. A ver quién tengo por acá, oiga. Ya le van a responder a mi amigo ahí, Víctor Garrido. Hola, Cristian, me dice por acá. Quiero responder el saludo a mi amigo, querido amigo Víctor Garrido, que lo pase bien en el cumpleaños de su hija. Saludos a su niña de parte de Roxana Bobadilla. Se puede con cualquier temita, por favor. Ya, saludos ahí para la guapa Roxana Bobadilla. Ya, perfecto, ahí estaba entonces el saludito. ¿Qué más tenemos para hoy? Esa ya salió, ya la tocamos, esa ya tenemos, esa también.

4. Seguimos con más y más en Alma Ranchera, a través siempre de las potentes señales de la RTL, la Radio Tropical Latina, la que alegra tu vida. Ya, vamos con esta. Ya, para el amigo Rulo, que está también en la sintonía de esta hora. Y para toda la gente que está por allá en la isla de Marchán, en la comuna de Rauco y alrededores.

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4: La señal horaria en RTL.
5: Son las 8 de la tarde, con 30 minutos.
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9: Ya con esto vamos a saludar a nuestra querida amiga Nelly, que está en la sintonía. Para usted, pues, Nelly querida, los lumaquinos alegres.

0: Ya, estamos ahí, estamos por supuesto en el mar en China.
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0: A través de las potentes señales de la número uno, la RTN, la radio que alegra siempre tu vida. Ahí estaba su tema, mi querida amiga. Mi guachita ahí, pues, Neni, que está solita, necesita a alguien ahí que le brinde amor, porque un tránsito parece que no hay que decirlo, no se la pone. Hay que estar enfermito en tránsito, las piernas también no se puede movilizar, ¿eh? Así que ahí la Neni está esperando conocerlo también, pero no se pudo, ¿eh? Pero en todo caso ahí va a estar ahí atenta, le decía también que se recupere pronto. Tanta gente que está enfermita también de las piernas, sí, pues los brazos, el cuerpo, tantas enfermedades que siempre, por supuesto, hay presentes en el organismo de los. Así que hacemos voto para una pronta recuperación para la gente que está enfermita, los que están ahí hospitalizados, ya. Pronta recuperación también para todos ellos. 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Están con nosotros también. Saludos para Galito Correa del Mercado Municipal de Curicó. 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Siempre ahí atento. 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Vamos a ver si van a estar nuestros amigos de Don de Molina en la ramada. 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Ya, pues, saludos para toda la gente, los que están ya trabajando para lo que se viene. Oiga, me dicen por acá que aún quedan algunos puestos disponibles, ¿ah? Se están dando a conocer ya, se están vendiendo los puestos para que usted participe ahí en la ramada de Curicó. Si usted quiere estar presente ahí con su producto, quiere emprender, le puedo dar el contacto ahí del hombre para que le pegue el llamadito y tenga una buena ubicación también para esa fiestas acá en Curicó, las fiestas patrias, para que vayan a vender sus productos también. 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Ya, vamos a seguir con buena música, con canciones lindas que tenemos también para todos ustedes. Pero, ¿qué tenemos para acá? Espérate un poquitito, mi guachito, tenemos acá, se le salió este. Aquí está condenada. Ya, para saludar ahí a nuestro amigo Felipe, que está por supuesto en la sintonía también a esta hora. Me pidió a los tremendos Los Tigres de Parral, con esta linda canción, por supuesto, ¿ah? ¡Cómo duele! ¡Ponelo más por viejo, hombre!
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2: Ya con esta vamos a saludar al Rola desde la capital de Chile, desde el hospital Barros Luco, que está en la sintonía siempre, por supuesto. Aquí está Luchito Huerte y sus llaneros. Te solté la rienda.

Pero cómo pasa rápido la hora, Dios mío, mire. ¡Ya! ¡Don María y José, hombre! Hoy estamos contentos porque apareció nuestro amigo el Quique Pistón. Apareció hoy con una sintonía, pero ¿para qué le cuento? Arrasando en la mañana. Mi compadre Quique se había sentado un par de días, estaba enfermito, ¿ah? Digo, se le había atravesado la garganta algo. Yo creo que se le atravesó un gato negro, mi compadre. Por eso haya fallado. Yo creo que por ahí es la cosa. Saludos para el Quique Pistola, que mañana está desde las 5 de la mañana, mi guachito. Con su estilo inconfundible. ¡Aló! ¡Aló! ¡Hola, hola! Ya nos vamos, gracias a todos nuestros amigos, nuestros patrocinadores, nuestros auditores. Si no salió su canción, mañana nos ponemos al día, nos llama un poquito más temprano, vamos a seguir, nos llama Arta, que gracias a Dios. No alcanzamos a ese, pero le buscamos el ajuste. Esa es la idea. Ya está, pues. Nos despedimos. Gracias por todo. Y será hasta mañana. Oiga, ya llega el show de la RTL con el gran Nicolás Figueroa. Un abrazo, que descansen, mis queridos amigos, auditores. Se les quiere, gracias por todo. Buenas tardes, buenas noches.

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0: Son las 9 de la noche, con un minuto.
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¡Qué buena la música, chiquillos! ¡Qué buena la música! Buena, buena, buena, muchachos. Estamos completamente en vivo y en directo en el gran show de la RTL con el Nico. 21 horas con 25...

0: Vamos con los llamados telefónicos rápidamente. En esta nochecita, sí, pues, en esta jornada, en este día, martes. Martes, martes, martes. Martes 11.
1: Bueno, entonces.

0: ¿Cómo están los prisioneros? 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Con su fiel simpatía, con la buena onda, en vivo y en directo.
1: ¿Martes cuánto?
0: Martes 11. Bueno, entonces...

Estoy pa' gerente, oye. 21 horas con 30 minutos. 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

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Es el gran show de la RTL en Curicó y también estamos en el dial San Fernando.

0: Tenemos saluditos de nuestra audiencia. ¿Qué dice por acá?
1: Tío Nicolás, ¿cuándo vas a venir para Molina? Te estoy escuchando. Mándame un saludo para RTL. Besitos.
0: Saludos, Renatita Campo, la Renata Campo. Saludos a mi compadre por ahí, Juan Luis Campo, también ahí, que está con la Renatita. Está con su familia, con su señora también ahí, el Juan Luis, ¿eh? Así que un saludo, chiquillos. Renata Campos, un abrazo, Renatita.
2: Te tenemos cariño.
0: Vamos al llamado telefónico. Buenas noches.
3: Hola, Nico.
0: ¿Cómo está, Carolina?
3: Bien, ¿y usted?
0: Muy bien. Cuénteme, amiga mía, ¿en qué le puedo ayudar?
3: Quiero saludar a Carlito y a la mamá.
0: Ya, vale.
3: Y una cancioncita de Américo.
0: Américo, ¿cuál temita sería?
3: Cualquiera, porque todas son buenas.
0: Ya, vamos a buscar un tema bueno de Américo, ¿vale?
3: Vale.
0: Cuídese mucho, que le vaya muy bien, cuídese.
3: Igual usted.
0: Gracias, corazón, chao.
3: Chao.
0: Carolina, del sector Guarneras. ¿Qué tenemos por acá? A ver, hola tío Nico, buenas noches, espero que esté bien en su familia. Quiero un saludo a mi madre y a mi abuelita. Saludos a Mónica y Andrea. Por ahí en Molina con Felipito. Un temita de Marco Antonio Solís, por favor, dice para mi abuelita. Vale.
2: ¡Saludos!
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mis amigos. Ahora sí, regresamos. 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

tenemos por acá, chiquillos? Recuerden nuestro WhatsApp, más 569-6741-4765. Dice, buenas noches, viejito. Quiero pedir un tema, el mix de los Tigres de Parral. Un saludo para ti y para tu gente por ahí, para toda tu familia. Vale, vale, vale, vale. Saludos, compita, al Mati por ahí, ¿eh? ¡21:43! ¿Qué más tenemos por acá? Está bueno el cagüín del grupo de la RT, ¿eh? ¿Qué tenemos por acá, chiquillos? Dice, saludos, Nico. Te saludamos desde Talca. Saludos a Talca. 910 AM en Talca, 103.7 FM Talca. Y, por supuesto, los amigos de Pencahue.

Oye, saludamos a Alejandra Álvarez que está escuchando la radio. Estamos en vivo hasta las 0 horas. De las 0 horas hasta las 5 de la mañana está en vivo también, ¿ah? ¿Eh? Pero grabado con Limardo. ¿Es un chiste añejo? Sí. Ya sabí, ya sabí. Ya, chiquillos, atención, tenemos información del tiempo. Ya tenemos algunas tormentas eléctricas e intensas lluvias en el norte de nuestro país. Nos está llegando información desde Atacama. Atención, nos dicen a esta hora, tormentas eléctricas en toda la provincia del Huasco siguen en dirección en sentido noroeste-sureste, por lo que se aproxima en las próximas horas. Tormentas en las cabeceras de las quebradas de Los Choros, comuna de La Higuera, y quebrada del Calvario, comuna de Vicuña, que podrían desencadenar precipitaciones moderadas con posteriores activaciones de quebradas. Esto en el norte de nuestro país. Llueve a esta hora en Vallenar. Oye, intensa lluvia a esta hora en el norte de nuestro país. Provincia del Huasco, Atacama, a esta hora. Riesgo de inundaciones repentinas por precipitaciones en cordillera con nieve. Ojo. Tormentas eléctricas a esta hora en San Pedro de Atacama, Cardones, Hacienda Margarita, cercanía de Tranque Lautaro. Tormenta eléctrica sobre Copiapó en los próximos minutos. Es lo que ocurre hasta ahora en el norte de nuestro país. ¿Qué tenemos por acá, chiquillos? A ver, ¿qué dice por aquí? Ya, me pidieron acá un temita.

¿Qué tenemos por acá? No te puedo creer. ¡Qué temazo, chiquillos! ¡Qué temazo! Américo para Carolina. Esto se llama Tendría que llorar por ti. 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

0: Las preguntas que hacer Alejandra en el grupo. Oye.
1: Ni asco de preguntarle, dale nomás, ¿qué tal?
0: Oye, gringo, que me da risa. Oye, quiero saludar a mis colegas, a la Jani por ahí, al gringo por ahí que siempre está en la sintonía de la RTL. Me gustan los programas del gringo porque son informativos. Me gusta el gringo, no me gusta él, pero me gusta. Me gustan los programas del gringo porque el gringo es multifacético en el programa. Informa, entretiene, pone una música pero espectacular. Pero lo que más me gusta es que todo el rato es noticioso. Y eso es bueno porque va alimentando de información a la gente. Entonces el gringo dice: buenas tardes amigos, ¿cómo están? Empezó con esta música, por ejemplo. ¿Qué tal amigos? Bienvenidos a la tarde en familia. Esperamos que estén muy bien. Pero antes tenemos que informarles que acabo de cortarme una uña. Seguimos con la música. Y sigue la voz. Buena, gringo. Víctor González. Saludos al colega. Hasta el Robinson se ríe. Te mando saludos a la gringa. Oye, Raulito, ¿en serio con el celu de la... pedí el delivery, no? ¿Cómo era el...? ¿Dónde el cabuino? Bueno, se lo damos a toda la prensa del mundo. Seguimos con la música. El gringo se... mañana cuando el gringo se acuerde en el programa, se va a reír. Se va a cortar mañana en la tarde. Se va a reír solo. Bueno, gringo. Oye, por acá, y la Alejandra. Oye, tiene una... ¿verdad que la Alejandra tiene una canción propia? ¿Puedo molestar a mis colegas? ¿No? Después, dale nomás. ¿En serio? La Alejandra tiene una cortina, ¿o no? Una cortina. No, esa es la cortina antigua. Alejandra, Alejandra, qué linda es tú. ¿Por qué yo no tengo una canción así hoy? Me gustó, en serio, es bacán. Oye, lo que hace hoy en día la inteligencia artificial, ¿eh? Tiene, pero se le saca provecho con varias cositas, ¿eh? Se le saca provecho en varias cosas a la inteligencia artificial. Y hay gente, claro, que lo ocupa para buenas cosas, ¿eh? Pero hay otras que... hay otras cortinas que... ¡Ay, ay, ay! Hay otras cortinas que... hay otras cortinas buenas. Por ejemplo... Por ejemplo, la que tiene el Cristian Aguirre, la Rosita. Ahí me joda el tiro. Mira.
2: Ya suena la música, empieza la función.
0: Y es de España.
2: Llega la alegría.
0: Me gusta porque la voz es como española. Llega la función.
2: Tu voz brilla fuerte.
0: Qué buena, mira la Jani.
2: Eres Alejandro.
0: Qué buena la canción. Me gustó la cortina de la Jani, ¿eh? Saludos a los chiquillos por acá, los colegas de la radio, ¿eh? Muy buena programación tienen los chiquillos durante la jornada. Me gusta cómo va a ser el programa la Jani, porque tiene un feeling con el Barty. El programa son ellos dos nomás. La Rosita, el Gabo, los chicos. Pasan a segundo plano. ¿Sí o no, gringo? Un saludo a los cabros, por ahí, saludo a los cabros. Oye, también saludamos al departamento de prensa y saludamos a los chiquillos que están en terreno siempre. Entregando la información policial al instante, ¿eh?
3: Apagamos la luz. 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
0: Este pelado. 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Nos pidieron por acá el mix de los Tigres de Parral. Vamos a buscar al tiro a los Tigres de Parral. Este mix para que lo baile a todo ritmo. Esto suena así.

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1: Las 22 horas con 4 minutos. En este minuto nuestro departamento de prensa nos indica trasladarnos hasta la comuna de Villa Alegre, en el Maule Sur, por un llamado por inflamación de estufa en una vivienda. Por eso trabaja a esta hora bomberos de la comuna de Villa Alegre en la población Felipe Camiroaga, calle Enrique Rojas Encina, 1159. Reiteramos, bomberos de la comuna de Villa Alegre trabaja en la población Felipe Camiroaga, calle Enrique Rojas Encina, número 1159, por inflamación de estufa al interior de una vivienda. La información, reiteramos, está en completo desarrollo, mientras sigue trabajando a esta hora ya bomberos de la comuna de Villa Alegre en ese lugar. Reiteramos entonces, bomberos de Villa Alegre está trabajando en este minuto en la población Felipe Camiroaga, calle Enrique Rojas Encina, número 1159, por inflamación de una estufa al interior de una vivienda particular. Información en desarrollo a través de la red RTL, donde se vive la noticia.
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2: Ya, chiquillos, 22 horas con 7 minutos, estamos de regreso. Oye, me dice el Robinson, por allá en Chequelemo, Chequelemillo, 2 grados de temperatura marca el termómetro.
3: Mira la temperatura acá en Chequelemillo.
2: Chequelemillo, Zapallar.
3: Zapallar, para el fondo.
2: Ah, allá. Perdón, claro, Chequelemillo. 2 grados de temperatura a esta hora. Oye, está heladísimo, heladísimo en la camino a la precordillera. ¿Qué pasó acá?
3: Está más helado que la CTM, guacho.
2: Que la hace con chicle. Y en este minuto en Curicó Urbano tenemos una temperatura de 4.8 grados, 5 grados en este minuto. Está baja la temperatura, está leísimo, se nota que está al lado, ¿eh? Dejen de molestar a Raúl Miño en el grupo. Oye. Viene el grupo Robinson. Atención, amigos míos, tenemos varias informaciones que contarles, ¿ah? Una de ellas tiene que ver con el estado de salud. Lamentablemente, lo que se está viviendo por parte de un humorista reconocido en nuestro país. Estamos hablando de Julio Monsalve, más conocido como el Peñeteñe, que usted lo conocerá perfectamente por pertenecer a los Locos del Humor, Milenio Show. Bueno. Peñeteñe, Julio Monsalve, revela un duro presente tras problemas de salud. El humorista debe someterse a un trasplante, lo que se suma a otras enfermedades de las que él ya había hablado en 2024, o sea, 2 años después, casi 2 años después. Hace algunos días, Julio Monsalve, también conocido como Peñeteñe por su personaje en Millennium Show, humorista, sorprendió al público tras revelar que atraviesa un complejo momento personal. El humorista debe someterse a un trasplante, lo que se suma a diversas complicaciones y enfermedades que él ya padecía hace unos años, como diabetes, reumatismo de los huesos, fibrosis pulmonar y artrosis. Fue en el último Twitter donde Monsalve se reunió con sus colegas de Mauricio Flores, Rodrigo González, su compañero de Millennium Show, Mario Moreno, también conocido como El Turrón. Ahí el humorista reveló: tengo que hacerme un trasplante de córnea, sí o sí. Si no, pierdo la vista. Estoy complicadísimo de salud, tengo cataratas y la operación sale 2.800.000 pesos. En esta misma línea agregó: tengo que hacerme como 10 exámenes todavía porque debo tener todo controlado para poder operarme. Además, Peñeteñe y Millennium Show reaparecen en la televisión tras varios años alejados de los escenarios. El dúo humorístico chileno Millennium Show, entregado por Mario Moreno García como El Turrón y Julio Monsalve, Peñeteñe, volvió este domingo a la pantalla chica de la mano de Coliseo. Recordemos que estuvieron ahí participando los chicos en Coliseo. Su rutina estuvo enfocada en sus cambios desde su época más exitosa. Sobre todo los chistes trataron que Monsalve está más delgado, Peñeteñe está mucho más delgado, bajó mucho de peso, y con el cabello mucho más corto de lo que se le conocía anteriormente. Pero no solo se enfocaron en el estado de salud de Peñeteñe, sino que también sobre el proceso judicial que tuvo a Moreno detenido por 6 meses por ley de drogas, lo mismo que lo llevó a alejarse de la televisión. Así que hay un precedente ahí que lamentablemente Peñeteñe no está pasando por un buen momento de salud, está muy complicado, está lógicamente cambiadísimo. Bueno, cuando ya llega también una edad mayor, también las enfermedades complican mucho a las personas, así que ojalá que Peñeteñe pueda salir de esto, que Julio Monsalve, un humorista que nos hizo reír a todos en sus minutos, que si bien dijo, aprendí a vivir con mis enfermedades, es complicado el momento visual que vive recordando por parte de este humorista. Así que ahí está la información de lo que está ocurriendo en este minuto con los humoristas de nuestro país que están complicados de salud. 22 horas con 12 minutos. ¿Qué pasa, Rey?
3: Me tuve que echar hasta la vieja encima para acá en el camino.
2: ¿Cómo el niño? Ya. Oye, saludos a los colegas de acá de la radio. Buena banda, los muchachos. Buena banda, muy simpático, ¿eh? 50 41 41 32 80 20.

Atención, amigos míos, información que nos llega desde el norte de nuestro país. En este minuto se divisan intensas tormentas eléctricas desde la región de Atacama, el puerto de Huasco, hacia la costa, hacia el interior del Océano Pacífico. Se divisan tormentas eléctricas. Tormentas eléctricas que podría traer consigo complicaciones en el tema climático, en el tema del tiempo. Y que son tormentas eléctricas que se aproximan desde la costa hacia la región de Atacama. Además, se proyecta en las próximas horas la ocurrencia de tormentas eléctricas en Chañaral, Diego de Almagro, El Salvador, Caldera, Copiapó, Tierra Amarilla y Los Loros, sumado a fuertes lluvias con isotermas sobre los 3.800 metros de altura, provocando inminente activación de quebradas, aluviones y aumento en caudales de los ríos. Además, estas tormentas que se divisan podrían traer consigo nubes convectivas con forma de embudo, probables tornados, trombas marinas y también nubes tipo embudo. Así que esto es lo que está ocurriendo en este minuto en el norte de nuestro país. Así que estamos muy atentos a esta información que nos llega a nuestro departamento de prensa. Estamos muy pendientes de lo que ocurre a esta hora con estas tormentas eléctricas que ya están siendo visibles desde algunos puntos del norte del país hacia el interior del Océano Pacífico. Tormentas muy complicadas en ese lugar. En unos minutos más les voy a contar qué viene para la región del Maule, porque vienen lluvias también. Atención, miércoles, jueves y viernes, lluvia con isoterma a 2.400, 2.500 metros de altura en cordillera, nevadas y precipitaciones desde el jueves al viernes hasta el sábado en el valle de la provincia de Curicó, la región del Maule. ¿Eh? El miércoles no va a llover en el Maule, valles y costa, pero sí lloverá en lo que es la cordillera. Y ya después del miércoles se suma todo el Maule, jueves y viernes con precipitaciones en los valles y la zona costa. 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Sigue la música en la RTL.

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1: Estamos de regreso en el gran show de la RTL. ¿Qué tenemos por acá? A ver.
2: Juanito, muy buenas noches. Que tenga un buen turno, hijo. Que Diosito lo acompañe en todos los momentos. Que su familia esté muy bien, la bebecita. Me imagino que esperando que estén todos bien. Y decirle, pues, hijo, que el número que me dio me sale cuando Marco dice, sale hueón del campo.
1: Es que es hueón del campo. Ya, pero dice que no le contestó aparentemente cuando lo llamó. No damos mal número, ese es el problema, que cuando uno da un número y lo llaman de vuelta, no contestan, ya. Ya se presta para la chacota, así que. Pero si sale ese nombre, a lo mejor, claro, le pusieron ese nombre, o él se lo puso, no sé. Hay un identificador de llamada que se llama Truecaller, que cuando tú lo instalas, te aparece el nombre ficticio de quien llama, o de quien es el número. Pero bueno, ahí todo se soluciona con identificador de llamada.
2: Yo más que nada es por tener un amigo, conocer a alguien diferente, pero yo enteré así como a mi edad, no tener hombre, pareja, no, claro. Amigos, sí.
1: Amigos, claro.
2: Por eso yo lo llamaba, pero no me respondió. No le digo lo que dice cuando no sale su nombre. Sale el
1: hueón
2: del campo, o sea.
1: Es que era hueón del campo. El de Cantena está en el campo, ¿verdad?
2: Ya que estoy bien, mi hijo. A lo mejor lo va a llamar después. Porque creo que no haya llamado ya.
1: No, no ha llamado todavía. Escuchado. No, le acaba que llamar
2: con Pita. Cosita hablamos. Chao, mi niñito, que esté bien, cuídese.
1: Ahí está la Mafalda. ¡Aló! Se nos fue, gracias. Buenas noches.

0: Aló, buenas noches.
1: Hola, Nico, ¿cómo estás?
0: Hola, hola, Euge.
1: Oye, ¿te puedo pedir un tema?
0: Dime.
1: ¿Te puedo pedir un tema?
0: Dime.
1: Los carnales, el envidioso.
0: Los carnales, el envidioso. Para todos los envidiosos.
1: ¿Cómo estás tú, Nico? ¿Familia?
0: Todo bien, gracias de Euge.
1: Qué bueno. Oye, va a ser mucho frío estos días, ¿cierto?
0: No, de hecho no va a ser frío. No va a ser frío, de hecho va a llover con un poquito de calor, porque viene una lluvia cálida. De hecho, en el norte estaba lloviendo en la tarde con 30 grados.
1: Ah, ya.
0: En algunas comunas. Y acá debiese llover para Curicó el jueves con 13 grados y el viernes con 15 grados. ¿Por qué con tanto calor? Porque va a estar alta la isoterma, 2.500 metros, así que va a llover algo en la cordillera también. Pero estaba muy variable la cosa, está muy cambiante, así que estamos ahí analizándolo
1: ya, Nico,
0: todavía.
1: Muchas gracias, yo no veo el tiempo en la tele, pero yo te escucho a ti porque eres certero.
0: Ahí estamos con Pedrito, también un amigo ahí también recolectando información, así que vamos a estarle entregando más datos.
1: Muchos cariños, Nico, que estés bien.
0: Vale, ok, chao, chao. Oye, saludamos también a los amigos que nos están escuchando a esta hora. En la Santa Flow. Saludamos a Santa Fe por ahí, ¿eh? Oye, tembló delante, poquito a rato, un sismo. Pero un sismo que no le sintió nadie, ¿no? ¿El Robinson qué dice?
2: Termina, oh. Termina. Abúrrete. Termina, oh. Termina.
0: Este Robinson.
2: Aburre.
0: El Barty tiene la misma. Ya.
2: Aquí. Va a venir un temblor que vamos a llegar a parar la raja, hermano. Vamos a terminar allá a la orilla del río Mataquito, en la playa.
0: Oye, ya me veo instalado en Isloca ahí comiéndome una palmera. Una palmera de estos dulces que venden, pues claro, palmerita, pues estos cuchuflí, el suflé que venden, claro. Estas son las palmeritas, no la señora palmerita, no. Sino el. Te comí los.
2: Ese afán loco que tenéis por los cocos, vos.
0: Este bol no tiene filtro, ¿no? Ay, Robinson, por Dios. Ya. Atención, gente de Curicó y alrededores. Tenemos información del tiempo, del tiempo, del tiempo, del tiempo. Pero tenemos información del tiempo con esta canción. Una canción que hoy a mí me llamó la atención, ¿eh? La cumbia ranchera del tiempo, mira, Lorea, escucha más. Póngale nomás. Ponele. Dale play, pues con.

0: Bueno, les cuento cómo viene el tiempo para los próximos días en Curicó, amigos míos, en la región. Por supuesto, ya en el norte se ven los efectos del tiempo. Hay activación de quebradas, algunos aluviones. Lógicamente es por un núcleo, por un sistema frontal cálido. Hay una situación que está ocurriendo en este minuto en el norte del país, ya que todos la conocen ya. Es que viene esta lluvia con isoterma alta. Bueno, mañana jueves en Curicó esperamos lluvias. Perdón, el jueves, no mañana, el jueves, viernes y sábado se esperan lluvias en Curicó. Pero va a ser muy poca el agua que va a caer entre el jueves y el viernes en Curicó. 4 o 8 milímetros por ahí. En algunos puntos 10, en otros puntos va a caer muy poca lluvia. Está muy variable, ¿ah? Muy variable. Lo que sí es seguro son tormentas eléctricas, ¿ya? Rayo, relámpago, todo lo que usted ve habitualmente en una tormenta eléctrica. Pero atención, porque podría llover con isoterma a 2.500 metros de altura. A 2.500 metros de altura, vale decir, isoterma alta, ¿vale? ¿Qué quiere decir esto, amigos míos? Que podría llover a la altura de los cipreses, va a llover un poquito más arriba ahí de los Queñes. Hasta el Paso Vergara podría llover incluso, porque bueno, estamos a 2.400, 2.500 metros de altura. Paso Vergara hasta 1.500 y algo, si no me equivoco, ¿ah? El miércoles podrían caer 13 milímetros, el jueves 18 milímetros, próximamente el viernes 29 milímetros se proyecta. Esto podría variar, ¿ya? Los montos están variando muy bruscamente. Así que lo estamos analizando. El sábado viene otro sistema frontal con precipitaciones. Ahí viene un poquito más afirmado, ¿ah? Así que vamos a estar muy atentos con esta lluvia con isoterma alta. Bien. Está muy desordenado todavía, está muy desordenado porque hay puntos donde va a llover, hay puntos donde no va a llover, van a caer gotas, en otras partes va a llover un poco más fuerte, pero sí viene con viento, un viento que en algunos puntos de entre 40 y 50 kilómetros por hora, pero jueves y viernes viene muy desordenado. Sábado ya se afirma la cosa, así que el sábado, domingo también vienen lluvias, pero ahí se lo vamos a estar informando en los próximos minutos, ¿eh? Así que a estar atentos, chiquillos. A nivel regional viene esta lluvia. En Talca también se esperan entre 5, 10 milímetros, 15 milímetros entre jueves y viernes. En Parral, Maule Sur, se esperan ¿cuánto ahí? 1, 2 milímetros, 6 milímetros en los mejores casos. Entre jueves y viernes. Va a ser esta lluvia típica, lluvia que llega así como que, oye, ¿salgo o no salgo con paraguas? Oye, llovió un poquitito, una hora, después paró. Después llovió a las 2 horas más. Un poquitito, después paró. Y después, hasta el viernes, cayó otro poquito de agua, después paró. Así va a estar la lluvia. Así de rara viene el sistema frontal que se acerca al 13 y 14. Muy desordenado, todo lógicamente con el fenómeno del Niño. El Niño es desordenado. ¿Desordenado como Facundo? No, ordenadito. ¿Desordenado como Jorge Godoy Valenzuela? Puede ser. Pero de ánimo. Oye, muy buena onda. 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Oye, como dice el Pedro ahí también, el Pedro en Meteorología Maule y en Facebook subió un informe también de lo que va a ocurrir con el tiempo. Ahí también hay información que es relevante, pero también me dice a tener cuidado porque podría llover de arriba para abajo. Impresionante. Bueno, cuando se activan los geysers en otros países, ahí llueve de abajo para arriba, pero de arriba para abajo es bueno. El ¿hace cuánto no llovía de arriba para abajo? Mira que los viejos son curiosos acá, preguntan, oye, ¿en serio? Oye, pero ¿y qué pasa si llueve de lado? ¿Llueve de lado? Sí, llueve de lado. Y llueve, sí, yo he venido a hacerlo muchas veces. Mira, dice por acá. Oh, ah, ah, no, te pasa. Ah, pero. No, así no sale. Mira, los queñes, ahí puede llover un poquito más. Ya un poquito más. Los queñes el sábado. En los queñes el sábado. Bueno, es que falta agua. Todavía estamos recién a Marte. No, ya el viernes no va a decir otra cosa. Falta mucho, falta mucho. Pero viene una lluvia bien rara, una lluvia LGTB, dicen por ahí. Cambiante, bipolar. A ver, para que usted se haga una idea, sector Los Cipreses en Los Queñes. Ya Los Cipreses está ahí como unos 10, 15 kilómetros más al interior de Los Queñes, ¿cierto? Aproximadamente. Ahí puede caer agua nieve o podría llover. Allí hay hasta nieve acumulada igual en la altura, ¿eh? En ese punto, Los Cipreses. Bueno, Paso Vergara hasta 1500 metros de altura aproximadamente, mil y tanto. Iba a llover a 2500 metros aproximadamente, 2200. Sí. Sí, va a quedar la. No, así no va a quedar la grande. Van a aumentar los ríos un poquitito, ¿no? Un poquitito, ¿ah? ¿Eh? Todo depende cómo esto varíe para el día jueves. Aló, buenas noches.
1: Aló, buenas noches, Nico.
0: Aló, aló, aló.
1: ¿Cómo estamos?
0: Bien, bien, ¿Cristian?
1: Exactamente.
0: ¿Cómo estamos, Cristian de Alicantén?
1: Sí, señor, ¿cómo está usted?
0: Bien, pues, amigo, lo estuvieron llamando, no pasó nada, pues.
1: ¿Cuándo?
0: Ayer, la Mafalda me dijo poquito rato que lo estuvo llamando ayer y...
1: No, si no me ha llamado.
0: Si lo llamó, mire, oiga, mira, escuche, mira, escúchame, escúcheme, pues, escúcheme, mire, escuche. Pues. Escuche este audio que me mandó ella, ojo. Me lo mandó ella, mire, escucha, para que vea que no miento.
2: Esperando que estén todos bien y decirle, pues, hijo, que el número que me dio me sale, cuando Marco dice, sale hueón del campo. Hueón del campo, no, hueón, no huevón, hueón, dice, del campo. Y no contesta nadie, pues, así que no sé, pues. Yo el número lo anoté en un papel, por si acaso. Y no hubo respuesta, pero no importa.
0: Mira, eso me dijo la Mafalda cuando lo intenté yo. Ahora, Nélida también tiene su número. No sé, a lo mejor ella no lo ha llamado todavía. Quizá lo llame los próximos días ahí. Pero tiene el número anotadito ya. Está en su WhatsApp para que se lo envíe. ¿Ya? Pero raro.
1: Ya, oiga, y si me da el numerito de la niña Mafalda.
0: Sí, se lo doy por interno, sí, porque lógicamente público es privado.
1: Ah, mejor así.
0: Sí, pues se lo doy por privado, lógicamente. Pero reitero, su número es el 97190770, ¿cierto?
1: Sí, exactamente.
0: Ya, sí, pues ese mismo número le di a la Mafalda y me dice que no, le apareció ese, como que decía como, bueno, raro. Mire, de hecho, si me da un tiempo, yo acá tengo una aplicación que también puede detectar los números. O de quién pertenece a un número de teléfono. Mira, estoy anotando su número. A ver qué me dice. Y dice. Claro, dice hueón del campo. Tiene toda la razón la Mafalda. Dice hueón del campo el número en el identificador de llamada. Pero no sé si eso. ¿Usted se puso ese nombre? O a lo mejor a usted se lo agregaron así cuando tuvo el teléfono nuevo. No sé. ¿Hace cuánto tiene este teléfono, amigo?
1: Hace poco.
0: Hace poco. Puede ser por ahí, ya, yo creo.
1: Fue un hueón que lo. Un hueón que me lo, como le dijera yo, lo activó.
0: ¿Pero se lo vendieron a usted una persona o lo compró
1: sí,
0: directamente?
1: Me lo vendieron.
0: ¿Se lo vendió el hueón del campo, pues? por ahí va la cosa, ¿eh?
1: Sí, pues. Este hueón me cagó, pues, me lo vendió muy caro y por eso me puso un hueón del campo.
0: Sí. Yo creo que él se tenía así con ese identificador, yo creo.
1: Eso debe ser.
0: Y el hombre es de campo, yo creo, ¿no?
1: De campo.
0: Entonces, pues, es el nombre de él, del anterior número que tenía él. Por ahí va la micro, ¿eh?
1: Oiga, mi chiquillo.
0: Dígame.
1: Si gusta, me lo da el numerito por interno.
0: Ya, yo le voy a dar los números por interno, lógicamente, ahí sí que para que esté atento. Mire, me respondieron más falta. Me dice lo siguiente.
2: Niquito, mi número de teléfono no me lo dé, por favor, ¿ya?
0: Ah, ya.
2: No autorizo que dé mi número, por favor.
0: Ya, nada, privado. Sí, pues eso es a conciencia de cada auditor. Pues, si alguien no quiere que se ponga sus datos.
1: Ah, sí, está bien.
0: Lógicamente es privado. ¿Ya? Pero en todo caso, si Mafalda intentó llamarlo, los números quedan guardados en todo caso, quedan registrados con el horario de llamada. Pero bueno, si no se pudo, no importa, amigo mío. Ahí por lo menos ya repetí su número un poquito de rato para que usted también lo pueda buscar a alguien, ¿ah? ¿Eh?
1: Mire, hágalo por interno, o sea, por, digamos, por el público, ¿no?
0: Ya, ya, amigo. Vale. ¿Compite alguna canción aprovechando la oportunidad?
1: Sí, Cristian Castro, Por Amarte Así.
0: Cristian Castro, Por Amarte Así. Ya, lo buscamos al tiro para programarlo, ¿vale?
1: Oiga, pero denlo al aire igual. Sí. No falta la persona que sea sensible y lo de una persona que no sea tan así, pues.
0: ¿Cómo sensible?
1: O sea, una persona que sea de verdad, por decirlo así, pues. Hay personas que de repente creen que uno, no sé, va a ser un delincuente, no.
0: Ah, claro, pues. Es que, mire, como está hoy en día la cosa, yo entiendo, pues, cualquier persona puede desconfiar de cualquier... Claro, usted a lo mejor no, pero cualquier persona puede desconfiar de cualquier persona, así como está la cosa hoy en día. Están en todo el derecho, así que no hay como debate en ese sentido.
1: Pero tírelo por ahí.
0: Lo vamos a dar al aire para que a ver si alguien ahí lo pueda llamar. ¿Ya? Así que tranquilo nomás, amigo.
1: Ya, mi chiquillo.
0: Ya, pues, amigo Cristian, cuídese mucho.
1: Te mira y lo da el numerito, por favor.
0: Ya, bueno, eso es Rubén.
1: Ya, mi chiquillo, no hay drama, no hay drama.
0: Que tenga buena jornada, cuídese.
1: Saludos a la Bafarda igual, en todo caso.
0: Sí, está escuchando ahí, está escuchando, así que le envío saludos también.
1: A todos por ahí.
0: Vale, Cristiancito, un abrazo, amigo mío.
1: Y a toda la gente que escucha la radio,
0: güey. Vale, amigo Cristian, es de su parte. Que esté muy bien, cuídese.
1: Ya, está bien, muchas gracias.
0: Chao, sí, pues si alguien no quiere que den su número al aire o por interno, está bien, pues sí, cada persona tiene sus derechos, de reservarse. Buenas noches, don Nicolás, ¿cómo estás? Nicolás, por favor, quiero una canción de Los Vázquez y María José Quintanilla. Saludos desde Santiago. Juana, ¿vale?
3: Vale.
0: Ya, por acá me pidieron Los Dos Carnales. El envidioso, esto es para Euge.
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para Juana de Santiago, María José Quintanilla y los Vázquez. 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

0: ¡Qué buena música bailable a esta hora! 23 horas con 10 minutitos. Buenas noches, don Nicolás. ¿Cómo está usted y su familia? Quiero pedir una canción bonita de romance para saludar a Manuel, José Marchán, de parte de el papita y Alejandro Marchán, y también a su señora Maritza Valenzuela. De Romeral, los chiquillos.
1: Que lo mataron por celos, fue lo que me dijeron.
0: Buenas noches.
2: Buenas noches, Nico. ¿Dónde está?
0: ¿Aló?
2: Por interno, ¿podría hablar un poquito con usted?
0: Ya, compita, espérame un poquitito.
2: Ya, vale.
0: Oye, también aprovechamos de saludar a esta hora a los Charlie Papa que están en sintonía en la Ruta 5 Sur. ¡Aló!
3: Bueno, Nico, ¿cómo está ahí?
0: ¡Aló, aló! ¡Sí, Pedro!
3: ¿Con él?
0: Pedro, cuéntame, Pedrito.
3: Te mira, compañero, por favor.
0: ¿Cuál sería?
3: Sería el mix de aroma, por favor.
0: ¿Aroma? ¿Cualquier el tema de aroma?
3: El mix de aroma.
0: Ya, compita. Ya, vale, mi guachito, ahí buscamos un mix, ¿vale?
3: Boca a boca.
0: Vale, compita, cuídese.
3: Igual, igual.
0: Ya, chiquillos, seguimos con la música, seguimos con la música. En la radio Tropical Latina. 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

A solicitud de Eugenia, este temita va para un amigo de él, de ella. Él sabe quién es, dijo. Rata de dos patas, dijo el otro, vos mismo.

0: Ya estamos de regreso en el Gran Show de la RTL. Ahí teníamos la rata de dos patas. Ay, ay, ay. Me pidieron por acá un temita de romance. Vamos a buscar un temita de romance. Aló, buenas noches.
1: ¿Cómo está, señor?
0: Aló, buenas noches. ¿Con quién hablo?
1: Con Luis Castro.
0: Bueno, hola, Luchito. ¿Cómo estamos?
1: Aquí estamos.
0: Cuénteme, compita. ¿Cómo está la cosa por allá? ¿Frío?
1: Hace harto frío y...
0: Oye, está heladito. Acá tenemos... Deme un segundito. Estoy buscando... Mire, tenemos 4 grados a esta hora. 3,8 grados. Bajísima la temperatura.
1: Sí.
0: Bajísima. Cuénteme, compita, ¿en qué lo puedo ayudar?
1: Una canción de Claudio Sentimiento. Estoy con otra en la cama.
0: ¿Claudio Sentimiento?
1: Sí.
0: A ver, Claudio Sentimiento. Ya voy a tener que buscarlo en otra plataforma porque aquí no me sale. Estoy con otra en la cama, se llama.
1: Sí, señor.
0: Ya, con otra en la cama. Ya, compita, ahí se lo voy a programar, ¿vale?
1: Excelente su programa.
0: Muchas gracias, pues, estimado. Muchas gracias por su buena onda.
1: Ya. Yeah.
0: Cuando quiera nomás, ¿verdad?
1: Sí, sí.
0: Cuídese, compita.
1: Y ahí para usted.
0: El Luchito. Ya. Vamos a la música que tenemos pendiente nomás para que no nos quedemos atrás. Mire que va quedando poquito ya minutos de programa. Me pidieron romance. Un día sin ti es bueno, de romance. Me gusta, siempre me ha gustado esa canción. Vamos a programarle este temita a Manuel Marchán para saludar a su señora Maritza Marchán y a sus hijos Manuel y José Marchán. Perdón, de parte de Alejandro Marchán, de su padre, de Alejandro Marchán, de la comuna de Romeral. Saludos a los chiquillos por ahí que están en la sintonía de la Tropical Latina.

0: Seguimos en vivo y en directo con Aroma. Vamos al llamado telefónico. ¿Aló?
1: ¿Aló? Nico, quería hablar un poquito más con usted, empleado, por favor.
0: Chuta, compita, si es por el mismo tema, nada.
1: No, puedo hacer mucho.
0: Te recuerda que estoy al aire, amigo.
1: No, pero por eso le digo que mira.
0: Ya. Manténgame nomás entonces en línea, no me corto. Oye, seguimos en vivo en directo con el Aroma de Esencia de Amor, con este mix que nos pidió Pedro, que ahí nos está con Euge para eso, ¿no? Está con Euge. Un abrazo a los chiquillos por ahí que deben estar escuchando en el sector sur poniente de Curicó.

0: Y esta es la Sonora Junior Palacios. Oye, reiteramos el número de Cristian Delicantén para la gente que quiera... Bueno, él está buscando amistades, más que nada. Amistades, simplemente. Cristian Delicantén. Así que si alguien quiere llamar a Cristian Delicantén, quien está buscando amistades, lo puede llamar al 971-900770. Reitero el número de Cristian Delicantén, quien quiere conocer amistades. El número 971-900770, bajo su responsabilidad. Está la Junior Palacios. Aló, tenemos un llamadito. Aló.
1: Nico, soy yo, la Uge.
0: Euge.
1: Para darte las gracias por los temas y para que no te olvides de buscar tu disfraz, porque estás invitado. ¿Te acuerdas ahí o no?
0: El disfraz, ¿para qué fecha?
1: Para mi cumpleaños.
0: ¿Para qué fecha era?
1: Después te lo voy a, de la invitación que te va a llegar, ahí va a decir la fecha.
0: Ya.
1: No vale, puedes entrar sin la invitación y sin disfraz.
0: Ya, vale, vale. Vale, pues, vale, vale, vamos a estar pendientes ahí, ¿vale?
1: No, pero tienes que ir, pues.
0: Es que no me puedo obligar. Recordemos que yo también tengo mi compromiso de repente. O sea, si yo
1: pero,
0: le digo...
1: Pero puede ir con tu señora.
0: Sí,
1: o arrancarte
0: sí,
1: un rato. Si va a ser súper, bueno, va a ser sí, pues, con sí, fotógrafo, va, guardia y todo eso.
0: Ya, bacán, bacán. ¿Esto dónde va a ser?
1: Ahí la invitación va a salir.
0: Ya, vale, vale, vale.
1: Voy a ir de Gatúbela, cualquiera que me caiga mal, con el látigo para afuera. No, mentira.
0: Bueno, ahí vamos a...
1: Oye,
0: vamos a
1: no, pero trata, ¿eh? Pero está ahí, me estás invitado, ¿ya? Te va a llegar tu invitación.
0: Gracias, por eso es ya. Invitación, ¿vale?
1: Sí, invitación, obviamente. Si no, después igual te llega tu la torta y todas esas cosas.
0: Vale, vale, oye, vale. Ya,
1: oye, ¿me puedes colocar el tema de Berlín? Algo así se llama.
0: ¿Berlín, no será?
1: Algo así.
0: ¿Berlín?
1: Sí, es algo así.
0: Berlín. Berlín.
1: Es el mix, por favor.
0: El mix.
1: Ya, pero de todas maneras te voy a llegar tu tarjeta porque va a ser hermosa.
0: Vale, el mix de cumbia, ¿o no?
1: Sí, Berlín. Por favor.
0: Sí, no. Ah, ya aquí la tengo, ya. Vale, aquí ya tienen, Nico, tienen, varios mix, tienen varios mix.
1: Y no puedo hacer lugar porque a lo mejor pueden ir pesado a funarme el cumpleaños.
0: Ya, vale, vale. Vale, ok.
1: Ya, que estés bien, Nico.
0: Cuídate,
1: chao.
0: Que estés bien, ¿eh? Con la Junior Palacio. A ver, ¿qué tenemos por acá pendiente? Hoy un saludo a la gente de Romeral que nos escucha, la gente de Los Queñes también, ¿eh? Esta es la Junior Palacios, para saludar con mucho cariño a nuestro amigo Héctor Vergara.

23 horas 45 minutos, la última patita de la noche. Le cuento, temperatura actual en Curicó 4 grados, fría noche, abríguese, abríguese. Mañana en Curicó, ¿cuánto se proyecta? Vamos a revisar al tiro, ¿cuánto se proyecta como temperatura aquí en Curicó para la próxima jornada de mañana miércoles? Mañana miércoles la mínima podría llegar a 1 grado y la máxima 13 grados. Va a haber solcito el miércoles, ¿eh? Mañana miércoles solcito, pero se va a nublar en la noche. Ahí se la dejo.

Y llegamos al final de nuestro programa. Nos comenzamos a despedir, chiquillos. Muchas gracias por la sintonía de esta jornada. Muchas gracias por la sintonía. Nos vamos a despedir con Berlín, Mixer Románticos, que lo pidió por ahí la Euge. Así que nos vamos, chiquillos. Muchas gracias por la sintonía. Espero que tengan una excelente jornada, un muy buen día de mañana miércoles. Bueno, mañana tenemos lluvias para la zona de la cordillera de Curicó, sector interior de los Queñes, con agua nieve aparentemente en algunos puntos, y en otros puntos va a llover lógicamente en fase líquida, así que ahí posiblemente tengamos algunos aumentos leves en algunos caudales, así que vamos a estar muy pendientes de esta situación. Chiquillos, nos vamos, y también tormentas. Gracias Pedro Corbalán, gracias Pedrito, y tormentas también que se van a presentar. Hay tormentas para el día de mañana también. Ahí en la zona interior de la cordillera, para que estén muy pendientes a lo que va a ocurrir la jornada de mañana. Bien, esto es lo que está ocurriendo, esto que se está viviendo es, si no me equivoco, Pedro, una baja segregada, ¿cierto? Pero trae este frente que provoca algunas precipitaciones en el interior de la cordillera. Y bueno, el jueves ya se suelta con todo el trompo, ¿no? Claro, un sistema frontal frío, pero con inestabilidad en altura. Ese es el término. Un sistema frontal frío, pero con inestabilidad en altura. Eso es lo que va a llegar. Una hueá linda, meteorológicamente hablando. Claro, ¿no? Jaime Leighton, Alejandro Sepúlveda, Iván Torres, que al loco, ¿no? Le hacen un cuadro a lo que ven en el satélite. Lo enmarcan ahí la carta sinóptica que están viendo. Saben marcarlo incluso. Sacan una foto, lo publicamos, Pedro. Literal, hagámoslo un cuadro. Ya, nos vamos con Berlín Mix en la Radio Tropical Latina. Nos vamos. Hasta mañana. Chao, Pedro. Chao. Saludos, Tiare. Que no escuchó hace rato.

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1: ¡Ya pues, Eleoro! ¡Dile un verso a la chiquitita!
2: Al tiro pues, al tirante me quisiste y al tirante me olvidaste. Como el amor es tirante, tiranteando me dejaste.
1: No, pues aturdido, dile un verso de amor, uno encallado, escúchame a mí.
2: Ya.
1: Si te pudiera tener a cada instante a mi lado, sería el más agraciado de los hombres con poderes. Encanto de mi placer, eres flor en miniatura. Amparito, tu ternura no la comparo con nada, ni la flor más delicada se asemeje en tu dulzura. ¿Y a dónde está mi chiquitita por ahí?
3: Aquí estoy, mijito.
1: ¡Párese, pues, mijita Paela!
3: No, si estoy para.
1: Y vámonos al tiro, mi alma, con la cueca y la chiquitita.

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0: Hola, hola, hola, hola, ¿cómo están? ¿Cómo están? ¿Cómo están? ¿Cómo están? ¿Cómo están? Buenos días, buenos días, buenos días, buenos días a mi gente, buenos días en el Despertar Ranchero, buenos días, aquí estamos. Ya listos y preparados, para esperar sus llamados y esperar que también saluden a la persona indicada. Aquí estamos listos, ya sentaditos aquí. Tempranito nomás llegamos nosotros para divertirles con la buena música del Despertar Ranchero. Por supuesto, acá está Quique Pistolas. Y tenemos un llamadito, parece ya tempranito, tenemos un llamadito. A ver, ¿a quién tenemos por aquí? Buenos días.
1: Buenos días, habla con Héctor Vergara.
0: ¿Cómo está mi amigo? Muy buenos días, gusto de saludarte, buenos días, buenos días.
1: Me alegro mucho de verlo hoy día, al pie del cañón, mi amigo.
0: Me parece muy bien, aquí estamos, aquí estamos, aquí estamos vivitos y coleando, nos vamos para mucho más. ¿Algún tema? Dígame.
1: Un tema bien bueno, como quien pierde una estrella de Alejandro Fernández.
0: Como quien pierde una estrella, ¿ya? Pierde una estrella para dedicarle a alguien.
1: Sí, a la señora Marlene.
0: Ya, la señorita Marlene, ya, listo.
1: Ya, mi amigo.
0: Listo, muchas gracias. Ahí le vamos a programar, que esté muy bien.
1: Ya, felicidades, mi viejo.
0: Igual manera para usted, cuate. Igual manera para toda la gente que está en la sintonía, que ya se viene levantando 5 de la mañana con 3 minutos. Aquí estamos vivitos y coleando todavía. A ver, vamos a la línea telefónica. Buenos días.
2: Buenos días, mi chiquito, ¿cómo amaneció?
0: Bien, gracias a Dios, oiga, amanecí mejor, con ganas de tomarme algo ya.
2: Qué bueno, ya va a ser viernes, ya falta poco.
0: Sí, por supuesto que sí, ¿cómo amaneció usted también?
2: Bien, gracias a Dios, hay que decir que bien nomás, pues.
0: Qué bueno, hay que ponerle
2: aunque
0: ganitas.
2: Tengamos todos los achaques, pero ya es cosa de... Ya el cuerpo que nos pide ya, pues.
0: Por supuesto, hay que ponerle nomás si tantito.
2: Sí,
0: no hay que
2: tener... si ya el tiempo ya puso años, ya no pasan en vano.
0: Sí, por supuesto, yo todavía estoy joven, estoy chivolo, todavía puedo llegar.
2: No, pero igual paso bien, bien, como por bien complicadita por estas cosas de salud, hijo, de repente, y día y día.
0: Por supuesto, sí, hay que cuidarse nomás, nada más, hay que tomar harto.
2: Sí, que me levanté ya, pues ya estoy arreglando los monos.
0: Por supuesto que sí, ya arreglándose ya para que vaya la chambita también, claro, a ponerle, estamos ya miércoles, ya hoy día miércoles, ya mira, miércoles, vamos a saludar hoy día miércoles a 12, Laurita está de santito hoy día, Laurita.
2: Quería mandar un saludo para estar de Cordillerilla.
0: Ya.
2: A mis nietos y a mi hija y a mi hijo, a todos los que me conocen y a las panaderías JJ de Julio Pizarro,
0: me
2: a todos.
0: Bien. Me parece bien.
2: Con unos pies de cueca, porfa.
0: Unos piecitos de cueca, ya, cueca.
2: Claro, para empezar la mañana, ¿o no?
0: Para empezar la mañana, por supuesto que sí, le ponemos
2: cueca. Para bailar con mi perro.
0: Me parece bien, le ponemos cuequita, así que tranquilita, no vayan.
2: Ya, pues, mija, unos pies de cueca para levantar el ánimo.
0: Por supuesto, para que agarre usted el pañuelo y póngase a bailar nomás, nada más.
2: Claro,
0: no,
2: para calentar el cuerpo.
0: Eso, a calentar el cuerpo, a levantarse.
2: Me voy a buscar un guatero con uñas.
0: Ay, ay, un guatero con uñas. Ay, ay, ay, mira usted lo que tenía guardado por allá.
2: Me hace falta.
0: Me hace falta, te hace falta.
2: Ahí se van a pasar todos los achaques.
0: Ahí se van todos los achaques, con un guatero con uñas se van todos los achaques.
2: No sé si será cierto.
0: Ahí se destreza rápido nomás.
2: Claro. Pero uno que no las cuñen a tan fuerte.
0: No, por supuesto que sí, pues mamita. Oiga.
2: La uña no tan larga, ni muy corta ni muy larga.
0: Eso.
2: Ya, mi chiquito, te dejo paso a otra persona.
0: Listo, que esté muy bien.
2: Chao, que esté bien, cuídese, que le salga todo bien, mejórese, cuídese.
0: Gracias.
2: Que Dios lo siga bendiciendo.
0: Muchísimas gracias.
2: Mire que el programa sin usted no somos nada.
0: Eso dicen, así vamos
2: sí,
0: a poner.
2: Sí, no, ustedes la llevan.
0: Muchas gracias.
2: Aunque
0: muchas
2: sean
0: gracias.
2: Miles otras, pero nunca son iguales.
0: Por supuesto que sí, muchas gracias.
2: Ya, Kikito. Chao, cuídese, bendiciones.
0: Gracias, igual manera para ti también. Ya son 5 de la mañana con 6 minutos, 5 con 6 minutos. Ayer quedé debiendo unos temitas, ¿ah? Hoy día se los voy a poner, hoy día se los pongo, ¿ah? Así que empezamos el Despertar Ranchero con Quique Pistolas. Y aquí viene Vicente Fernández, la ley de la vida.

0: Eso, que nos vamos con los corridos hoy día sí que sí. Las 5 de la mañana con 10 minutitos, 5 con 10 minutos. Un aplauso para toda la gente ya que está despierta, que ya se levantó, que ya se está lavando la carita, que ya está cubriendo la pereza. Un aplauso grandísimo de acá de Despertar Ranchero y Quique Pistola, por supuesto. Aquí estamos ya sentaditos y probando la pistolita. A ver, ahí está.
1: Ahí está.
0: No quiere disparar este bandido ahí. Algo le pasó. A ver, probemos por acá, a ver. ¿Cómo dice que no? Tenemos las 5 de la mañana, las 5 con 10 minutos. Sí, ahí está, por supuesto que sí. Súbale el volumen, mi gentecita del campo. A despertarse, mi gente bonita, por supuesto que acá arranca con todo el power. Nosotros vamos con todo el power, con todo el Despertar Ranchero. Sí, un aplauso para todos ustedes. Línea telefónica, tenemos la línea telefónica también habilitada ya. Y nos vamos a ver a quién tenemos en línea. Buenos días.
2: Aló.
0: Buenos días, ¿cómo? Dice que amaneció usted, oiga.
2: Más o menos, no más la garganta.
0: Ay, hay que hacer gargaritas de limón. Me recomendaron de limoncito con miel.
2: Eso sí.
0: ¿Cierto? Ay, mamita.
2: ¿Tiene? ¿Cómo amaneció?
0: Yo amanecí mejor, me tomé toda la medicina.
2: Las pistolitas se... secaron.
0: No, la pistolita está, pero que quiere disparar, pero no sabe a dónde. Ahí está, mira, ay.
2: No sabe dónde disparar, dónde poner el ojo,
0: donde pone la bala, pone el ojo, dice. Ahí está, estamos bien, oiga, que se me recupere, tiene que hacer reposita, hay que reposar, porque parece que para estas fechas está dando el virus y hay que...
2: Sí, pues ya el mes de agosto, pues pasamos un mes 15,
0: ¿no? Tiene que pasar agosto, pues, oiga, para vernos en septiembre, tiene que pasar.
2: Exacto, pues, para tomarse un terremoto.
0: Un terremotito para tomarnos algo por ahí me van a ver a mí, aquí que pistola por ahí. Oiga, ¿cómo ha visto usted ya que el 17 no es feriado? Mejor, diga, o que sea feriado nomás.
2: Sí, es feriado, va a ser.
0: El 17 no es feriado, 18 y 19 son feriados nomás.
2: Chuta.
0: Poco,
2: vamos
0: poco.
2: A tener que...
0: Va a haber
2: tomar poco, en la casa.
0: Va a haber poco días para tomar. En serio que sí, en serio que sí. Oiga, mamita linda, ¿quieres saludar a alguien? ¿Alguna calzoncita? ¿Cómo está su pierna peluda por ahí?
2: No hay pierna peluda.
0: No llegó hoy día.
2: Quiero saludar a mi hija Javiera Constanza.
0: Javierita Constanza, ¿ya?
2: Y a mi nieto Cevita.
0: Constanza, ya Cevita. Ay. ¿Ellos, ¿De dónde son ellos?
2: Ella vive para allá, para Tutuquén.
0: Allá le mandamos el saludo.
2: La casa nueva que entregaron.
0: Ay, esta casita nueva que entregaron ya. Ya, qué bueno, oiga.
2: Desearle que la quiero mucho y que Dios me la bendiga a mis dos seres queridos más grandes. Que
0: me parece bien, sí, los deseos son grandes. De acá nosotros los hacemos recordar a la hijita Constanza y a Cevita, ¿ya?
2: Ya, y con el disco de Ramón Rivas, Solo sé quererte.
0: Solo sé quererte. Ay, eso no, quererte. Ay, se le prendió el celular. Es el alarma. Es la alarma para que se levante, pero se levantó más tempranito. Y nos vamos, nos pidieron esta canción también, como quien pierde en estrella. Oye, vamos a saludar a todas las frecuencias de la radio, por supuesto, que ya están conectadas a esto ahorita. Y un aplauso para toda la gente que nos escucha en diferentes puntos de la región del Maule, por supuesto. La región de O'Higgins también nos escuchan. Ah, sí, por supuesto. Y la región de Ñuble también. Un aplauso grandísimo. Ahí estamos a través de la 95.5 acá en Curicó. Así que esta es la casa matriz, de acá disparamos. ¿Para dónde dispara la pistola? Para Gualañí a través de la 99.3, Bichuquén 99.7, Curepto la 100.9, Constitución la 95.7 y Loca 98.5, Duao 93.7, Pencahue la 103.7. De ahí, si nos quieren escuchar en el centro de Talca, también lo pueden hacer a través de la 910 AM. Ay, nomás. en Linares también conectado. Ya nos avisaron que Linares está conectado también a esta horita a través de la 95.3, Cauquenes la 103.7. Ay, ay, ay, nomás. Y continuamos, por supuesto. Saludando también a la radio de San Fernando a la 93.7. Allá también nos escuchan en Lolol 90.1, Paredones 89.1, Pichilemo la 106.3. Y nos vamos con el temiti. Caramba, para no cansarles. Como quien pierde una estrella. Y esto dice así: 5 de la mañana, 5 de la mañana con 15 minutos.

0: Y aquí estamos, aquí estamos. Sí, por supuesto, 5 de la mañana con 20 minutos, las 5 con 20 ya. Abrimos la línea telefónica ya, 75-250-4141 y el 75-232-8021. Para que programen su tema, para que programen su tema. Después no me vayan a decir que no se los toco, ¿ah? Tempranito, no más quiero tocárselo. El temita, estoy hablando del tema. No se vayan para otro ladito, no se me vayan para otro lado. Aquí tenemos la línea telefónica, por supuesto que sí. Ahí estamos, que está sonando la línea tempranito nomás a programar los temitas. Así que sí, 5 de la mañana con 20 minutos. Aquí tenemos en línea, lo buenos días.
1: Buenos días.
0: ¿Cómo está, cuatecita? ¿Cómo está? ¿Cómo dice que le va?
1: Dile usted.
0: Aquí estamos ya sentaditos y bien peinaditos para empezar el programa.
1: Así me voy a detener, bonito.
0: Claro, aquí estamos ya, la gargantita ya está buena, está buena, está buena la garganta. Así que le vamos a dar nomás, le vamos a poner bueno y a cuidarse nomás, a cuidarse.
1: Quería escuchar unos temas.
0: ¿Cuál sería, mamita linda?
1: La vaca blanca, por favor.
0: ¿La cuál?
1: La vaca blanca.
0: La vaca blanca, la vaca blanca. Ya, ahí le vamos a poner la vaca blanca.
1: Y la otra es anillo grabado.
0: ¿A mí?
1: Sí, para usted.
0: ¿A mí cuál?
1: Anillo grabado.
0: ¿Anillo clavado? ¿Cómo es eso?
1: Grabado.
0: Anillo grabado, ya, anillo grabado, ya listo.
1: Por favor.
0: No hay problema, no me pida por favor, ahí se lo ponemos nosotros.
1: ¿Estás aceptando, bonita?
0: Grabado, sí, por supuesto que sí. Ahí le vamos a programar, ya.
1: La canción.
0: Sí, por supuesto que sí, anillo grabado. Me parece bien. Ahí le vamos a poner. Así que... Listo, se me cuida. Muy buenos días, 5 de la mañana con 21 minutos. Las 5 con 21. Nos vamos a la cueca. Que nos pidieron también una cuequita. Y esto dice así. Eso, arriba, arriba, arriba. Olor a 18. Hay que alistar el güero.

0: ahí está la cuequita para bailar tempranito, no va, ya, se acerca el 18, ¿eh? No faltan, falta un mesecito más, eso pasa rápido. Y ahí vamos a bailar unos piecitos de cueca, por supuesto que sí, así 5 de la mañana con 24 minutos, vamos a dar el número del WhatsApp también, para que ustedes nos puedan escribir o pedir su canción a través del número de nuestro WhatsApp, sí, por supuesto. Acá vamos con el más 569-67-41-47-65. Ahí está el numerito del WhatsApp. Pongámosle bueno nomás. Día miércoles ya. Y ahí, yo quiero que llegue ya el fin de semana. Bueno, para todos ustedes, sus saludos cordiales para todos ustedes, por supuesto, ustedes que están en la sintonía, para mi gente que se levante, que arranque con toda esa energía que acá en el Despertar Ranchero, por supuesto que sí. Aquel programa que te enciende el corazón. Y al frente de esta consolita, de la consola de la radio, al frente de la consola, aquí está, con las botas bien puestas ya, por supuesto, y la música que te hace latir el pechito, aquí tu compadre Quique Pistolas. Sí, acá el hombre está recio con su pistolaza y entregándole para toda mi gente esta alegría, tempranito, entregándole la alegría. Ahí está, mira, ahí nomás. Por supuesto que sí. Quieta. Oye, queremos saludar también a toda la gente que realmente ya te está yendo a la chamba, la gente que se está yendo a la chambita. Le mandamos un saludo grandísimo, muy bien apretado hasta que le parta las costillas. Por supuesto que sí, aquí estamos. Y nos vamos a la línea telefónica a programar sus temas, porque acá le vamos a poner bueno. Buenos días.
1: Buenos días, don Quique.
0: ¿Cómo está, señor? Buenos días.
1: ¿Cómo está?
0: Aquí bien, gracias a Dios,
1: bien. ¿Su familia cómo está?
0: Bien, todos ahí se quedaron dormiditas, toditas. Yo nomás tempranito con mis botas bien puestas haciéndole bulla nomás, pero ahí estamos.
1: Qué bueno. Me gustaría pedir una canción de Jorge Negrete, por favor.
0: ¿De Jorge Negrete? ¿Cuál sería de Jorge Negrete?
1: Cualquiera de él.
0: Ya, eso, todas son buenas ese hombre. Todas son buenas, sí, por supuesto.
1: Muy lindas las canciones que tiene.
0: ¿Quieres saludar a alguien?
1: No, para escucharla, vale, nomás. La escuchan los auditores, la disfruten la canción.
0: Me parece bien, cuatecito.
1: Gracias, don Quique, que está bien.
0: Igual manera para usted. 5:27 a.m. Seguimos. Nosotros acá, por supuesto, línea telefónica. Vamos, ¿con quién tenemos en línea? Buenos días.
2: Buenos días,
0: amigo mío. ¿Cómo está usted?
2: Bien, gracias a nuestro Dios.
0: Qué bonito, acá también nosotros tempranito, gracias a nuestro Padre que nos guía todos los días y estamos aquí para entregarle la buena música a todos ustedes. Cuénteme, ¿algún temita?
2: Sí, quiero escuchar ¿De qué raro tiene?
0: Los Temerarios. Uh-huh. ¿Para saludar a alguien?
2: No, para escucharla nomás, sí, yo escucho la emisora de las 5 para adelante.
0: Me parece muy bien.
2: Todo el día prendía la RDL.
0: Me parece un aplauso para usted, un aplausito, pero y un abrazo grandísimo. Ahí ya, venimos, ahí le estamos ya, programando su temita.
2: Mucho,
0: igual manera usted, cuatecito, se me cuida también. 5:28, aquí está Quique Pistolas con todos ustedes, por supuesto. Y nos vamos a ver si alcanzamos, nos vamos, Ramón Rimax. Solo quererte, dice, solo quererte, te para saludar a Jimenita, Constanza y a Cevita también, que están en la sintonía, y le mandamos saluditos a Ramón Rimas.

0: Son las 5 de la madrugada, con 31 minutos.
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1: Y llegamos de nuevo rapidito, llegamos, sí, por supuesto que sí, aquí estamos, el 75-250-4141, las líneas telefónicas ya habilitadas, el 75-232-8021 también. Oye, y el WhatsApp también, que es muy necesario para que me envíen sus saluditos, ¿eh? Me envíen sus saluditos de audio, o me envíen sus saluditos de texto también, pidiéndonos su temita, el más 569 67-41-47-65, por supuesto. Ya viene la vaquita blanca que me pidieron también. Ya viene, viene en camino la bandida. Viene en camino, sí, por supuesto. Y a levantarse, cuatecitos, a levantarse ya. Que hoy día hay que ponerle, ya este es el día del... Dicen que la semana, el ombligo de la semana, dicen. El ombligo de la semana. Ya se acerca el viernes. Quiero que puro llegue el viernes, no me oiga. A ver, nos vamos, 5:34. ¿Quién tenemos por acá en línea? Buenos días.
2: Buenos días, ¿cómo está?
1: ¿Cómo está, señor? Buenos días, que ya es energía positiva nomás.
2: ¿Qué se cuenta?
1: Aquí estamos, cuatecito, aquí estamos, jefecito, poniéndole las ganitas para entregarle la buena música.
2: Me alegro escucharlo.
1: Me parece bien. ¿Algún temita?
2: Sí, por favor.
1: ¿Cuál sería?
2: Los diamantes ranchero, la gaviota.
1: Los diamantes...
2: De San Pedro.
1: De San Pedro, la gaviota.
2: Sí, por favor.
1: Ni un problema, mi amigo. Ahí le ponemos a saludar a alguien.
2: No.
1: Solamente para escucharlo nomás.
2: Sí, que tenga buen día, gracias.
1: De igual manera, buenos días. 5:34, la gente se levanta y se despierta con El Despertar Ranchero, por supuesto. Qué tantito, aquí le ponemos ganita a nosotros y le hacemos reír un ratito para que usted se levante con ganas. Aquí está esta cancioncita muy solicitada también, La Vaca Blanca. Eso, arriba. 5:35, las 5:35.

0: ¡Ay, ay! La vaca blanca se me marchó. Así es, ya, por supuesto. Que se vaya, no me viene otra, ya sí. Oye, qué bonito, estamos acá, que por este ladito los micrófonos, por este lado de los micrófonos, acá tu amigo Quique Pistolas, para divertirte y alegrarte el día. Ya empezó el día, y aquí estamos para alegrarte con todos ustedes, Quique Pistolas. Las 5 de la mañana con 40 minutos, las 5 con 40 ya. Eso, tempranito, la gente ya se levanta tempranito, por supuesto, a disfrutar de la buena música del Despertar Ranchero. Y aquí estamos poniéndole el pechito a las balas nomás. Para que usted se levante con ánimo, eso. Que no falte, que no tiene por qué faltar el ánimo, mi cuate. Porque esta música que le ponemos aquí, el Despertar Ranchero, te pone, pero como tunita, 5:41.
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0: Y nos vamos, me pidieron este temita. Anillo grabado, para no atrasarme, y así se los toco a todos y a todas. Y no me atraso, vamos con el anillo grabado.

0: está el niño grabado, el anillo grabado, por supuesto. Hoy va a venir, viene Jorge Negrete también. Viene Jorge Negrete también acá. Está, ya está en la parrilla Jorge Negrete para saludar a el cuate que me pidió con este temita, por supuesto. Tenemos las 5 de la mañana con 44 minutos, ya las 5 con 44.
1: Pasado ayer.
0: Eso que sí. Hacemos un programita al estilo norteño, por supuesto, estilo de los cuates, que se levanten con la buena música, con el buen ánimo y enfrentar el nuevo día, por supuesto que sí. 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Línea telefónica, hola, buenos días.
2: Claro que sí.
0: ¿Cómo está? Muy buenos días. Gusto saludarle, cuate.
2: ¿Sí?
0: Hola,
2: buenos días.
0: Buenos días. ¿De dónde nos está llamando?
2: Yo aquí ahora de Pichilemu.
0: De Pichilemu, un aplauso para Pichilemu. Allá nos escuchan a través de la 106.3. Un aplauso grandísimo, compa.
2: Sí, pues aquí, bueno. Pues aquí, oiga, está helado, guiño. La jodió para hacer frío, oiga.
0: Vaya, ay, hay que abrigarse nomás, porque si no te puede dar un resfriado.
2: Oiga, sí, no, yo llegué ayer, nomás vine ayer de San Javier.
0: Se vino ayer de San Javier de nuevo llegó, sí, para allá.
2: Es que mi tata estuvo medio enfermo y tuve que quedarme unos días más.
0: Sí, me parece bien, ahí hay que apoyar a los viejitos. Pues,
2: a los viejitos, sí, claro, pues ya están pasaditos de edad ya, y más los fríos para allá también, ¿no? Sí, mucho frío.
0: Exactamente, hay que apoyarlo, y gracias por ese apoyo que le das a los cuatecitos allá, a los viejitos, a los jefecitos, ¿eh? Un aplauso, eso se nota, los buenos hijos que tienen, porque te a eso.
2: Sí,
0: bueno,
2: pues,
0: sí, por supuesto.
2: Buena. Oiga, aquí está helado, oiga, ¿sabe que amanece helado todos los días? Oiga, debería llegar el verano ya.
0: Ya, todavía falta, estamos empezando el invierno.
2: Oiga, no, ¿sabe lo que hay que hacer? Hay que comprarse, yo creo a que ver. Este otro año va a haber que tratar de comprar harto vino, tener vino harto aquí para acá.
0: Eso, no tiene que por qué faltar, hay que... Ahí nomás.
2: No tiene por qué faltar, porque no. Si uno un harinado en la mañana, ay, medio pato, ay. Y sabe que anda calentito toda la mañana.
0: Hoy día, me voy a preparar, porque acá las patitas lo tengo heladas.
2: Sí, no, las patitas ahí no se calienta el cuerpo, se calienta la cabeza, todo.
0: Pues. Ah, todo se calienta, entonces voy a andar caliente todo el día yo. Cuénteme, jefecita, ¿algún temita?
2: Va a ser mi fantasía los Tigres del Norte.
0: Mi fantasía los Tigres del Norte, ¿ya? Los Tigres del Norte. Ahí le vamos a poner el temita. ¿Quieres saludar a alguien?
2: Bueno, a todos los que escuchan la radio, todo.
0: Ya, listo. Ahí le vamos a saludar a todos los que están escuchando la radio, que son pero bastantísimos, oiga.
2: Sí.
0: Así que bueno, entonces ya. Ahí lo pone el temita, ¿ah? ¿Eh?
2: Vale, saludito, chao, cuídese.
0: Abrigarse, para andar caliente todo el día. Yo me voy a tomar para andar caliente todo el día, así que tranquilo nomás. Así que cuando me ven por ahí, voy a estar sudando. Me pidieron de Jorge Negrete y acá le ponemos la música. 5 de la mañana con 47, las 5 con 47.

por supuesto, que hay que cantarles un corrido bien puesto, para que se levante, cuatecito, para que se levante usted. Acá estamos. Paradito, sentadito, ya sentadito para entregarle, por supuesto, tempranito nomás, a las 5 de la mañana con 52 minutos, las 5 con 52. A ver, desde ahora ya líneas habilitadas, por supuesto, las líneas habilitadas, el 75-250-41-41 y el 75-232-80-21. Ya viene el temita que me pidieron también a los temerarios, de qué raro tienen, los temerarios, qué raro tienen. Y el WhatsApp también para que nos puedan escribir, nos puedan mandar sus saluditos a través del WhatsApp, el más 569-6741-4765. Eso que sí. Aquí estamos nosotros relajaditos, tempranitos, tomándonos algo, sí, ¿eh? Ya me recomendaron para andar calientito todo el día. Un vinito con un poquito de harina, dijo, ya hay un piguelito. Y andáis caliente todo el día. Aquí estamos nosotros para complacerle con todos los saluditos que ustedes nos quieren enviar, ¿eh? Por supuesto que sí. Recuerden que estamos saliendo por toda la frecuencia de la radio. Estamos en Curicó, Gualañé, Bichuquén, Curepto, Constitución, Iloca, Duao, Pencahue, Talca, Linares, Cauquenes, San Fernando, Lolol, Paredones y Pichilemu, por supuesto que sí. 5 de la mañana con 53, 5 con 53. Vienen los temerarios, qué raro tiene. Creció la 5 con 53, 5

0: Y estamos aquí las 5 de la mañana con 57, 5 con 57, por supuesto. Nos vamos hasta las 8, hasta las 8 de la mañana nos vamos, por supuesto que sí.
1: Voy a cantarles un corrido muy mentado.
0: Ya viene Gaviota de los Diamantes de San Pedro. Si también está en la programación, a todos se los voy a poner la canción. Las 5 con 58, 5 con 58 minutitos.
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0: Líneas habilitadas, líneas habilitadas. Ya, a ver, vamos a habilitar la línea desde ahora ya. Ahora sí. 75-250-41-41. Y el 75-232-80-21, sí, por supuesto. Ahí estamos nosotros ya entregándole los números telefónicos para que pidan sus temas. Sí, aquí estamos con Quique Pistolas en el Despertar Ranchero, por supuesto. El Despertar Ranchero todos los días a partir de las 5 de la mañana hasta las 8. Nos encontramos con todos ustedes a esta horita. Línea telefónica, a ver a quién tenemos por acá, buenos días. Buenos días, bueno, bájeme el volumen de la radio, bájeme el volumen de la radio para escucharlo bien. O aléjese un poquito de la radio. Buenos días, ¿cómo está usted? ¿Cómo dice que le va por ahí? Qué bueno, qué bueno, qué bueno, qué bueno. Así que bueno, qué buenazo. Oiga, ¿algún temita? Fue tampoco tu cariño ya.
2: Ya,
0: me parece bien, Camilo. Ya listo, que esté muy bien. Que esté muy bien, listo. Se me cuida. 5 con 59, línea telefónica. Hola, buenos días. Se fue por acá. Entonces, nosotros seguimos la programación de la radio, por supuesto. No se me vayan a ir, no se me vayan a ir tantito. Nosotros regresamos al tirito, nomás regresamos porque nos vamos a nuestra tandita comercial, por supuesto que sí. Y regresamos.
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6: Son las 6 de la mañana en punto.
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0: Seguimos nosotros acá en el Despertar Ranchero. Por supuesto, estamos aquí en el Despertar Ranchero. Regresamos, luego después los temas. Claro que estamos aquí, por supuesto que sí. Acá recuerden las 6:06 a.m. 6:06 a.m. ya. A ver cuántos están tomando su matecito. Se están comiendo ya. La jefecita les prepara esos frijolcitos ya para que se vayan a la chamba. Por supuesto que sí. A ver, por aquí, ¿a quién tenemos? Por aquí que nos mandan un saludito. A ver, ¿qué dice por acá? A ver, ¿qué es lo que dice por acá, por supuesto? Ay, no, ahí nos mandaron un... Ahí vamos a ver ahí.
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0: bolas. Las 6:07 y nos vamos a ver qué nos toca. Mi fantasía dice de los Tigres del Norte. Vamos a escuchar. 6:07 a.m. Hoy recuerde que el gestor inmobiliario Jorge Godoy también, el hombre que realiza subdivisiones, pero las subdivisiones como tiene que ser, subdivisiones de terreno, por supuesto. 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Tempranito nomás está poniéndole ahí. 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Un aplausote para el hombre. Eso que sí, nos vamos a la música. 6:08 a.m, 6:08 a.m.

0: ahí está, por supuesto que sí. Los Tigres del Norte también, Mi Fantasía, ahí estuvimos entregándole esta canción, por supuesto. Así que, cuantecito, los que ya se levantaron, los que ya están de pie, un saludo grandísimo para ustedes, ¿sabes? Por supuesto que sí. Abran las ventanas y dejen entrar, que entre la mañana, que entre el pariente acá que ya amaneció. Quique Pistola, por supuesto. Abra la ventana, ¿para qué? Para que entre cuando cante el gallito, sí, por supuesto que sí. Acá estamos nosotros entregando en la buena música, por supuesto. Bienvenidos al Despertar Ranchero, el único rinconcito de la radio donde nosotros sacudimos la flojera, por supuesto, desde tempranito. Y aquí reportándose su compa Quique Pistolas, con todos los dedos puestos en el gatillo, por supuesto, acá entregando la buena música, mis mejores, las canciones que entrega la Radio Tropical Latina. Aquí estamos, línea telefónica, líneas habilitadas para que nos llamen, por supuesto, y pedir sus temitas. Nos vamos al temita, a ver a quién tenemos por acá, a ver a la línea telefónica. Aló, buenos días.
1: Buenos días, Pistolita.
0: ¿Cómo que Pistolita? Sacaste el pistolón. ¿Quieres escuchar la pistolaza? Mira, mira, mira. Escucha nomás, mira. Ay, ay, ay, nomás, ve. ¡Epa!
1: ¡Oiga!
0: Por supuesto. ¿Cómo está usted? ¿Qué dice? Buenos días, buenos días.
1: Aquí está con el pollo fuerte, la rueda barbilla,
0: ¿El pollo fuente?
1: Sí, la barbilla, quiero saludarla. A millones de admiradores por todas partes de quienes todo el mundo, mucho.
0: Muchas gracias, muchas gracias.
1: Y quiero saludar a mi hijo que se lleva a la tierra, Luis el Chicho, como el Chicho.
0: Ya, me parece muy bien, me parece. ¿Algún temita que quiere escuchar?
1: A este poquito, quiero saludar a la Jalita de la radio, que Dios la bendiga, la Jalita.
0: Ya, también, ahí ya vienen un ratito más también, también sí. En la programación de la radio, por supuesto.
1: Quiero saludar a miles de admiradores por todas partes, porque todo el mundo me quiere mucho.
0: Me parece muy bien, el pollito. O
1: sea, de soy famoso, ¿qué?
0: ¿Usted es el canciones? Ya, claro que sí, claro que sí. ¿Algún temita que quiere escuchar?
1: Mataron a la paloma que te llevaba un recallado pistolín.
0: Que te salió buena, oye, que te salió buena. A ver, cántate otra, cántate otra.
1: Perdí. La culpa fue mía.
0: Y ahí nomás, porque me vas a correr la gente, oye.
1: Un saludo a Rafa, aquí en la arbolera, la media luna, que va a correr en cualquier momento. Ya. En la media luna, en los rodillos.
0: Ya, me parece muy bien. Oye,
1: ¿algún temita? Mario Gallardo.
0: Ya, ¿algún temita que quiere escuchar?
1: Ese que le dije, pues, mi señor.
0: ¿Cuál? Pues no te escuché muy bien, ¿cuál?
1: Mataron a la paloma que te llegaba al recado.
0: Te mataron a la paloma.
1: Por eso, prenda querida, mataron a la paloma. ¡Uy!
0: Ya, lo vamos a poner. ¿Quién lo canta ese?
1: Es que los cantantes.
0: ¡Ay, ay, ay! También está ahí con la broma tempranito.
1: No, bueno. Oiga, usted es un hombre muy lindo, muy sabroso.
0: Gracias, gracias.
1: Usted porque habla tan bonito, Dios lo bendiga.
0: Ya, gracias, gracias. Ahí le vamos a poner, mataron a la paloma que te mandó el recado.
1: Y saludo a mi polola que está como ahí.
0: ¿También tienes polola? Ay, ay, ay.
1: Tengo 71 años.
0: ¿Cómo será la polola si el hombre es así? Me parece bien, cuate, ya. Ahí le mando saluditos, ¿ah? ¿Eh?
1: Si me vas a abandonar, piénsalo mucho que lo va a durar.
0: Más a correr la gente, cuate. Ahí no va.
1: Ya, chao, cuatecito.
0: Se me cuida, mi cuatecito, se me cuida. Y un aplauso para el hombre que pone la alegría tempranito también. Sí, un aplauso grandísimo. Por supuesto que sí. A ver, nos vamos al WhatsApp. A ver qué nos dice el WhatsApp. ¿Qué nos dice el WhatsApp por acá? A ver, pongámosle, bueno. A ver, ¿qué pasó acá? Ah, no, acá estamos. Eso, que sí. Ya viene. Fue tan poco tu cariño que nos pidieron también de Rocío Dúrcal. Fue tan poco tu cariño, ya nos pidieron también ese temita. Ya viene el tema, por supuesto. Tenemos las 6 de la mañana con 16 minutos, las 6 con 16. A ver qué dice por acá. Muy buenos días, ¿cómo está aquí? ¿Qué usted? ¿Cómo está? ¿Cómo está su familia? Quiero pedir una canción bonita para saludar a mis hijos Manuel Marchán, para José Marchán, mi señora Marixa Valenzuela, cualquier canción de Los Inseparables, de parte de Alejandro Marchán de Romeral. Ya viene, ya la habíamos tocado Los Inseparables, pero se lo buscamos otro temita. No hay problema, no hay problema. Las 6 de la mañana con 17 minutos. 6 con 17, líneas habilitadas para que me llamen. A ver, esperemos un temita que lo llamen. Esperamos a ver el 75-250-4141. El 75-232-8021. Hoy nos mandaron un WhatsApp personal a mi WhatsApp. A ver qué es lo que dice acá. A mi WhatsApp, peo, me mandaron. Me dice Jorgito Godoy. Ya se encuentra trabajando en Comaye. El hombre ya está con Facundito trabajando allá en Comaye tempranito nomás. Así que le mandamos un saludo cordial. Y que se vaya bien abrigadito el hombre, caramba. Salió de la clínica y ya se fue a trabajar ya. Este sí, este le pone el pecho a las balas. A ver qué dice por acá. Me mandaron los saludos cordiales también. Dice, hola, me gustaría escuchar El Diente de Oro. Ni un problema, El Diente de Oro. Y vienen Los Inseparables primero. Parables. Y después viene El Diente de Oro. Diente de Oro, ya. Bueno, a ver. El otro WhatsApp que dice por acá. A ver qué tenemos por acá. A ver, ¿a quién tenemos por acá? Le escuchemos el audio, a ver.
2: Hola, buenos días, Quique Pistola.
0: Hola, buenos días.
2: Pastarrón de la mañana.
0: Ay, ay, ay, no.
2: Aquí, sus amigos basureros de aquí, de Saerá, familia, escuchando.
0: Los recolectores, no más.
2: Queremos mandarle un saludito aquí al tío Nolo, al Fabián Poblete, conocido como El Potrito.
0: Ay, ay, ay, no más.
2: Eduardo Benavides.
0: El Potro.
2: Y yo un saludito. Andamos aquí ya trabajando en la subida, ya recolectando.
0: Eso.
2: Tempranito. Hay una helada que ni se la imagino, Sarrito.
0: Ay,
2: que
0: ¿qué va a ser?
2: Más de un harinao.
0: Ay, y ay, ay, ay.
2: Temita el, ¿cómo se llama? El ausente.
0: El ausente.
2: Por favor, Sarrito Pistola, vale, no, vale.
0: No problema.
2: Es unos grandes balazos.
0: Le metemos unos balazos que es tantito a usted, medial. Le ponemos unos balazos que es tanto. Ahí va, mira, mira, mira, mira, mira, escucha, escucha. Ay, ay, ay, nomás. Para saludar a toda la gente a que chambea tempranito. Ay, ay, ay, le mandamos este saludo grandazo. Póngale bueno, póngale bueno, póngale bueno nomás. Y aquí está, le vamos a alegrar la mañanita. Nosotros toda la mañana le alegramos acá. En el Despertar Ranchero, por supuesto. Aquí va la música. Fue Tampoco Tu Cariño, Rocío Dúrcal.

0: Y seguimos, ya son las 6:22, las 6:22 de este día miércoles, por supuesto, de este día miércoles 12 de agosto, día miércoles 12 de agosto, saludamos a Laura, a todas las que se levantan de nombre de Laurita, les saludamos aquí en el Despertar Ranchero, por supuesto. Aquí anda Kike Pistolas, ya, y estamos acá entregando la buena música para toda la gente que ya está despierta, por supuesto que sí. Línea telefónica, 6:23, aló, buenos días.
1: Buenos días, pues, don Quique.
0: ¿Cómo estás, señor? Muy buenos días. ¿Cómo dice que le baila por ahí?
1: Aquí estamos apareciendo, metiendo bulla de nuevo, con el favor de Dios. ¿Y usted cómo ha aparecido?
0: Acá. Ahí se le fue la línea. A llamar de nuevo, se le fue. ¿Algún botón mal has apretado? A ver, de nuevo. Aló, buenos días.
1: Don Quique, que apreté una tecla mal.
0: ¿Qué le pasa? ¿Apretó una teclita mal? No apreté otra tecla mal porque te puede pasar algo. Oiga, ladito, dígame.
1: ¿Podría tocarme una tonada de los El Alto de Longa Vía y con un guante?
0: Una tonada de los Altos los Altos, sí, por supuesto, los Altos.
1: ¿Y los guantes? ¿Cómo van a decirlo?
0: Todos bien, de Longa Vía. Todos bien por acá, todos tranquilitos nomás.
1: Dígale a Don Walter que haga gritar los trenes, pues ya que estamos aquí abajo, ahora estamos largos y en Monte Carlo.
0: Ya, ahí le vamos a decir. Oiga,
1: ya
0: amigo,
1: nomás, que estén bien.
0: Igual manera para usted, que le vaya súper bien.
1: Ya nomás, gracias.
0: Eso, listo. Buenos días a todos. 6:24. Las 6:24, por supuesto. Acá estamos, línea telefónica. Nos vamos a la línea telefónica. ¿Quién tenemos en línea? Aló, buenos días.
2: Buenos días, don Quique, ¿cómo estás?
0: Buenos días, amigo mío, muy buenos días. Ya extrañaba esa voz.
2: ¿Cómo dice? Qué bueno que esté bien. Lo felicito que esté bien, pues, don Quique.
0: Gracias, don Quique, gracias.
2: Quisiera pedir un temita de los Pumas de Río Claro.
0: Los Pumas de Río Claro. Ya.
2: Sí, el tema se llama Yo vi llorar un hombre.
0: Claro. Yo vi
2: llorar un hombre.
0: Llorar un hombre, por algo seguramente le cayeron las lagrimitas.
2: Sí. Lloran los hombres, eso.
0: Llorando un hombre, también los hombres también lloran, pues.
2: Sí, justamente, don Quique, justamente.
0: Ya, así es.
2: Don Quique, le mando un saludo.
0: Gracias.
2: Muy grande, un abrazo a la distancia.
0: Gracias.
2: Especialmente a usted y a su compañero.
0: Listo.
2: Que tengan un buen día, que llegue el signo de la su casita, porque ustedes saben que hay una familia que lo está esperando en su casita.
0: Sí, por supuesto, para terminar el sueño, pues tempranito, y ahí uno llega ya como a las 8:30, ya se tira a dormir un ratito, pues, hasta más tarde.
2: Justamente.
0: Así es, para cargar las pilas de nuevo, pues. Así es,
2: pues, don Quique. Que tenga buen día, un abrazo a la distancia, chao.
0: Me parece muy bien, gracias por estar en la sintonía, y un aplauso grandísimo, y un abrazo también grandísimo, así para hasta que le duela las costillas, por supuesto, las 6:26. Acá viene la canción que me pidieron, ¿por qué mataron a la paloma a la que llevaban?

Y aquí estamos. Oye, nos vamos a los comerciales. Vamos a los comerciales y regresamos. No se me vayan a ir, cuates. No se me vayan a ir. Las 6:29.

0: Son las 6 de la mañana, con 30 minutos. 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

Ahí con 31 minutos regresamos, pero no demoramos nadititita. Por supuesto que regresamos aquí para ponerle la buena música, continuar con el Despertar Ranchero. Y aquí con Quique Pistolas viene uno de 40 inseparables, pero viene acompañado con los rancheros del río Maule, para saludar a la familia Marchán, que también está en la sintonía. Un aplauso grande para ellos que ya están de pie y escuchan el Despertar Ranchero. Por supuesto, 6:31, las 6:31, a levantarse, cuate, a levantarse.

0: ¿Cómo que vas a terminar? ¿Cómo que vas a terminar? Tienes que trabajar temprano nomás. Vamos de nuevo. Ahí, por supuesto. Eso que sí. Ahí están los inseparables que también estaban en la programación, ¿ah? Y continuamos 6 de la mañana con 34, las 6 con 34 minutitos. A ver a quién tenemos por acá en línea. Muy buenos días.
1: ¿Cómo
0: estamos, señor? Buenos días. Tempranito nomás, poniéndole el pechito a las balas.
1: Así es bueno, güey.
0: Claro. Hasta heladito me dicen afuera.
1: No, sí, yo estoy aquí en la pasarela de Guarnera. No hay helada, no se ve helada.
0: ¿No se ve helada? Ah, entonces la gente está informando mal, no se ve helada, entonces.
1: Bueno, esos viejos todavía ni se levantan ni ven el patio y sienten frío.
0: Y se meten corriendo.
1: Y hay helado. Y
0: sacan la cabeza por la ventana y se meten corriendo para dentro.
1: Eso.
0: Aquí
1: oiga,
0: estamos,
1: y saludar a la guarilla de Rusia.
0: Ya, póngale.
1: Ah. Sí, que con la mal sentada.
0: La mal sentada.
1: Mal sentada antes la cantaba Eliseo Guevara.
0: Ya, pues Eliseo Guevara, sí. Ahí se quiere escuchar.
1: Y aquí a saludar al Chanchaploma.
0: Al Chanchaploma.
1: El Queta.
0: Ya.
1: Y ahí lo cogió el Mónimo. Es seguro que no se fue a jugar la rayuela ese weón y...
0: Ahí.
1: Echó muchos 40, así que lo... Se le pasaron las copas.
0: Ah, yo creo que es más seguro que sí.
1: Así que, oiga, y saludar a la samurái que llegó a la población.
0: Aquí era el samurái,
1: alias Diablo, y ahora... No, los cabros chicos se perdieron en la calle. No hay un cabro chico en la calle. Así que... Es bueno por eso que los cabros chicos no se enfermen. Pues.
0: Por eso, qué bueno, Batecito. Ya vamos a poner.
1: Oye, el lunes, ¿qué le pasó?
0: Oiga, ¿sabes qué? Me le eché mucho hielo al jugo y me enfermé de la garganta.
1: Ah, vamos por ahí, no.
0: Sí, pero ya estamos acá de pie, ya estamos bien. Gracias.
1: Oiga, no habían muchos regalos para el niño, a lo mejor.
0: No, sí, que claro que sí.
1: ¿Cómo? Oiga, se de menos cuando no está usted, pues.
0: No, sí, eso me dijeron, pero no te preocupes, acá estamos yo nosotros tempranito, ya todos los días vamos a estar acompañándolo con la buena música, pues, mi caso.
1: Yo dije algo, a lo mejor le cayó sal a la pistolita, dije yo.
0: No, ¿cómo que le cayó? No, las pistolas, pero que dispara y está cargadita.
1: Ya, los chiquis, que tengan buen día.
0: Igual manera para ti, cuate.
1: Ya, chau.
0: Listo, que le vaya súper bien y saludamos nosotros. Un aplauso grandísimo a toda la gente que está en la sintonía, por supuesto. ¿Qué vamos? Y seguimos nosotros acá, por supuesto, entregándole la buena música. Vamos al WhatsApp a ver qué es lo que dice por aquel WhatsApp. Y hola, don Quique Pistola dice, tóqueme la canción El Perro, el Gato y Yo, de don Sebastián Octavio. Aquí le ponemos El Perro, el Gato. Sí, acá le vamos a anotar. El Perro, el Gato y Yo. Ya, dice, saludamos para don Sebastián, para allá. Para don Sebastián, un saludo para Octavio, que está por allá. A ver, por acá dice otro compadito. Hola, amigo, dice, ¿cómo está mi compadre, mi compañero? Está esperando la cruz de marihuana. Ya lo tocamos ayer, la cruz de marihuana. ¿Alcancé a tocarle la cruz de marihuana? Sí, alcancé. Yo no miento. Pero le vamos a programar nuevamente, y le vamos a poner 6 de la mañana con 38 minutos, las 6 con 38, ¿ah? ¿Eh? Así que al levantarse, cuatecitos, ¿ah? ¿Eh? Y nos vamos, nos pidieron este temita a ver de qué se trata.

0: escuchan y lo que me echaron de menos también el día lunes, por supuesto. Pero aquí estamos tomando los remeditos correspondientes, pero con hielo, con hielo.
1: Cuídate, Juan, que ya por ahí te andan buscando.
0: Entre ponele y no ponele, hay que ponele.
1: No te vayan a matar.
0: Y acá viene, por supuesto, estamos buscando el otro temita, pero antes de ello le vamos a poner este temita de Antonio Aguilar, el ausente que me pidieron, el ausente. Y para todos ustedes que están ya en la sintonía, que están levantaditos, le ponemos el ausente.

0: Sandero y jugador. Las 6 de la mañana con 42 minutos. Muy buenos días a los que se vienen levantando, a los que se vienen integrando a la programación del Despertar Ranchero. Los saludamos también a toda la gente trabajadora y que ya está de pie. La jornada apenas comienza y aquí estamos nosotros para hacerles los honores al esfuerzo de todos ustedes, por supuesto, de toda la gente que me escucha día a día, dando inicio acá el día, empezando el día con el Despertar Ranchero, todos los días a partir de las 5 de la mañana con Quique Pistolas. Y aquí estamos para entregarle la buena música. Así acá atrás de los micrófonos tempranito les acompaña el Pistolas, el Quique, trayéndole los grandes clásicos del acordeón, la emoción que le ponemos y la energía que usted necesita para comenzar el día y ajustarse bien los chicotes, porque hoy día sí le ponemos bien, ¿no? Le ponemos bueno. Vienen los saltos de Longaví, por supuesto, las alturas de Longaví, aquí estamos entregándole a todos, complaciéndole a todos, por supuesto. 6 de la mañana con 43 minutos, las 6 con 43.
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1: Y seguimos saludando a los madrugadores, por supuesto, sí. A las personas del campo que van al campo a la chamba, todos los que van a chambear, a todos los que están atrás del volante, también los saludamos, sí. Ya dicen que la neblina ya no hay neblina para nada, ya. Sí, nosotros acá en la radio encendiendo con la voz y la tradición, por supuesto, del despertar ranchero. Aquí estamos con Quique Pistolas esta mañana tan bella de día miércoles, saludando a todos ustedes. Así que ustedes tienen que estar ahí, pero firmes como sentinelas, ¿eh? Porque nosotros le ponemos la buena música. 6 de la mañana con 50 minutos, las 6 con 50 ya. Ya tenemos las líneas habilitadas también, por supuesto, el 75-250-4141. El 75-232-8021. Y el WhatsApp también para que nos llamen, o sea, para que nos escriban y nos manden su saludito de texto, su audio también. El más 569-6741-4765. Ahí está. Los teléfonos, ahí está el WhatsApp también. Oye, nos vamos a la música. 6 de la mañana con 50 minutos. Vienen los Pumas de Río Claro, sí. Yo vi llorar un hombre, yo he visto llorar. Imagínese a quién le he visto llorar yo. Imagínese, ya le voy a decir el nombre.

0: supuesto que las penitas, a veces las penitas se acaban con licor, ¿cierto? A ver, ¿quién dijo yo? ¿Quién levanta
1: voy
0: la mano por ahí?
1: A cantarles un corrido muy mentado.
0: Hay varios que han matado la penita con licor. Hoy nos vamos al WhatsApp, a ver qué nos dice por aquel WhatsApp, a ver, vamos a ver, dice, muy buenos días. Genial, me dice, eres muy genial, nos gusta mucho su programa, es muy entretenido y un fuerte abrazo por allá nos mandan, muy buenos días, amigo Pistolas, me dice, por ahí me saludan todos, y un aplauso, pídeme un temita, güey. Aquí le ponemos nosotros, bueno, por supuesto. A toda la gente que nos está saludando, ahí me dice Quique Pistola, muy buenos días. Gusto saludarte, dice, es genial, nos gusta tu programa, acá es muy entretenido y un fuerte abrazo. Pero no me dice de dónde me escucha, de dónde me escribe el güey. Ahí le vamos a poner, a ver, vamos a ver. Acá tenemos, a ver, vamos a escuchar, acá tenemos este un mensajito, a ver, vamos a ver a quién tenemos por acá.
2: Hola, amigo Quique Pistola, buen día, mire.
0: Buen día.
2: Que ayune la noche.
0: Bueno.
2: Que le diga, carnal.
3: Bueno.
2: Quiero un temita, por favor. Quiero un tema, güey. Bueno, que me haga gritar el fior en la mañana que estoy para danzar como un pingüino.
0: Ay, ay, ay.
2: Quiero un corrido bueno, que me haga despertar gallo.
0: Ya, le ponemos un
2: corrido. Bueno, como no se muera un chivo de los tucanes de Tijuana.
0: No se muera, muera un chivo. Ahí le ponemos de los tijuanes. Ahí le ponemos de los tijuanes. No hay drama, güey. Ahí le ponemos las 6 de la mañana ya con 56 minutos. 6 con 56 minutos para todos ya que están de pie. Acá viene la mal sentada, la mal sentadita. ¿Cómo lo habrás dejado ahí? La cancioncita.

0: Son las 7 de la mañana en punto.
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0: Y por supuesto que seguimos con el Despertar Ranchero. Aquí estamos con el Despertar Ranchero para todos ustedes. Me bajé a hacer un poco de ejercicio, o sea, me bajé a hacer un poco de ejercicio y como que sentí un escalofrío, no creo que me... A ver, ¿qué dice por acá? A ver, escuchemos acá, a ver. Ay, es un mensajito por acá de... Que nos envía un mensaje de audio, a ver.
1: Hola, Kike Pistola.
0: ¿Cómo estás? Bien, gracias.
1: Voy a saludar a mi tío Adames, que yo como voy a ir con él a la Escuela Santa Emilia de los Quillayes, y quiero pedirle una canción del Ojo de Vidrio de Grupo Escala de Linares. Y también voy a saludar a mi familia, y a usted, y a tu familia. ¡Chao!
0: Ya, el grupo de Escala, de ver, escuchémoslo de nuevo, pues.
1: Hola, Kike Pistola.
0: Gracias,
1: ¿cómo estás?
0: Bien, por acá.
1: Voy a saludar a mi tío Adames, que yo como voy a ir con él a la Escuela Santa Emilia de los Quillayes, y quiero pedirle una canción del Ojo de Vidrio de Grupo Escala de Linares. Y también voy a saludar a mi familia, y a usted, y a tu familia. Chao.
0: Gracias, los saluditos. Gracias, los saluditos. Oye, de acá también te mando un saludito. Que te vaya bien a la escuela. Que le vaya súper bien. Puro siete nomás. Un saludo, sí. Este es programa para grandes y chicos, por supuesto. El tema, el diente de oro. ¿Quién lo canta el diente de oro? El diente de oro, póngale quién lo canta. Lo estuve buscando y encuentro el diente de plata nomás. No encuentro el diente de oro. ¿Quién lo canta? Y ahí lo vamos a buscar, lo estamos buscando el diente de oro. Pero póngale quién lo canta. 7:08 a.m, las 7:08. 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Y nos vamos, que nos pidieron El Perro, El Gato y Yo. Ay, ay, ay, nomás. Acaba acá el temita. 7:09. Siete. Wow. Vamos, hombre.

0: corrido muy mental.
1: El perrito, el gatito y yo estaba llorando tu ausencia, oye. Regresa rápido nomás, regresa rápido a la casa. Que el perro te está esperando.
0: La triste historia de un ranchero enamorado.
1: Así es, así es, así es. Oye, viene la higuera, la higuera del clavel. Ahí lo vamos a poner, la higuera del clavel, que me están pidiendo un auditor también. Por supuesto que me lo pidió, yo se lo voy a programar, ya listo, ahí viene, porque ella me había pedido una cancioncita, pero no la habíamos encontrado. Pero acá viene la higuera, en la higuera del clavel, el clavelito, por supuesto. Sí. Son las 7:13, las 7:13, ya las 7:13. Así que todos los que se están dirigiendo a la chamba, otros se están dirigiendo al colegio, igual que nos llamó una pequeñita auditora, que le vaya súper bien. Así que ya viene su temita también, ya viene su tema, y nos vamos con 7:14. A ver, ¿quién tenemos en línea por acá? A ver, ¿a quién tenemos? ¡Aló, buenos días!
2: Buenos días, Quique Vistola, gusto de saludarle.
1: ¿Cómo está, señor? ¿Cómo dice que le va Francisco Arévalo? ¿Cómo está por ahí?
2: Ya en la ruta, Quique Vistola, y esperemos de que el caballo no se le arranque, porque me contaron de que el caballo se le arrancó y usted tuvo que llegar a pata.
1: No, el caballito lo tengo ahí amarrado, el caballito, lo que pasa es que el caballito funciona con benzina y por eso es que pasa.
2: Oye, me dijeron que la yegua le había quedado grande, ancha.
1: No, la yegua, no, todavía no existe una yeguita que me quede grande la yegua, no me existe todavía.
2: Pero
1: no está.
2: ¿Por eso no llegó al programa?
1: No, estaba un poquito, me pasé, es que al juguito le eché mucho hielo, por eso.
2: Ah, ya. Digo, claro. Oiga, Quique, aprovechando el combo, camino a la Aurora, puerta norte de la provincia de Curicó, hay unos cables que están obviamente extendidos del tema de la corriente, los cables que llevan todo lo que es la electricidad. Bueno, hay tantos términos que uno le puede utilizar, pero yo soy simple. Los cables de la corriente, donde van los postes, la gente que hizo los trabajos y obviamente... Yo nunca le echo la culpa a tal persona, sino que yo siempre digo, hay que tratar de buscarle las soluciones a ese tema. En la avenida Comalle hay unos cables que llegan como un mes en el suelo. No, la verdad que están cortados, no sé, que la gente igual tiene un poco de temor porque no saben si llevan corriente, pasan niños. Y camino a la Aurora hay unos cables extendidos que son bastante largos. No sé si quisieron robarlos, desconozco eso. Pero también está muy peligroso para la gente que transita por ese lugar, porque hay muchos que van a hacer deporte, como ananchearon un poco ahí ese lugar, y obviamente las autoridades pertinentes yo creo que tienen que tomar carta en el tema. Quique, siga con su programa tan exitoso, mucha fuerza, y ojalá que el caballo no se lo arranque. Buenos días.
1: Para nada, güey. Ahí estamos, gracias a esa información de Francisco Arévalo, por supuesto, que las autoridades, por cierto, las personas que les pertenece hacer la chambita, que la hagan, porque este programa es muy escuchado y de repente pueden correr peligro aquellas personas, aquellos deportistas que están haciendo, como dice nuestro corresponsal Francisco. Por eso les pedimos que no esperemos que pase algo para recién ponernos las pilas, güey. Hay que ponerle a la chambita. Así que ustedes ya saben, ya conocen dónde es, y así que tienen que puro ir a ponerse bueno. A ver, por acá, ¿a quién tenemos? Por acá tenemos un audio también, a ver qué es lo que dice. A ver, escuchemos, 7:17.
3: Hola, Quique Vistola, buenos días.
1: Buenos días.
3: ¿Cómo amaneció? Espero que bien.
1: Como tú una.
3: En el caso de su auditora, que le levante el ánimo.
1: Por supuesto, si levante el ánimo. Usted es mi auditora, que me levantas el ánimo, por supuesto que sí. Eso que sí, oye. Y nos vamos, los temitas. Gracias, Juanita, por estar en la sintonía. Muchas gracias. Y a toda la gente que está en la sintonía también. Vamos, 7:17. Y esto es el clavel.
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se la sabían ustedes? El único que se la sabía era el león sordo. Entonces yo se la voy a enseñar a todos los que no se la saben. Cuando yo diga saltando, saltando, ustedes me dicen las breas te están colgando, ¿ya? ¿Estamos listos? A la una, dos, ya lo fuimos.

sigue saltando, saltando. Algo va colgando, no sé cómo, ahí se imita, pero ahí le pones las 7 de la mañana con 21 minutos, 7 con 21.

Y me pidieron también un corridito me pidieron. Acá viene el corrido, me pidieron también. Y con esto saludo a todos los que se vienen integrando a través de la radio. A ver, que tenemos un WhatsApp por acá. ¿Qué es lo que...? Ah, ya me mandó el WhatsApp para ponerle los traicionados de Chile. Sí, también están en la programación. Así que le vamos a tocar. 7:21, 7:21. No me voy a alargar mucho porque quiero tocarles a toditos. Por supuesto que sí. 7:21 y nos vamos.

0: continuamos, por supuesto, con el Despertar Ranchero. Aquí estamos nosotros con el Despertar Ranchero y Quique Pistolas. Vamos al WhatsApp a ver qué nos dice por aquel WhatsApp. Hola, hola, hola, me dice. Hola, amigo, ¿cómo está? Hola, amigo Quique Pistolas. Lindo y entretenido el programa El Mañanero del... El Despertar Ranchero, que me alegra mucho mi corazón. A mí, a mi esposita, Nayade, dice Nayade, gracias por tocarnos el temita. La cruz de palo, vamos a ponerle la cruz de palo también, la cruz de palo, a ver si alcanzamos. La cruz de palo, y ahí le ponemos la cruz de palo. Por supuesto, gracias también a ustedes por estar en la sintonía. Gracias por estar en la sintonía. Hola, Quique Pistola, buenos días, ¿cómo está? ¿Podría ponerme el temita de los villanos de Coltauco, por favor? Por supuesto, los villanos de Coltauco. Los villanos de Coltauco, ya, Coltauco. Ahí le vamos a poner, le vamos a programar, por supuesto. Las 7 de la mañana con 26 minutos, las 7 con 26. A ver, me llegó otro WhatsApp, a ver por acá, a ver qué dice esta chulita, a ver qué es lo que dice, a ver. Escuchemos, escuchemos, escuchemos, escuchemos.
1: Llorar no sirve de nada.
0: No, pues ese no es, hombre. Ese no es. Ese no es, hombre. ¿Qué es lo que pasa contigo? ¿Qué es lo que pasa? A ver, ahora, ahora viene, ahora viene, ahora viene.
2: Kiki Pistola, ya. ¿Alcanza para algún tema? Ya. De los... Ranchero de Río Maule.
0: Ya.
2: Con los pincheros del sur.
0: Ya.
2: ¿Tú sabes qué? Sí que alcanza. Ya, Maule. Que te estoy pidiendo muy tarde, de bien, le pedí más temprano.
0: Ya. Tempranito tienes que pedirme, pues, para alcanzar. Me pides tarde, ya no alcanzo, ya no alcanzo. Tienes que pedirme tempranito nomás. Apenas llego a la red, ahí tienes que pedirme. Y ahí. Así que nos vamos con los tucanes, por supuesto, los tucanes que me pidieron, no porque se muera un chivo, no porque se muera un chivo, ya nos vamos, 7 con 28 minutos.

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2: Son las 7 de la mañana con 31 minutos.
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0: 41 minutos, 7:41 ya. Ya viene el grupo Escala, que nos pidieron el ojito de vidrio también, la cruz de vidrio me pidieron, sí. No sé si la cruz o el ojito de vidrio, pero acá está el tema que es de vidrio ya. Del grupo Escala, ya de Linares, ¿cierto? Así es, así es.
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0: Y continuamos nosotros, por supuesto. Seguimos aquí, seguimos entregándole la buena música. Ya son las 7:42 minutitos, cuate, las 7:42. A ver, vamos acá al WhatsApp, a ver qué nos dice el WhatsApp por acá. A ver, vamos, el audio dice no va a reproducir. ¿Por qué no se va a reproducir el audio? ¿Por qué que no? Que no, que no, ¿por qué que no? Ahí lo vamos a poner, traicionados de Chile, sí, ya viene, hay que esperar porque tenemos nosotros todavía varios pedidos, pero ahí viene, 7:42.
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0: Y nos vamos con el grupo Escala, por supuesto, de Linares.

0: Claro que sí, claro que sí. Oye, nos vamos hasta las 8, hasta las 8 de la mañana, pero todavía falta unos minutitos, por supuesto. Ya viene la descendencia chilena, por supuesto. Con mi cómplice nos pidieron este para Nélida, que nos pidió el temita. Ya viene, tengo otros pediditos también. Si no alcanzara, ya se los toco mañana. Entonces, 7:48, 7:42. Ya, ¿qué estáis tomando, hombre? 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Y nos vamos, mi cómplice de la descendencia chilena, por supuesto. Las 7:49, 7:49.
1: Seguimos con lo mejor de la música norteña, compadre. Hoy le entregamos este tema que lleva por título Mi cómplice, la descendencia chilena. Y le marca mi compa Luis.

0: Hoy ya son las 7:52. 7:52, por supuesto que estén muy bien con este cancioncita Los Traicionados de Chile. Si no alcancé a ponerle los temitas, La Cruz de Palo, Los Villanos de Coltauco, Los Rancheros del Río Pablo con Los Pincheira, mañana me quedaron pendientes unos temitas. Sí, por supuesto, que tenga buen día, me dice Quique con sabor a chocolate. Hasta mañana. No va a alcanzar por mí, no voy a alcanzar. Mañana tempranito me levantas y yo sé que alcanzo. A poner el tema, por supuesto, y malo entendido ustedes, ¿no? Exactamente, nos vamos, nos despedimos de todos ustedes, así que será hasta mañana a las 5 los espero por acá, las 7:53, nos despedimos, gracias por su cordial sintonía.
1: Hola, Pistolita, ¿cómo estás?
0: Acá te voy a poner el temita.
1: Oiga, Pistolita,
0: cuénteme.
1: Ese tema musical, Traicionero de Chile.
0: Sí, pero no produce, no reproduce.
1: A Patito Peña. Ya. Un saludo a mi jefecito Julio Pizarro.
0: También, por supuesto.
1: Pizarro.
0: Ya.
1: Y mandarle un saludo a todos los choferes de los minibuses de acá del sector de los Niches.
0: Me parece muy bien. Ya, listo.
1: Y que tengan un excelente día,
0: Listo, también para usted, amigazo. Para usted también, por supuesto que sí.

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2: Son las 8 de la mañana.
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0: Incendio destruyó una vivienda, dejó otra con severos daños en el sector de Bombero Garrido. Autoridades abordan desafíos de, en reunión de trabajo en Licantén. Ministro de Agricultura Jaime Campos visitó la zona. A pesar de las lluvias, la región del Maule sigue presentando déficit en precipitaciones este 2026. Y las artes escénicas y la música local se apoderan del Teatro Provincial en Curicó.
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0: buenos días. ¿Cómo están ustedes? Qué gusto de saludarles, de compartir a través de nuestras señales esta mañana un poco helada nuevamente, ¿no es cierto?, con jornadas que han estado bastante frías durante los últimos días, pero claro, después de la lluvia siempre el frío baja o aumenta, quiero decir, el frío. Claro, si lo vemos de la forma que corresponde, siempre en estas fechas aumenta el frío, toda vez que las precipitaciones han tenido una pausa, una tregua acá en la zona central, y a pesar de que ya el próximo viernes vuelven las lluvias, ¿no? Ahí lo decíamos en titulares, estamos con déficit de lluvias todavía, a pesar de todo lo que ha llovido. Bueno, le doy la bienvenida a todos los que están conectados desde la región de O'Higgins hasta el Ñuble, pasando obviamente por toda la región del Maule, nuestro litoral, la zona costa, desde Pichilemu hasta Chanco, Peyúgue, Curanipe, en todos esos sectores allá en la provincia de Cauquenes. Y quienes se sintonizan y se acompañan, se informan a través de las distintas señales de la radio, ¿no? Y especialmente el día de hoy, 12 de agosto, miércoles, ombligo de la semana, y saludamos obviamente a Laura. Laura está de santo, de onomástico el día de hoy, un día muy especial el día 12 de agosto, que era, por lo menos para mí, déjeme decirle, y disculpe que lo personalice, pero el 12 de agosto es un día importantísimo para este humilde comunicador que está detrás de este micrófono hoy día, acompañándonos en las lecturas de los textos informativos. Bueno, don Barti Núñez Retamal está a cargo de la puesta en el aire, como ya siempre, ¿no es cierto? Ha estado detrás de las perillas, ahí la sala máster, por así decirlo, encargado de la puesta en el aire. Y todo nuestro equipo, el departamento de prensa, siempre a disposición, muy atentos, comprometidos para preparación de las distintas noticias que tenemos para ustedes. Y la verdad es que hoy día hay bastante noticia, bastante novedades en todos los ámbitos, tanto policiales como políticos, como en el área municipal. A raíz de las informaciones que entregábamos ayer en relación a esta investigación que está realizando la Municipalidad de Curicó en torno a estas filtraciones de contenidos íntimos de funcionarios municipales y que se responsabilizan al menos 12 funcionarios del área de informática que estarían detrás de todo esto. El municipio curicano hoy emitió un comunicado que lo vamos a estar revisando en el transcurso del programa, claramente, obviamente, con el derecho que corresponde, ¿no es cierto?, luego de que también nosotros diéramos a conocer también estas informaciones, que bien, dicho sea de paso, ya estaban saliendo a la luz pública varios detalles de este hecho, y varios más, pero que, ojo, también es bueno decirlo, porque muchas veces se cuestiona la institucionalidad. Y aquí es un hecho puntual de funcionarios que no cumplieron con el adecuado comportamiento que debe tener un funcionario público. Lo dice en el estatuto administrativo de quienes se contratan en este tipo de casos. Por eso que es un punto que lamentablemente tiñe de color negro la labor que realizan funcionarios destacados de importante trabajo y compromiso en el área municipal. Yo conozco muchos y creo que también tienen el derecho de ser reconocidos en lo que hacen. Pero por lo demás, también diferenciar de que no tiene que ver con la institución propiamente tal de la municipalidad, sino que como este hecho aislado principalmente, que es gravísimo, pero es un punto aparte. Yo voy a partir con eso, ya que me quedé conversando y hablándoles sobre este tema, y donde se da a conocer incluso este comunicado, ¿no? Que el propio municipio en relación a este tema ha querido dar a conocer y que claramente se pueda, ¿no es cierto?, dar a conocer como responsables que somos entregando informaciones, ¿no? Y este comunicado que circula, ¿no es cierto?, y que da a conocer el municipio ante la información que ha circulado públicamente durante las últimas horas respecto de la existencia y el eventual obtención de material de carácter íntimo o sexual vinculado a funcionarios y funcionarias de la Municipalidad de Curicó, esta institución estima necesario informar a la comunidad lo siguiente. Desde el momento en que el municipio tomó conocimiento de estos antecedentes, se adoptaron de manera inmediata las medidas administrativas necesarias para esclarecer los hechos, resguardar a las personas afectadas y determinar las eventuales responsabilidades de quienes pudieran encontrarse involucrados. En este contexto, se inició el correspondiente sumario administrativo. Asimismo, considerando la naturaleza y la gravedad de los antecedentes conocidos, los hechos fueron puestos en conocimiento del Ministerio Público, a fin de que dicha institución investigue la eventual existencia de responsabilidades, esto en el ámbito penal, ¿no? La Municipalidad de Curicó condena categóricamente cualquier conducta que pueda vulnerar la intimidad, dignidad y derechos de sus funcionarios y funcionarias. Este tipo de hechos son absolutamente incompatibles con los deberes de probidad, de respeto y de responsabilidad que deben regir en el ejercicio de la función pública, lo que les mencionaba de acuerdo al Estatuto Administrativo, ¿no? La investigación administrativa se encuentra actualmente en desarrollo y, atendida a la naturaleza especialmente sensible de los hechos acaecidos, se mantendrá la reserva que corresponda tanto en asegurar el debido desarrollo del procedimiento como para proteger también la privacidad y dignidad de las personas que eventualmente fueron afectadas. La Municipalidad de Curicó será rigurosa y tajante en la adopción de las medidas que correspondan dentro del marco de la ley y respetando las garantías del debido proceso. En caso de acreditarse las responsabilidades administrativas, se aplicarán las sanciones que procedan, sin perjuicio de las responsabilidades penales que determine el Ministerio Público y los tribunales competentes. La Municipalidad continuará colaborando plenamente con las autoridades competentes para el total esclarecimiento de los hechos. Atentamente, Marcelo Fernández Vilo, quien es el alcalde subrogante de Curicó por estos días y que encabeza, ¿no es cierto?, este enunciado por parte del el municipio curicano. Y en relación, ¿no es cierto?, a eso, hemos ido conociendo mayores detalles, situaciones de cómo habrían ocurrido los hechos, el trabajo administrativo en la municipalidad es muy distinto, ¿no?, en el ámbito público como el privado. Y aquí también los funcionarios de informática que se aprovecharon de la confianza, ¿no es cierto?, que les corresponde a poder ingresar a cualquier computador, y además por vía remota, ¿no? Existen varios tipos de programas que permiten esto, como el TeamViewer, un montón de programas que hacen el trabajo de manera remota. Y aprovechándose de eso, justamente cuando los funcionarios tenían instalados sus WhatsApp, digamos, en el computador abiertos, como lo hace una persona que trabaja en un escritorio, aprovecharon de ir captando conversaciones, de captando imágenes que son de la vida personal del funcionario. No, esto no fue en el teléfono público del municipio, ¿eh? Esto fueron datos recopilados a través de las plataformas personales. Bueno, cuando existe una contratación en este tipo de casos, yo siempre considero que debe haber un contrato de confidencialidad, por así decirlo. Y en ese sentido, esto se pasó a llevar. Y de acuerdo a lo que mismo dice el comunicado, el funcionario público tiene por deber, ¿no es cierto?, ser probo. El deber de la probidad, del respeto y sobre todo la responsabilidad que cabe en estos hechos, ¿no? Eso se rige en el buen funcionario público. Y la verdad es que cuando esto se sale de esas condiciones, obviamente que, como en el sector público, a la gente que está en el tipo de contrato, para que la gente lo entienda, no es igual que en el Código del Trabajo. Esto se contrata, es por designación, por decreto, ¿no es cierto?, y se incluye en la planta temporal o esporádica de la contratación del personal, ¿ah?, de las municipalidades, porque se contrata por decreto. No se puede llegar y despedir. Tiene que haber un acto administrativo, de la misma forma como la fue contratada por decreto, un acto administrativo que genere también esta sumario administrativo o la investigación sumaria, que son dos cosas distintas debido a las gravedades de los hechos. Sin embargo, ahí luego se podrá tomar una determinación si es que la investigación correspondiente, que la hace un funcionario del jurídico de la misma municipalidad, que se denomina fiscal, podrá determinarse si hay responsabilidades en los hechos. Pero aquí claramente y eventualmente van a haber sanciones, van a haber desvinculación. Entiendo que uno de los funcionarios ya había renunciado previamente antes de que se desatara desatara total este escándalo. Y hay uno de los funcionarios que se mantiene con licencia médica. Porque justamente aquí los hechos van a tener que ser investigados como correspondan, y sea quien sea. las responsabilidades se tienen que asumir. Y lo lamento harto el hecho, principalmente porque más allá de que se pudiese haber aprovechado esta situación para poder recopilar estos antecedentes, fueron compartidos, fueron divulgados, pero por lo demás se invadió la privacidad de las personas, y eso es un derecho fundamental nuestro. Yo creo que aquí también hay que destacar eso. La Municipalidad de Curicó ya emitió su comunicado. Van a seguir, ¿no es cierto?, detrás de esta investigación correspondiente, y se va a llegar a algún puerto correspondiente, y seguramente los resultados los darán a conocer en su momento. Pero bien, no solamente eso es lo único que está pasando con respecto a vinculaciones con equipos tecnológicos en el municipio, Hay una funcionaria de la municipalidad a quien se le designó un teléfono de trabajo, de estos teléfonos que entrega el municipio. Pero fíjese que a ella constantemente, a través de ese teléfono, pero no directamente a ella, no con su nombre, en ese teléfono llegaban una importante cantidad de solicitudes de requerimiento para la contratación de servicios sexuales. Lo que en varias oportunidades debió denunciar los hechos, bloquear los números, pero como fue tanta la insistencia, esta funcionaria decidió ir un poquito más allá para saber de dónde provenía este tipo de insinuaciones, ofertas del ámbito sexual y consultas, ¿no es cierto?, relacionadas a este trabajo. Y en relación a eso, se logró determinar de que el número telefónico, que era un número municipal, estaba publicado en una página de servicios sexuales, una página de escort en internet. Imagínense lo que significa eso. Por lo tanto, ahí también es un tema complejo, porque generó bastante incomodidad, ¿no es cierto?, a la usuaria de este teléfono, que si bien es cierto, muchas veces los funcionarios municipales este teléfono municipal lo dejan en la oficina durante las jornadas que no están trabajando, obviamente, porque esto es para el día, la hora del funcionario. Sin embargo, durante la jornada, obviamente, que te lleguen mensajes de WhatsApp al teléfono del trabajo y que digan, ¿no es cierto?, en señal del ámbito sexual, de que tú prestas un servicio, de que te quieren contratar. Claro, y investigando, justamente se pudo determinar de que este número estaba asociado en una página web de servicios sexuales. Y lamentablemente, la incomodidad la hicieron pasar igual. ¿Con qué intención? ¿Quién habrá sido? ¿Cómo habrá sido? Bueno, será parte de la investigación que también tendrá que realizar el municipio curicano. Pero es una denuncia que hace una funcionaria de manera anónima y que da cuenta sobre estos hechos que lamentablemente no creo que sea la única parte del país que suceda. Se repiten. Porque son teléfonos públicos y que lamentablemente podrá ser que incluso hasta un usuario que quizás por venganza, porque no recibió una atención, porque no recibió la ayuda que esperaba, porque quizás tampoco fue beneficiado en algún programa, y ahí lamentablemente a través de internet es tan fácil poner datos que se exponen públicamente y que al final de cuentas le pasa el resultado a personas que no tienen nada que ver. Incluso la funcionaria dice haber recibido ese teléfono para el servicio de la municipalidad, y eso ya venía incluso con el número publicado, ya venía con la llegada de este tipo de mensaje. Bueno, por lo demás, bastante grave encuentro la situación, y que también ya está en proceso investigativo, y seguramente habrán responsabilidades en los hechos. 8 de la mañana con 16 minutos, vamos a hacer una pausa y volvemos con más noticias policiales.
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0: 8 de la mañana con 20 minutos. Hay una noticia en desarrollo en el sector de Zapallar, específicamente en el puente Colorado, donde una persona fue encontrada durante esta mañana en fallecida, y están los equipos de emergencia hasta ahora desplegados en ese sector. Un hombre quien falleció en la vía pública ahí en ese sector. Durante esta mañana, personal del SAMU fue despachado hasta el sector Zapallar, a pocos metros del puente Colorado, debido al desvanecimiento de un hombre de aproximadamente 50 años. Pese a la llegada de los equipos de emergencia, la persona perdió la vida en la vía pública. En el lugar se trabaja con personal de carabineros a la espera de las instrucciones del fiscal de turno y la concurrencia del servicio médico legal para el levantamiento y traslado del cuerpo de esta persona que lamentablemente perdió la vida en ese lugar. Las circunstancias del fallecimiento van a tener que ser determinadas mediante las diligencias correspondientes, ¿no? Con la necropsia de rigor, mientras esta situación que se mantiene en pleno desarrollo, una persona del sector, justamente porque incluso han llegado sus familiares, lamentablemente se enteraron de esta noticia, un hombre de aproximadamente 50 años, no está su identidad todavía establecida, pero que se desvaneció justamente en la vía pública a raíz de no sabemos qué situación, pero lamentablemente a la llegada de los equipos de emergencia esta persona ya se encontraba sin signos vitales, y a pesar de intentar algunas personas maniobras de reanimación, de prestarle atención, de auxilio a esta víctima en la vía pública, no se logró, ¿no es cierto?, con poder recuperar o estabilizar su estado de salud, lamentablemente falleciendo en el lugar. Es una noticia que está en desarrollo, ya nuestro departamento de prensa está recabando mayores informaciones para poder llegar hasta ese lugar y de esa manera tener más detalles a través de nuestro fanspage Radio RTL Chile FM. Si usted tiene alguna noticia, alguna información, ¿no es cierto?, de último minuto, que nos pueda dar a conocer, o que cree que también está la posibilidad de darla a conocer producto de que es de último minuto, quiero decir, está nuestro WhatsApp, más 569 67 41 47 65, más 569 67 41 47 65, número del WhatsApp de la radio, por si nos quiere entregar una información de último minuto, una situación que esté pasando, que alguien se quiera enterar o dar a conocer por el hecho de última hora a través de nuestra radio. Ahí está nuestro WhatsApp disponible. Abrimos diálogo siempre con el respeto que conlleva, ¿no es cierto?, transmitir a través de una radio públicamente, ¿no? Pues bien, seguimos con la información policial, toda vez que un incendio destruyó una vivienda y dejó otra con severos daños esta madrugada aquí en el sector de Bombero Garrido, en la ciudad de Curicó. Y muy fuerte se dejó sentir la sirena del cuerpo de bomberos, porque la emergencia se registró durante la madrugada de este miércoles en el pasaje San Isidro y obligó a bomberos a decretar una primera alarma audible, lo que indicó, ¿no es cierto?, mayor concurrencia de bomberos. No se reportaron personas lesionadas, afortunadamente, mientras los equipos municipales iniciaron el catastro a las familias damnificadas. Un incendio de rápida propagación se registró alrededor de las 2:30 de la madrugada. Dejó una vivienda completamente destruida y una segunda con daños de consideración en el sector residencial de Bombero Garrido, justamente en el área poniente de Curicó. La emergencia afectó el inmueble ubicado en el pasaje San Isidro, a pocos metros del servicio de alta resolutividad, el SAR, de Bombero Garrido. La vivienda, correspondiente al numeral 2080, resultó completamente destruida, mientras que el inmueble ubicado en el numeral 2076 presentó daños de consideración, principalmente en su segundo piso. El comandante del Cuerpo de Bomberos de Curicó, Luciano Moraga, explicó que el despliegue estuvo concentrado en contener el avance de las llamas y evitar que alcanzaran otras viviendas del sector. Comillas, las causas están siendo investigadas por peritos especializados. A la emergencia se trasladaron 4 compañías realizando un arduo trabajo para evitar que las llamas se propagaran a otras viviendas. Lamentablemente tenemos una completamente destruida y una segunda con daños de consideración, especialmente en el segundo nivel, indicó el comandante de bomberos. Pese a la magnitud del siniestro, no se registraron personas lesionadas. Antecedentes confirmaron que por parte del encargado de emergencia de la municipalidad de Curicó, Marcelo Quitral, quien se trasladó hasta el lugar junto a los equipos municipales y el personal del área social. Tras el control de la emergencia, los funcionarios municipales comenzaron un catastro de los daños y de las necesidades de las familias damnificadas, con el objetivo de coordinar la entrega de la ayuda social. Quitral señaló que pese a la rápida propagación del fuego no hubo personas heridas, agregando que el municipio se encuentra gestionando apoyo para las familias afectadas, algunas de las cuales perdieron la totalidad de sus pertenencias producto de este incendio. Respecto del origen del siniestro, las causas permanecen bajo investigación del personal especializado de bomberos. De manera preliminar, no se descarta que un eventual recalentamiento de un sistema de calefacción pudiera estar relacionado con el inicio del fuego, hipótesis que deberá ser determinada mediante los peritajes correspondientes realizados por bomberos. Situación que obviamente se destacó durante esta madrugada y claramente generó preocupación a la hora de la rápida, digamos, propagación que tenía este violento incendio ahí en el sector de Bombero Garrido, y que seguramente usted acá en la ciudad de Curicó, ¿no?, escuchó la sirena del Cuerpo de Bomberos a esa hora de la madrugada. Bueno, ya vamos a estar conversando con el alcalde de Licantén, pero también en esta importante área y en esta comuna, ¿no es cierto?, que tiene bastante preocupados a las autoridades respecto de cuando llueve mucho, la crecida del río Mataquito, la posibilidad de desbordes y la afectación que existe, ¿no es cierto?, en distintos predios agrícolas. El ministro de Agricultura, Jaime Campos, realizó una visita oficial a Licantén con el objetivo de abordar sobre el terreno los principales desafíos y las necesidades que afectan a los pequeños y medianos productores de las zonas del Maule. La reunión contó con la presencia del alcalde Claudio Reyes Fuensalida, el coordinador de la Secretaría Comunal de Planificación, la SECPLA, Ignacio Gamboa, ahí de el jefe de agencia del área de INTAP, Francisco Castro, y además el coordinador del programa de desarrollo local de Prodesal, Carlos Vergara. Escuchemos lo que señaló principalmente el alcalde Claudio Reyes en esta temática, que vamos a profundizar y complementar luego en una conversación.
1: Nos encontramos con una muy, muy importante visita en nuestra comuna, que es la visita de nuestro ministro de Agricultura, don Jaime Campos, donde le hemos podido comentar las distintas situaciones que vive la comuna de Licantén y su gente. Él, preocupado también por las situaciones, es que ha accedido a poder estar participando en una muy buena reunión, conocer las problemáticas tanto del enrocado de Placilla, conocer las dificultades que tenemos los distintos sectores como Idahue, Placilla, Idahue Chico, Lora, Fundolora, Guapi, porque Licantén es una comuna agrícola, una comuna de importancia e interés para el mundo rural. Es por lo mismo que le hemos solicitado ayuda para poder hacer las conexiones con obras públicas y también a través del INDAP para poder seguir aportando y apoyando a todos nuestros agricultores. Así que, ministro, de verdad que le agradezco su visita, porque juntos vamos a poder seguir trabajando por el desarrollo de la comunidad de Licantén y su gente.
0: Durante el encuentro, las autoridades y los equipos técnicos priorizaron materias claves para el desarrollo productivo y la sostenibilidad del campo comunal, proyectando la infraestructura local como el enrocado de Idahue, el agua en superficies inundadas, pérdida de terreno, futuras heladas y el fenómeno del Niño, que continúan en septiembre, octubre y noviembre. Para eso habló el ministro Jaime Campos, ministro de Agricultura de nuestro país.
2: Estoy en la comuna de Licantén junto a su alcalde en el gimnasio municipal, donde provisoriamente están instaladas las distintas dependencias de este municipio. He tenido una muy buena reunión con Cristian, quien me ha hecho una relación sobre la situación de la comuna a la luz de los últimos fenómenos climáticos que han tenido que enfrentar los términos como han resistido el último temporal de una manera razonable, pero del mismo modo, naturalmente, que me ha comentado los trabajos que están pendientes y que fundamentalmente guardan relación con el enrocado y el manejo de las aguas del río Mataquito. También hemos hablado sobre la situación de los pequeños productores, los pequeños agricultores y el modo como a través de INDAP vamos a ir en ayuda de ellos. Así que un agrado estar en Licantén, particularmente con su alcalde, y formarme una opinión personal en torno a lo que aquí ha ocurrido y qué es lo que tenemos que seguir haciendo, implementando todos los protocolos e instrumentos que como Ministerio de Agricultura ya hemos diseñado y que están en plena ejecución. Así que gracias, alcalde.
3: Muy amable, ministro.
0: Y ahí las palabras del ministro de Agricultura. Y aquí especialmente, naturalmente, ¿no es cierto?, que se ha complementado este tipo de trabajos que están pendientes. Y la visita del ministro de Agricultura, que por lo demás yo he visto muchos videos de él, es un caballero el ministro de Agricultura. Muy, muy, muy respetado por lo demás. Y creo que también aquí es importante que las autoridades puedan tener este tipo de atenciones por parte de quienes están a cargo del país. Porque así de esta manera se puede avanzar, destrabar importantes proyectos que tiene la comuna de Licantén en esa área y también avanzar más rápido. Son ellos quienes hoy día tienen la pelota. Así de simple. Son quienes están en el gobierno de turno. Por lo tanto, que visite un ministro de estas características como el ministro de Agricultura, y a pesar de que la provincia no se ha podido decretar emergencia agrícola y son varios los parlamentarios, autoridades de la región, hasta el propio gobernador de la región del Maule ha señalado que la importancia de poder decretar emergencia agrícola, y ojalá que el ministro también se haya podido dar cuenta visitándolo en terreno, es de suma necesidad y de importancia que sea lo más rápido posible. Sobre todo que hay muchos afectados en esta temática, porque en la región del Maule, y por lo menos en 5 comunas de la región del Maule, son más de 1.200 los agricultores que tienen pérdidas por anegamientos en distintas zonas. Y obviamente que río abajo, en el río Mataquito también, se ha generado problemática con las salidas o el desborde del río Mataquito en algunos sectores, que afortunadamente no afectó a viviendas. Pero claramente que también este hecho genera inconvenientes, porque los suelos no quedan en condiciones para poder ser reutilizados a corto plazo, ¿no? Aguas contaminadas muchas veces por la crecida del río, la presencia del barro que deja el sedimento producto de la crecida del río también se mezcla con la tierra ahí, lo que también genera un tiempo prolongado en poder sembrar nuevamente. Y para aquellos que ya tenían sembrado, sobre todo para la costa que se siembra habitualmente legumbres, que por estos días dicen que las lentejas están ya plantadas, sembradas, no sé cuál será el término adecuado con este tipo de plantas. Pero claramente ahí hay una preocupación de parte de la autoridad, y ojalá que en definitivas pueda declararse emergencia agrícola para que tanto las autoridades de la región como el gobierno regional puedan entregar recursos de manera autónoma, pero también el gobierno central en Santiago, a propósito de la visita del ministro de Agricultura, también puedan entregar recursos, y así estas personas que están hoy día pasando por difíciles momentos con problemas de alimentación a sus caballares, a sus abejas, a sus ovejas, en todo sentido, en el ganado y también la parte apícola, de verdad que hoy día está bastante complejo el panorama en varios puntos de nuestra región. Bueno, son las 8 de la mañana con 33 minutos, nos separamos un instante y ya volvemos con más noticias.
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Un día como hoy, pero hace 31 años atrás, aquí en la ciudad de Curicó, por lo menos, yo no sé si usted se recuerda, y si se recuerda, le voy a pedir que nos envíe un audio comentando esta situación al WhatsApp de la radio, ¿no? Al más 569-6741-4765. Si se recuerda de este momento, si tiene alguna fotografía guardada por ahí, no, pues, no son los mineros. Hace 31 años, Curicó cumplió el récord de Guinness en la torta más grande del mundo. ¿Se acuerda de eso, Martín Núñez? No, era una torta completa, no eran como los completos de ahí de Talca, ¿no? No eran un completo al lado del otro, no era un pedazo de torta al lado de otro. Era una torta, la torta que se incluyó incluso en el libro de récords de Guinness a nivel mundial. Perdón. Y se consagró como la torta más grande del mundo, todo esto hecho por una empresa curicana como era Tortas Monteros en la época y que todavía está vigente, y por supuesto, es parte de la historia de Curicó. Y fíjese que era tanta la cantidad de torta que incluso un trozo de ello fue hasta La Moneda en Santiago para poder entregarle al presidente un trozo de esta importante torta que marcó un precedente, un hito importante en la historia de la gastronomía curicana, toda vez que él se convirtió, ¿no es cierto?, en la capital de las tortas, la tierra de Curicó. ¿Ah? Fue, claro, en 1995 cuando Curicó se propuso fabricar la torta más grande del mundo. El trabajo se concentró en el que hoy día se llama Gimnasio Abraham Milad Batal y que por aquella época le conocíamos como Gimnasio Cubierto, ¿se acuerda? Durante las jornadas de día y de noche, siendo posteriormente distribuida en supermercados desde la ciudad de Ovalle hasta Puerto Montt, con un diámetro de 10 metros... Con un alto de 50 centímetros y con 23.000 kilos, la torta fue degustada por más de 500.000 personas, ya que fue repartida a lo largo de todo Chile. Hoy se cumplen 31 años de la fabricación de la denominada torta más grande del mundo, trabajo que fue reconocido como un récord Guinness. En términos generales, se trata de un proyecto que surgió a petición de una desaparecida cadena de supermercados que se llamaba Multimarket en aquella época, ¿no? En el contexto de la inauguración de un nuevo local. Fue allí que se contactaron con Tortas Montt

0: colegio de Molina.
1: ¿Ya?
0: El Gonzalo Correa.
1: Ajá.
0: Para lograr esta torta más grande del mundo. 15 toneladas.
1: 15 toneladas.
0: Así fue.
1: ¿Y de qué era? ¿Tú te acuerdas?
0: Sí.
1: ¿Qué?
0: Yo la diseñé.
1: ¿Qué ingredientes? Todo, cuéntamelo todo.
0: Manjar con naranja. Eso era lo principal y todo esto revocado con coco. Bueno, fue tan bonito el equipo que trabajamos 5 días, día y noche. Y se repartió por largo de todo Chile.
1: Qué lindo.
0: Hasta la moneda llegué con un pedazo.
2: ¿Se da cuenta? Y ahí está la entrevista a Juan Pablo Asenjo, ¿eh? Que es un típico vecino hoy día radicado por el sector de Sarmiento. Y que claramente llegó hasta con un trozo, hasta la moneda en nuestro país y al presidente, pues. Lo que se convirtió en un hecho histórico, por supuesto, y recordamos hoy día 31 años del récord de Guinness, de la torta más grande del mundo. Y fue aquí, en Curicó. Bueno, las artes escénicas y la música local se apoderan del Teatro Provincial en Curicó durante el mes de agosto. La Corporación Cultural de la Municipalidad de Curicó invitan a todos los curicanos y curicanas a disfrutar de una variada programación de música, de artes escénicas, durante el mes de agosto en el Teatro Provincial de Curicó. La cartelera responde al compromiso del alcalde Yor Bordachar de acercar espectáculos gratuitos y de alta calidad a los vecinos y vecinas de la comuna. Además, esta iniciativa, que forma parte de este proyecto Circulación Artística para Curicó, que fue adjudicado por la Municipalidad a través del Fondo Nacional de Desarrollo Regional del 8% 2026 para las actividades culturales y programación de teatros del Gobierno Regional del Maule, la cual contempla la cartelera gratuita en el Teatro Provincial y la Corporación Cultural de Curicó. Guillermo Marchán, ¿no? Integrante del equipo de gestión cultural de la Corporación Cultural, destacó la importancia de esta adjudicación para continuar acercando las distintas expresiones artísticas de la comunidad. El proyecto que circula de circulación artística para Curicó tiene dos etapas. La primera etapa ya la cumplimos durante las vacaciones de invierno y en esta ocasión estamos ejecutando la segunda etapa del Teatro Provincial de Curicó, donde tenemos una cartelera producida principalmente por artistas curicanos. Importante, ¿ah? Toda vez que usted va a poder ir a conocer la cartelera que tiene la programación, por ejemplo, de agosto, para a partir de este jueves 13 de agosto a las 7:30 en el Teatro Provincial, Carrusel Escénico Curicano. Después va a continuar el ciclo el 19 de agosto a las 19:30 horas, la noche del rock curicano. ¿Ah? Y van a haber distintas agrupaciones, bandas que incluso son de distintas generaciones, pero son curicanas, ¿eh? El Cononantú, Agua Negra, MK Hard Rock, Acaosis. Bueno, todas las presentaciones serán con entrada liberada y sin necesidad de retirar el ticket, ¿eh? Solamente por orden de llegada. La iniciativa contempla además presentaciones de destacados artistas vinculados a la Mesa de las Artes Escénicas y la participación especial de representantes del rock curicano. Para conocer más detalles sobre esta programación y futuras actividades, la comunidad también puede visitar las redes sociales del Teatro Provincial de Curicó, que es @ Teatro Provincial Curicó, y la Corporación Cultural en @culturalcuricó.cl. Vamos al corte, ya estamos de regreso.
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0: Bueno, vamos a seguir con información de Curicó porque el Consejo Municipal aprobó la entrega de subvenciones para destacados deportistas. Bueno, atletas que van a representar a la comuna en el Campeonato Panamericano de Karate, que se va a realizar en Costa Rica y en el Mundial de Fútbol 6 que se desarrollará en Alemania. El apoyo al deporte a través de la aprobación de subvenciones municipales fue uno de los temas destacados en la sesión ordinaria del Consejo Municipal de Curicó, desarrollada durante la jornada de este martes 11 de agosto, en la instancia que se aprobó la entrega de un total de 3.500.000 pesos en beneficio de deportistas y organizaciones deportivas de la comuna. Una de las entidades favorecidas fue la Asociación de Fútbol Aguas Negras, que recibió una subvención de 1.500.000 con la preparación para la subcategoría sub-17 y adultas de cara al campeonato regional que se iniciará durante los próximos días. Asimismo, se otorgó un aporte de 500.000 pesos al seleccionado nacional de fútbol 6, Benjamín Lecaros, quien participará durante en agosto en el campeonato mundial de la disciplina que se va a desarrollar en Alemania. De igual manera, se entregaron 500.000 pesos a la deportista de artes marciales Emilia Orellana, quien representará a Curicó y a Chile en el Campeonato Panamericano de Karate Juvenil, que se va a realizar en San José de Costa Rica. Finalmente, se aprobó una subvención de 1.000.000 de pesos para los deportistas Agustina Ormazábal y Maite Salinas, quienes también van a representar a la comuna en el Campeonato Panamericano de Karate en San José de Costa Rica. Sobre la entrega de estos aportes municipales se refirió la concejala Constanza Pinto, quien presidió la sesión del Consejo Municipal.
1: Es muy importante apoyar a los deportistas destacados, que se siga luciendo. Había una niña que estudiaba en Zapallar, que es de la red educativa municipal, tenía promedio 7 y es campeona en karate. Eso creo que es lo que queremos mostrar, que es el modelo que queremos que se siga, demostrar que se puede ser de la red educativa municipal y ser un buen deportista también. Y bueno, siempre entregar el apoyo a todos los deportistas porque el deporte es vida.
0: Así es, el deporte es vida. Tras el pronunciamiento de los integrantes del Consejo Municipal, el presidente de la Asociación de Fútbol Amateur Aguas Negras de Curicó, César Ramos, manifestó su alegría y agradecimiento por la aprobación de estos recursos.
2: Sí, feliz, fue tomada de muy buena manera, se acogió muy bien la petición y créanme que esto va a ir en pleno beneficio de los deportistas que hoy día integran nuestras selecciones categoría sub-17 y todo competido.
3: ¿Qué es lo que van a llevar a cabo con estos recursos?
2: Nosotros, básicamente, con los recursos que se aprobaron, necesitamos comprar indumentaria deportiva, artículos deportivos, balones, entre otras cosas, así que insisto, esto nos va a venir muy bien porque estamos ya a una semana de iniciar la competencia regional.
0: Bueno, también expresó su agradecimiento en la destacada karateca Emilia Orellana, alumna de excelencia del Liceo Zapallar, quien señaló que el apoyo entregado por el Consejo Municipal le permitirá continuar avanzando con sus objetivos deportivos.
4: Estoy muy agradecida de que ellos me puedan dar este apoyo porque encuentro que es muy importante, ya que esto me inspira a mí a yo poder seguir mis sueños y saber esto de que sí se puede, de que sí hay apoyo, y me anima a que yo pueda dar mi máximo en este Panamericano. Yo viajo el 24 de agosto a San José, Costa Rica, para participar en el Panamericano de Karate, en especial yo participo en la disciplina de kumite, en la categoría cadete menos de 54 kilogramos.
0: Bueno, los deportistas beneficiados con estas subvenciones también recibieron un respaldo y reconocimiento transversal por parte de los integrantes del Consejo Municipal, quienes destacaron el esfuerzo, el compromiso y la dedicación que existen detrás de cada una de sus disciplinas, pero especialmente de esos logros obtenidos deportivamente que dejan en alto el nombre de la ciudad de Curicó. Bueno, y en esta misma temática, el gerente de la Corporación de Deportes de la Municipalidad de Curicó, Matías Avendaño, manifestó su gratitud hacia el Pleno del Consejo Municipal tras la aprobación de estos nuevos recursos a modo de subvenciones que vendrán a beneficiar a los deportistas que en los próximos días tendrán responsabilidad de representar al país, pero especialmente a la comuna de Curicó, en eventos internacionales y también en actividades locales. En el ámbito de la comuna de Curicó se entregó un aporte consistente, ¿no es cierto?, en 1.500.000 de pesos para la Asociación de Fútbol Aguas Negras, a través de su representante César Ramos, así también a la seleccionada nacional de fútbol 6, el seleccionado Benjamín Lecaros, quien participará próximamente en el campeonato mundial a desarrollarse en Alemania. Esto fue destacado por el propio Matías Avendaño, quien señaló lo siguiente.
5: igual un poquito ese recurso que falta y poder solventar esos gastos que sin duda les van a servir a los deportistas. Son más de 600 los deportistas que son parte de esta temática, y a través del municipio y nuestro alcalde George Bordachar podemos aportar en este granito de arena. Por otra parte, tenemos a un representante del fútbol soca, que es el fútbol 6, que va a jugar un mundial a Alemania. No todos los días tenemos la posibilidad de que uno de nuestros representantes curicanos tenga la posibilidad de poder ir a viajar a un mundial, así que estamos aportando un granito de arena en ese sentido, y muy contentos de que el municipio en este caso el Consejo Municipal esté de acuerdo en ese aporte.
0: Bueno, en la misma línea, Bendaño también agradeció el respaldo brindado a tres jóvenes exponentes del karate, las que participaron en el Campeonato Panamericano de dicha disciplina deportiva que se realizará en las próximas semanas en San José de Costa Rica.
5: Estuvimos aportando recursos para tres niñas en distintas categorías, todas seleccionadas nacionales en el ranking 1 y 2. Entonces, ellas tienen la posibilidad hoy día de poder ir a Costa Rica, ir a defender nuestros colores como chilenos y obviamente traernos idealmente una medalla y sobre todo la experiencia, porque no solamente el deporte es el movimiento de la disciplina, sino que también son los valores que entrega. Teníamos una niña que es seleccionada nacional y además con excelencia académica, un promedio 7 desde cuarto básico, no todos los días se cuenta y es un ejemplo para el resto, así que muy contento por eso.
0: Extraordinario, ¿no? Luego de la aprobación de estas citadas subvenciones, los integrantes del Consejo Municipal también tuvieron palabras de apoyo. Apoyo emocional, ¿eh?, para cada uno de los atletas que representarán a Chile y a Curicó en el extranjero. Importante, ¿eh?, cuando se apoya el deporte para que represente a las comunas, porque además, mira, aquí hay una alumna que se ha destacado en excelencia académica también y que participa de la red educativa municipal, ¿eh? Por lo tanto, eso también es aplaudible, destacable, porque además de tener un buen rendimiento de lo deportivo, también lo tiene en lo académico, y si se conjugan las dos, qué bueno. Qué bueno, porque representan a Curicó de muy buena manera, muy positivo lo que ha sucedido, ¿no es cierto?, respecto de lo que está pasando. Francisco Arevalo está con nosotros a esta hora. Se empieza a preparar este encuentro de Curicó Unido con Santa Cruz. ¿Cómo lo ve a propósito de que nosotros en Curicó no tenemos brujería como en Talca, ¿no?
6: Buenos días, Sergio.
0: Buenos días.
6: Buenos días, Barti Núñez, que está en la consola musical. Sí, Curicó Unido no ha descansado, está trabajando desde el día que empató, que fue un punto muy importante ante Ranger, ya que algunos que nunca jugaron fútbol les gusta algún jugador X y le preguntan al técnico. En todos los técnicos del mundo tienen sus jugadores que andan bien, que andan regular, que andan más o menos, pero yo creo que a último minuto el técnico es el que tiene la última palabra, y hay que apoyar al técnico. Recordar que Curicó Unido, este técnico, yo no soy amigo de él, pero cuando hay que criticarlo se critica, pero de buena forma, de buena élite. Este técnico hasta aquí ha hecho bien las cosas, independiente que los hinchas quieran que todos los partidos se ganen, con 10 hombres complicado jugar, sin su gente, sin su hinchada, que es espectacular, y yo creo que este punto fue valioso. Hoy Curicó tiene que enfocarse solamente en el partido con Deportes Santa Cruz, que recordar que Deportes Santa Cruz está en la palestra, ya que recordar que un jugador de ellos ha estado totalmente complicado en algunas irregularidades que ha ocurrido fuera del campo de juego, y obviamente Curicó Unido está trabajando 100% para ganar este compromiso con su gente, con su hinchada y en su casa, donde tiene que hacerse respetar. Vamos rápidamente a lo que va a ser la programación, si tú me permites. Lo que va a ser para hoy, es decir, Magallanes Cobreloa hoy a las 3 de la tarde, Recoleta Rangers a las 6 de la tarde. Recordad que Rangers está muy complicado y Recoleta obviamente tendría que pasarle por arriba a Rangers para que quede en las últimas posiciones. Antofagasta Santiago Wander hoy a las 8:30, San Marcos de Arica ante Unión San Felipe hoy a las 8:30, San Luis de Quillota ante Deportes Temuco mañana a las 6 de la tarde, y el equipo de la Ciudad de las Tortas ante Deportes Santa Cruz, que está preparando con dientes apretados, 8:30, esperamos que todo el público llegue para apoyar este compromiso. Y también cierra la jornada Deportes Iquique ante Deportes Copiapó, 8:30. Desearle todo el éxito y esperemos que todos aquellos que hablan de deporte se informen un poquito más antes de criticar al técnico, porque los que más critican en Curicó son los que nunca han jugado fútbol. Buenos días.
0: Ya, Francisco Garibaldo, muchas gracias ahí con la información deportiva y por supuesto de lo dice tajantemente. Me parece muy bien. Yo creo que las cosas cuando hay que decirla corresponde que se diga Francisco Arevalo. Así que gracias por ese reporte. Se fue Francisco Arevalo ahí a sus labores diarias, cotidianas. Bueno, ¿qué hora es? Ya llegamos. Uy, falta un minuto para las 9. Ya llegamos al final de nuestro informe. Qué rápido se nos pasa la hora, ¿eh? ¿Ah? Así como se nos pasan los años, se nos pasa la hora también rápidamente en este día especial. ¿Qué pasa, don Martín Núñez? ¿Qué tiene? ¿Nada? ¿Se le pegó el computador? Ah, ya, ok. Bueno, vamos a despedirnos entonces, invitándolos para que a la 1 de la tarde nos encontremos con más informaciones, con detalles y, por supuesto, con lo que es importante cada día, ¿no es cierto?, que es entregarles nuestro trabajo de parte de la radio, como es la puesta en el aire de don Martín Núñez, que les habla Sergio Peñalosa Calderón. Si Dios así lo permite, nos encontramos al mediodía. Un abrazo, buen miércoles.
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0: Son las 9 de la mañana, con 11 minutos.
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0: Buenos días, muy buenos días. Hola, hola, hola, hola, corazones. Hola, mis amores. Ah, toma. No, toma, hola, mis amores. No, no va a faltar el que le envíe un audio al Benja. Hoy la otra le está diciendo a mis amores a todo. Como me acusan para todo. Oh, Dios mío. Para la otra, graben el programa y se lo reenvían a él, ¿ya? De pasadita. No, hoy día ando, pero tóxica.
1: No, tóxica. No, estamos mal así.
0: Muy buenos días, ¿cómo amanecieron? ¿Cómo están? ¿Cómo está este día miércoles, mitad de semana? En este miércoles 12 de agosto, mitad de semana, ya este sábado se nos va la mitad de mes también, vamos a estar a mitad de mes, así que los días y las semanas se pasan rapidísimo, rápido, rápido, así que aprovechemos al 1000. No al 100, al 1000, el día a día que nos está ofreciendo el más grande por seguir disfrutando esta tierra maravillosa. Con un lindo día, el sol calienta algo poco, sol de invierno, que calienta poco, ¿eh? Así que, pero igual los rayitos entibian nuestros cuerpos, nuestras manitos. Hay que decir una cosa, sí, que el sol, el día está como el Barty. Buenos días, Barty. ¿Cómo está, amiguito? Niñito más chiquitito, niñito pechito. Tengo que robarle los cachetitos. Yo no te reté, Barty. Ay, que día ando. Es que tú andas sensible. Es que nosotros dos somos virgos. Por eso nos llevamos tan bien y por eso nos entendemos tan bien. Pero el Barty cuando anda con la lesera, yo ando ahí como triste. Cuando yo ando con la lesera, el Barty anda triste. Así nos llevamos. Hoy día ando con los días... Sí, no, sí, entendido, lo entiendo. Pero mi niñito, yo no lo reté hoy día... No, venga por acá, una night, venga. No, ya quédate ahí. Le damos la... No, te fundí el tiro. 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Que tengamos un día maravilloso, espectacular, lleno de bendiciones, de éxito y muchas metas por seguir cumpliendo. Hoy es un día especial porque tenemos amistades, conocidos, compañeros de trabajo que hoy están cumpliendo un año más de vida. Como por ejemplo... Sergio Peñalosa, que está cumpliendo un año más de vida, a quien le deseamos un año rotundo y exitoso. Después, cuando llegue antes de las noticias, lo vamos a saludar como corresponde, porque ahora se fue a dormir, mi niñito. El Chompira de las noticias. O sea, el Chompira. El Chompira le envió saludo al Botija de las noticias. Ahí estaba. ¿Y quién es el Chompira? Ay, ¿quién podría ser ese? Ya, el ya, dejémoslo hasta ahí. También hay auditoras que hoy se encuentran de cumpleaños, auditores también que se encuentran de cumpleaños, así que muchas, muchas felicidades. A la vuelta los vamos a estar saludando como corresponde a nuestros fieles auditores que hoy están cumpliendo un año más de vida y que no sé por qué en la mañana me acordé y dije ya. Tengo que saludarlo al tiro cuando entre al programa. Vamos a la música y a la vuelta lo saludamos. Mejor con...

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a Clara Ludueña, que hoy se encuentra de cumpleaños. Un añito más de vida, Clarita, un besito, un abrazo para ti. Sé que es un año más para ti de aprendizajes, como todos. Es un año más de amor junto a tu hijo, de salud, que venga pero llenito de salud, de trabajo, dinero y todo lo positivo para ti, Clarita. Es una auditora ella de La Galilea. Y quiero felicitarla por el día de su cumpleaños. Y me imagino que debe estar en la sintonía. Así que un abrazo para ti, Clara Ludueña, que hoy estás cumpliendo un año más de vida. También Carlos de Teno, que también está cumpliendo un año más de vida. Muchas felicidades, Carlos. Que lo pases muy bien, que te regalonen bastante, más de lo que hace tu madre y tus familiares. Así que muchas felicidades en el día de tu cumpleaños. Carlos de Teno, o sea, más conocido como el Carlitos de Teno. ¡Happy birthday! ¿Quién más está de cumpleaños? ¿Quién más? ¡Uy, el Mati! También estás de cumpleaños, Mati. Muchas felicidades. Mamá, el Mati es de Molina. Él siempre nos está entregando información, ¿cierto? Datitos y muchas cositas. Aparte de escucharnos, enviar sus saludos, nos envía información. Así que te deseamos un feliz cumpleaños, Mati. Que sean muchos, pero muchos años más. Y que sea un año rotundo. Para la Clarita, para Carlitos de Teno, para el Mati y para todos los cumpleañeros. Que sea un año, pero redondito, de muchas buenas vibras, de bendiciones, de éxito, salud, trabajo, dinero, amor, que son una de las cosas en nuestra vida más fundamentales.

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2: Son las 9 de la mañana con 31 minutos.
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de la mañana con 41 minutos en este miércoles 12 de agosto, saludando a todos los que llevan

0: ¿Cuál? Laura. Saludando a toda la guión con nombre Laura. Laura no está, me dice el Martín. Por Dios. Saludo para todas las que llevan por nombre Laura. Tenemos un contacto telefónico, vamos inmediatamente al llamado. Buenos días. Aló.
1: Aló.
0: Aló, buenos días. Hola, hola.
1: Hijo de medio, el Carlito, alejame, el cuñado, el alimento, no hay que darle a mi perro.
0: Ah, ¿verdad que Carlos
1: sí,
0: quedó?
1: Hijo.
0: Ya.
1: Se olvidó. Oiga.
0: Diga.
1: Dígale que feliz cumpleaños a Carlito, que puede ir en el regalo.
0: Ya.
1: Puede a la mamita, limpia.
0: Ok.
1: Ya, mi niña.
0: Ya.
1: Una canción.
0: Que esté muy bien.
1: Una canción.
0: ¿Cuál?
1: La mamita.
0: ¿Cuál?
1: Vaso Club.
0: ¿Cuál es esa?
1: Canta la mamita de un niño.
0: Oh, ahí nos pilló qué canción.
1: Ya póngame, para que me invitan, para que quede más clara la cosa.
0: Ya.
1: Que pase buen día y que te mande bendito.
0: Muchas ya, gracias, igual que tenga un lindo día. Cuídese. 9 de la mañana, 43 minutos. 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Aló. Buenos
2: ¿Aló?
0: Días.
2: Buenos días.
0: Buenos días. ¿Cómo amaneció?
2: Bien, ¿y usted?
0: Bien, mi amor. ¿Cómo está ese ánimo hoy?
2: Ay, más o menos, pero... ¿Qué día?
0: ¿Tomó desayuno?
2: No.
0: Ya, pues, ¿en qué espera?
2: Ya lo he escrito todo.
0: No, al tiro nomás, pues, mi niña. Al tiro nomás.
2: Ya.
0: Ya es tarde, ya. Debería haber tomado desayuno ya, porque usted se levanta temprano.
2: Sí, sí, me levanto temprano, pero pongo a hacer una cosa y otra.
0: Claro, pero también tiene que... comer algo, pues ya.
2: Ya.
0: Ya, mi amor, cuéntenos. Los saludos.
2: Quiero mandar un saludo a Carlito de Telmo.
0: Ya.
2: Por su cumpleaños.
0: Por su cumpleaños.
2: Que también me saludó a mí.
0: ¿Qué le quiere decir a su amigo Carlos?
2: Que lo quiero mucho.
0: Ya.
2: Que pase un feliz día, que cumpla muchos años más.
0: Ay, qué linda. Ya, mi amor. ¿Y alguna canción?
2: Él siempre me pone la canción de Que se junte nuestro brazo.
0: Ya, ¿quiere esa canción?
2: Sí.
0: Perfecto, ahí se la vamos a programar a Carlos, ¿ya?
2: Ya, por favor.
0: Ya, mi amorcito.
2: Ya, pero también quiero un saludito.
0: Ya.
2: Para mi hermanito Luis Alberto Sepúlveda.
0: Ya.
2: Para mi hijo José Silva.
0: Ajá.
2: Para la Rosita Sepúlveda que está...

0: bien enferma y está enferma de la garganta.
1: Oh, pucha, los resfriados, los bicharracos.
0: Sí, estaba muy enferma, la llamé y estaba muy enferma.
1: Chuta, que se recupere la Rosita, mi niñita.
0: Puede ser, pues se recupere. Uh-huh. Y para el caballero de Rauco, por favor.
1: Al peladito.
0: Sí.
1: Ya,
0: con
1: mi amor.
0: Con todo respeto.
1: Sí, pues.
0: Sí, le tengo mucho cariño, aunque no lo conozco, pero le tengo mucho cariño porque una persona se ve una persona decente.
1: Sí, pues. Ya, mi amorcito.
0: Que esté muy bien usted, que tenga un lindo día.
1: Cuídese, que tenga lindo día.
0: Yeah.
1: Besitos, chao, chao.
0: Chao, chao.
1: Chao, chao. Aló, buenos días.
2: Buenos días, Hilton.
1: Buenos días, ¿con quién hablamos?
2: Quiero escuchar una canción, ¿se te dura?
1: ¿Con quién hablamos?
2: Con Luis.
1: ¿Luis de dónde?
2: De Itagüe.
1: De Itagüe, ¿cómo está?
2: Bien, gracias a Dios.
1: Qué bueno, cuéntenos.
2: Oigo una canción, se llama Quise cortar una flor.
1: ¿Ya?
2: Por los ardeanos de Guatemala.
1: Ya. Quise cortar una flor de los
2: ardeanos
1: de Guatemala. Ok, Luis.
2: Para que escuchen todas las sillas lindas de Curicó y las de Molina.
1: ¡Tómenlo! Ya, coquieto.
2: Okay, también.
1: ¡Ajale!
2: Ya. Que tenga un lindo día.
1: Muchas gracias, igual usted.
2: Gracias.
1: Que esté muy bien. Chao, chao.
2: Igualmente. Chao.
1: Que tenga lindo día. Mire, un coquieto más. Ajale, ajale. 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
1: 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Vamos a continuar con todo el ritmo, con todo el sabor. 10 minutos para las 10 de la mañana. Nos dice

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2: Son las 9 de la mañana, con 58 minutos.
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4: Corporación de Deportes de Curicó agradece apoyo en Consejo Municipal a deportistas que viajarán fuera del país. El gerente de la Corporación de Deportes de la Municipalidad de Curicó, Matías Avendaño, manifestó su gratitud hacia el Pleno del Consejo Municipal tras aprobarse nuevos recursos a modo de subvenciones que vendrá a beneficiar a deportistas en los que los próximos días tendrán la responsabilidad de representar al país y a la comuna en eventos internacionales y también en actividades locales. El campeonato mundial a desarrollarse en Alemania fue destacado por Matías Avendaño.
5: Ellos tienen la participación de categoría adulta y la sub-17 y tienen distintos gastos en donde a través de esta subvención pueden amortiguar un poquito ese recurso que falta y poder solventar esos gastos que sin duda les van a servir a los deportistas. Son más de 600 los deportistas que son parte de esta temática y a través del municipio y nuestro alcalde George Bordachar podemos aportar en este granito de arena. Por otra parte tenemos a un representante del fútbol soca, que es el fútbol 6, que va a jugar un mundial a Alemania. No todos los días tenemos la posibilidad de que uno de nuestros representantes curicanos tenga la posibilidad de poder ir a viajar a un mundial, así que estamos aportando un granito de arena en ese sentido y muy contentos de que el municipio en este caso el Consejo Municipal esté de acuerdo en ese aporte.
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0: la mañana con 13 minutos. 10 de la mañana con 13 minutos. Tenemos un contacto. Buenos días.
1: Buenos días.
0: Buenos días, Felipe.
1: Pipo. Hola, Janita Álvarez, ¿cómo estás?
0: Hola,
1: ¿te gusta escucharte con vos?
0: Hola, mi niñito. Hace muchos días, semanas, meses que no te escuchaba, hombre, por Dios. ¿Cómo estás?
1: Bien, ¿y tú cómo estás?
0: Bien, mi niñito, bien. Hoy es una fecha muy especial para ti y para tu mamita.
1: Así es. Así es, por eso que estoy llamando desde mi trabajo aquí en el centro para desearle muy feliz cumpleaños a mi madre.
0: Yeah.
1: Que hoy cumple 60 primavera.
0: Ajá.
1: Y es un día especial, el día está lindo, así que espero que la pase bien, espero que me esté escuchando en su nuevo trabajo. Así que aquí estamos, molestándote para llamar a mi madre a través de la radio, así que muy orgulloso de la madre que tengo.
0: Mira, para nosotros no es ninguna molestia que nos llames para saludar, y menos para saludar a tu madre que hoy está cumpliendo un año más de vida. Yo no sé si tu mamita estará escuchando, pero sí sé y lo tengo claro que igual se va a enterar del saludo, porque lo estoy grabando en estos momentos y se lo estoy enviando por Messenger, ¿ya?
1: Ya, gracias, Janita.
0: Así que, bueno, desearle un feliz cumpleaños,
1: Janita,
0: a tu madre. ¿Perdón?
1: ¿Usted cómo ha estado, Janita?
0: Bien,
1: ¿cómo ha estado?
0: Bien, mi amor, bien, gracias por preguntar.
1: Oiga, yo he estado súper bien, disculpe que no lo haya llamado. Yo estoy trabajando acá en el centro, en una oficina.
0: Sí, me
1: llevo ya más de un mes ya.
0: Qué rico.
1: Voy a cumplir ya 2 meses de titulado. Me titulé el 23 de junio.
0: Así creo.
1: Así es, con un 6.5 aprobé mi tesis.
0: Ah.
1: Así que ya estoy buscando pega, es lo mío, pero no me ha salido nada por el momento, pero
0: claro,
1: estoy trabajando.
0: Pero pronto.
1: Y pronto, claro. Pero aquí estamos. Así que, dígame, Sanita,
0: Felipe,
1: te escucho.
0: Bueno, a veces uno estudia tantos años, tanto tiempo. Después tú recibes tu título, cuesta de repente encontrar trabajo, sobre todo en esta fecha y los tiempos que estamos hoy en día, que está la cosa súper difícil. Pero, mi amor, usted nunca pierda la fe, pronto le va a llegar, pronto le va a salir su trabajo en lo que estudió y va a poder estar trabajando en lo que obviamente ama, es su pasión, por algo lo estudió. Así que mucha fe, mi amor. Mucho éxito, porque pronto le va a llegar algo, ¿ya?
1: Muchas gracias, Janita. Janita, ¿mm? ¿le puedo dedicar una canción a mi madre, por favor?
0: Sí, pues...
1: Por favor, ¿puedes ponerle la canción La Chica del Sur de Los Vázquez? Y es para ella.
0: Le vamos a dedicar Los Vázquez. ¿Qué canción me dijo?
1: La Chica del Sur.
0: La Chica del Sur. Ahí se la vamos a dedicar a tu mamita, para saludarla en este día tan especial.
1: Así es, así es. Yo te mando un abrazo, espero algún día conocerla y eso, que estés muy bien, Janita.
0: Felipe, cuando estés
1: chao,
0: con tu
1: madre,
0: Felipe,
1: dígame,
0: cuando estés con tu madre, dale un beso en la mejilla izquierda de mi parte, y un abrazo muy apretado en el día de su cumpleaños, ¿ya?
1: Ya, Janita.
0: Ya,
1: yo se lo doy cuando la vea más rápido a la casa.
0: Ya, te corazón. Preocupo. Besitos.
1: Muchas gracias. Chao.
0: Chao, chao. Mira qué lindo el saludo de Felipe hacia su madre. Emocionado, saludando a su mamita en el día de su cumpleaños, cumpliendo un año más de vida. Su madre, la Clara Ludueña, que es una auditora fiel de la RTL. Nos escucha siempre. Ojalá hoy nos esté escuchando, ya que se encuentra en el trabajo a esta hora. ¿Vamos a la música? ¿Y saludamos a todos los cumpleañeros? Sí, y cumpleañeras en este día miércoles 12 de agosto.

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0: Son las 10 de la mañana, con 30 minutos.
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2: Llega la alegría, la cosa, hombre. Me dio frío. Estuve para allá bajito que me vino a visitar un viejo amigo. Y estuve al solcito hoy, pero sabes que estaba tan calientito ayer el sol. Entré y me dio frío. ¡Ay! Está heladito igual. Pero estar al sol, sí, entibia algo. Algo poco. ¿Ah? Algo entusiasma, claro. 10:48, dice por acá. Hola, Janito, gusto en saludarla a usted, a Barty. Yo en Madrid, esperando para descargar con mucho calor. A esta hora, por allá en Madrid, son las 16:48. Y tiene una temperatura de 40 grados por allá en Madrid. Hoy tienen eclipse de sol a eso de las 20:30 horas. Mira, qué lindo. Ahí nos envía una fotito, un video, Mauri, de ese eclipse, si logra poder verlo ya. Un besito grande para ti, Mauri. Que tenga un buen turno ahí en tras el volante. Hola, buenos días.
3: Hola.
2: Aló.
3: Aló.
2: Aló.
3: Con Carmen Carquín.
2: Carmen, ¿de dónde?
3: De Rauco.
2: Cuéntenos, Carmen, ¿cómo está?
3: Aquí escuchando la voz, Anita.
2: Qué bueno, mi amor, cuéntenos, corazón.
3: Me gustaría tocar una canción.
2: ¿Cuál?
3: De Antonio Ríos.
2: ¿Cualquiera o alguna en especial?
3: Como Ave de Piraña, ¿así se llama?
2: Ya, sí.
3: Sí.
2: Ya, perfecto, ningún problema.
3: Sí, esa así se llama, ¿cierto?
2: Ave Rapiña se llama.
3: Sí.
2: Ave Rapiña, sí se llama. Esa.
3: Sí.
2: Ya, mi amor, ahí la vamos a programar.
3: Ya. Que tenga un buen día, Janita, ya.
2: Muchas gracias, igual usted. Saludos, ya, cariños.
3: Saludos para todos los que escuchan la radio.
2: Gracias, corazón. Que tenga un lindo día. Chao, chao.
3: Chao, chao.
2: Ajale, saludo ahí al que pasó por membrillar en su bus. Bus de Germán. ¡Ah, el tío! Apuesto que era el tío. Él era. Estoy segura. Aló, buenos días.
4: Aló, hola Janita, buenos días.
2: Hola, buenos días.
4: Janita, mira, te quiero pedir un favor.
2: Dígame.
4: ¿Me puedes dar, por favor, el número de don Jorge Godoy? Mira, yo lo tengo.
2: ¿Ya?
4: Pero quiero que me lo rectifique porque la verdad es que lo marco y me sale incorrecto. Yo ¿ya? El que tengo es 569-54-54-67-69.
2: A ver, anote. 9...
4: ¿Ya?
2: 5-4-5-4-5-4-6-7-6-9.
4: 6-7. Es el mismo que yo tengo.
2: Qué raro que le salga.
4: Y me sale incorrecto. Me sale que no pertenece. Ya voy a seguir intentando.
2: Qué raro, mi amor, porque sí está recibiendo llamado, Jorge.
4: Sí. Es el mismito.
2: Sí.
4: Ya, muchas gracias de todas maneras.
2: Ya, y corazón.
4: Una cancioncita.
2: ¿Cuál?
4: Cualquiera de los Vázquez.
2: Ya.
4: Listo, muchas gracias.
2: Listo, Janita. Besitos, chao, chao. Buen día. No dice el WhatsApp, buenos días, ¿cómo amanecieron? Sí. Espero que bien, que tengan un lindo día de trabajo, saludos. ¿No tendrá canciones de la cantante brasileña, La Chucha? Para que vea. Poner un recuerdo. Ya, sí. Ningún problema, ahí lo vamos a programar a la cantante brasileña. La Chucha. A ver. Estos WhatsApp ya son. Acá. Dice, hola Janita, ¿cómo está usted? Muy bien, Mati. ¿Y tú cómo estás? Oiga, señora. Oye, es muy pesado este. Oiga, señora, así como. Quería molestarla con un temita. Si puede, ponga un mix de Néstor en bloque, que ya lo programamos, ¿cierto? ¿Ya se programó Néstor en bloque? Por favor, gracias, doña. Se tiene que decir, tócame la Janita. Ya no se dice eso. Es muy chistoso este 8. No, ya no, po, hombre, ya no. Ahora nos vamos con un mix. ¿No? ¿Es una canción? Una canción del recuerdo. De la cantante Chucha. Ya, nos vamos a la música con la Chucha. Con la cantante Chucha.
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19: Son las 10 de la mañana con 59 minutos.
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22: Adultos mayores tendrán la posibilidad de conocer el Congreso Nacional. El sueño se cumple hoy miércoles. Un grupo no menor de adultos mayores de la comuna de Curicó cumplirán el sueño de conocer el Congreso Nacional, gracias a gestiones que estuvieron a cargo de la concejala Constanza Pinto, las que han permitido que este sueño sea una realidad. Durante la jornada de hoy miércoles 12 de agosto, se trata de adultos mayores que pertenecen al sector de Convento Viejo y al Club de Adulto Mayor Dragones Sur, cuya presidenta Juana Ibáñez valoró la instancia que, según manifestó, les permitirá tener un grato momento junto a sus pares.
23: Oh, una gran oportunidad porque muchos abuelitos de mi grupo no conocen el Congreso, entonces están entusiasmados y además solo lo ven por televisión, ahora van a saber cómo realmente funciona todo y así que están muy contentos. Y es como un avance para nosotros ya a esta edad, conocer el Congreso es un encuentro maravilloso.
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0: 11 de la mañana con un minuto. Estamos junto y como todos los miércoles de la semana pasada en adelante, ¿cierto? 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
1: 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En Chimbarongo también, que de aquí está 20 minutos, yo creo, media hora hasta allá. 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
1: Así es. Muchas gracias, señoras y señores. ya por este espacio Secretos de la Naturaleza. 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Muchas gracias.
0: Para la próxima semana podríamos recepcionar llamados o WhatsApp de nuestros auditores.
1: Así es.
0: Haciendo preguntas.
1: Claro. Invitados todos también a participar en este espacio. Pueden hacerlo a través de un audio al WhatsApp, a mi WhatsApp o al WhatsApp de la radio también. Vamos a hacer la invitación también para las personas que quieran participar, hablarnos, quieran, quizás tengan alguna duda, algún problema de salud que quieran saber el por qué se está generando, qué pueden tomar o qué pueden hacer, también lo pueden hacer.
0: Perfecto, entonces para la próxima semana, el próximo miércoles, vamos a estar junto a Luis Vera. El día miércoles, ¿qué fecha cae, Barty? 19, muchas gracias.
1: El 19.
0: Vamos a estar nuevamente en la misma hora.
1: En el mismo horario, vamos a traer regalitos también, ya, por nuestra apertura. Tenemos regalitos para nuestro público a veces que vamos a hacerlo más ameno, pues, en el tema que vayan investigando, porque puede ser alguna consulta que yo diga en qué dirección estamos en Rancagua, y si nos contestan, lleva un regalito también. O sea, hay que hacerlo partícipe también con nuestro público.
0: Exactamente, y agradecerle, Luis, por estar junto a nosotros y agradecerle por su detalle que me trajo hacia mi persona, así que muchas, muchas gracias. Que tenga un buen día.
1: Igualmente, muchas gracias y gracias a todos por este espacio. Permiso. 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

0: Tremendo tema ahora, así que sí, nos vamos con el temita entero, entero, entero de la chucha.
1: Sí.
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0: Son las 11 de la mañana, con 31 minutos.
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1: Comenzamos con el Desbloqueando Recuerdos del Liderando la Mañana de Radio Tropical Latina. 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Para saludar a Marabolí, que está trabajando a esta hora en la Felicur y quiere escuchar. Dile a Laura que la quiero.

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1: Once de la mañana, 45 minutos, nos separan 15 minutos para el mediodía en este martes, o sea, miércoles digo, en este día miércoles 12 de agosto. 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Él es Buddy Richard. Espérame. Para saludar a Mafalda, que está en la sintonía. Saluda con especial afecto a Carlitos de Teno, que hoy se encuentra de cumpleaños, y también para saludar a gestor inmobiliario Jorge Godoy. Espérame.

11 de la mañana, 49 minutos. Este tema de Ricardo Arjona es para saludar a Ana Soto de Población Aguas Negras. Lo solicitó por WhatsApp. Saludos cordiales para usted que está en la sintonía, señora Anita, Anita Soto de Aguas Negras. 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

Ahí estábamos escuchando a Ricardo Arjona, Señora de las Cuatro Décadas, un tema tremendamente significativo para aquellas mujeres que estamos en los 40. 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Nos detenemos unos minutos, unos segundos, con esta canción de fondo, ya que por, obviamente, por horarios de mi trabajo, no voy a poder despedir a un amigo de la infancia, un amigo que tuvimos muchos encuentros buenos, que siempre van a quedar en la retina, siempre va a estar en mi mente, en mi corazón. Hoy un día triste para su familia, familiares, amistades, conocidos. Hoy es uno de estos días que cuesta aceptar, porque nos toca despedir a un amigo, a una persona que compartió momentos, conversaciones, risas y tantos recuerdos que quedan para siempre en mi corazón. Cuesta entender que ya no podré verlo, saludarlo, ni conversar con él. Pero tengo la dicha de decir que lo conocí. Saber que su recuerdo seguirá vivo en cada historia, en cada anécdota y en cada momento compartido. De que era un loquillo, era un loquillo. Abraham, hoy te digo hasta siempre, porque no es un adiós, porque las personas que queremos nunca se van completamente, permanecen en nuestra memoria y en nuestros corazones. Me doy estos minutos para decir que descanses y descanses en paz. Agradecer la amistad por los momentos vividos y por haber sido parte de mi vida, amigo de la infancia, amigo de la adolescencia y un poquito más grande también cuando y tantas cosas vividas que tuvimos juntos. Hasta siempre, querido Abraham, te recordaré con cariño y nunca te olvidaré.

0: Son las 12 del día, con 3 minutos.
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3: Consejo Municipal de Curicó aprobó entrega de subvenciones a deportistas destacados. Atletas representarán a la comuna en el Campeonato Panamericano de Karate y se realizará en Costa Rica y en el Mundial de Fútbol 6 que se desarrollará en Alemania. El apoyo al deporte a través de la aprobación de subvenciones municipales fue uno de los temas destacados de la sesión ordinaria del Consejo Municipal de Curicó, desarrollada durante la jornada del martes 11 de agosto. En la instancia, además, se aprobó la entrega de un total de 3.500.000 pesos en beneficio de deportistas y organizaciones deportivas de la comuna. Al respecto se refirió la concejala de la comuna de Curicó, Constanza Pinto.
4: Es muy importante apoyar a los deportistas destacados, que se siga luciendo. Había una niña que estudiaba en Zapallar, que es de la red educativa municipal, tenía promedio 7 y es campeona en karate. Eso creo que es lo que queremos mostrar, que es el modelo que queremos que se siga, demostrar que se puede ser de la red educativa municipal y ser un buen deportista también. Y bueno, siempre entregar el apoyo a todos los deportista porque el deporte es vida.
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0: 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Aló, buenas tardes.
1: Buenas tardes.
0: ¿Con quién hablamos?
1: Quiero mandar un saludo.
0: ¿Ya? ¿Ya? Bájele volumen al equipo.
1: Ya, espérese.
0: Por favor, para poder escuchar bien. Ya, ahora sí.
1: Espérese.
0: Cuéntenos.
1: Male. Llámala, Male. Male. Verpo.
2: Oye, ¿te quedaron?
1: Male, Verpo. Aló.
0: Aló.
1: Quiero mandar un saludo a mi mamá que está de cumpleaños.
0: ¿Ya?
1: Cumple 87.
0: Ya. Felicidades a su mamita. ¿Cómo se llama su madre?
1: Con mi hermana.
0: ¿Cómo se llama?
1: Con hasta hermanas tipo sexo. Tengo hasta hermanas, son 12.
0: ¡Ajale!
1: ¿12? ¿Hasta hermanas? 12.
0: Ay, ay, ay. ¿Cómo se llama la mamá?
1: ¿Ah?
0: ¿Cómo se llama su mamá?
1: Laura Soto.
0: Mira, hoy Laura. Día de cumpleaños y santoral.
1: Sí.
0: Mucha felicidad a su mamita.
1: Ya, y con una canción.
0: ¿Cuál?
1: La canción de ella, vivir esa de una pala y un sombrero.
0: Ya, perfecto. Ya, corazón.
1: Para escucharla, que también van a querer ganas de escucharla.
0: Ya, mi amor, ningún problema. Ya, Verito.
1: Ya, chao, gracias.
0: Chao, Verú. Chao, chao. Chao, mi... Chao, mi niñita, cariños para su madre que hoy está cumpliendo un año más de vida. Saluda a las Natanelis que están en sintonía, un besito grande para ellas, las Natanelis. Saludos para la Verito que están trabajando, nos escuchan todos los días. Saludos también para nuestro gran amigo Gabito que está ahí trabajando con sus prietas para vender junto a la Carito. Un abrazo tremendo para ustedes dos, Carito. Un abrazo grande, grande, grande para ambos. Vamos al siguiente contacto. Aló.
3: Hola, ¿cómo está?
0: Hola, muy bien, ¿y usted?
3: Bien.
0: Qué bueno, ¿con quién hablamos?
3: Con Carmen.
0: Carmen, ¿de dónde?
3: De aquí del centro, una auditora que le escucha todos los días.
0: Cuéntenos.
3: Pero la llamo de vez en cuando nomás.
0: Sí, mi amor. Cuéntenos, ¿en qué le podemos ayudar?
3: ¿Sabe que le quería hacer un comentario, Janita?
0: Ya.
3: Que aquí en el centro es irrespirable el olor a caca.
0: Sí, mi amor, en todos lados.
3: No se pueden abrir las ventanas, el día está tan bonito para que entre...
0: Para poder ventilar la casa, ¿cierto? Pero imposible.
3: Sí, recién fui a atender las toallas al patio, pero insoportable el olor.
0: Sí, mi amor, no han hablado de varios sectores, de Aguas Negras, de acá del centro y alrededores, que el olor insoportable, y tienes toda la razón. Yo acabo de asomarme y el olor es insoportable.
3: Sí, coménteselo a Niquito cuando den las noticias, a ver si se pueden hacer algo.
0: ¿Y qué va a hacer el Nico? Oiga, si el Nico no da las noticias, pues.
3: Pero
0: el Nico llega a la noche, a las 9 de la noche llega el Nico.
3: Siempre está por ahí cerca.
0: No, el Nico aparece aquí a las 9 de la noche.
3: ¿Cómo?
0: A las 9 aparece el Nico por acá.
3: Ah, no, si yo de vez en cuando lo escucho ahí.
0: Ah, dando el tiempo.
3: Temprano.
0: Da el puro tiempo nomás ese cabro, oiga. Sí. No, él está en casita a esta hora disfrutando de su familia. Él tiene el turno a las 9 de la noche, ¿ya?
3: Ya.
0: Ya,
3: pero igual coméntelo por si acaso para las noticias,
0: po. No, pero es que no tengo para qué comentarlo porque al final el olfato nos llega a todos. Ya, mi amor.
3: Sí.
0: Lindo día, cuídese.
3: Ya, chao, Janita, ya, que chao, estés bien, cuídese.
0: Sí, si no es necesario comentarlo, porque de verdad que el olor es insoportable. Y no solamente acá en el centro de Curicó, no han hablado de distintos sectores de nuestra ciudad, y el olor es tremendamente horrible. Bueno, ustedes saben, disculpen, ustedes saben que el olor, el porqué del olor, ¿cierto? Así que eso es el guano que le echan a las tierras, porque lo utilizan de abono.
4: Queremos saludar a todos los padres en su día, a todos los padres en su día.
0: Y ahora sí, de abono. Entonces, ese olor lamentablemente llega a distintos sectores de Curicó, lamentablemente. Es un olor insoportable. Como dicen por ahí, del abono biológico a los huertos aledaños. Tiene toda la razón a nuestro auditor o auditora que nos habló por WhatsApp. Ya, 12 con 32. Nos vamos a nuestra tanda. Aprovechamos también de darle a conocer a todos ustedes. 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

0: Son las 12 del día, con 33 minutos.
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0: sombrero que lo había solicitado Vero para saludar a su madre, que en el día de hoy está cumpliendo un año más de vida y además lleva por nombre Laura, que hoy se encuentra de Santoral. Así que muchas felicidades para ella. Por acá nos llegó un WhatsApp. Muy buenos días, Alejandra. Saludos desde Libu, en la sintonía liderando la mañana. Muy buena y estupenda mañana, Alejandra. Nos preparamos el almuerzo con porotos, con riendas. Muy buen provecho. Muy buenas tardes y muchas gracias, Alejandra. Saludo entonces para Moisés Gutiérrez. Él nos escucha vía online en Lebu. Saludos para usted, amigo mío. Y 12 horas 47 minutos, ya son los últimos minutos de programación de Liderando la Mañana. A las 13 horas, como todos los días en punto, comienzan las noticias, el noticiero central, junto a nuestros colegas, ¿cierto? Martí Núñez en los controles y también el que entrega toda la información, Sergio Peñalosa, para que no se vaya de nuestra sintonía. Vamos al contacto, el último contacto de este día, miércoles 12. ¿Aló?
1: Hola, Janita.

0: feliz. Mucha felicidad en el día de tu cumpleaños, Carlos. Te saludamos tempranito, tempranito.
1: Sí.
0: Así que, auditores también saludándote. La Ceci también te saludó.
1: Sí, escuché en la mañana.
0: En este día.
1: Sí. Que muchas gracias por todo.

0: pido tanto salud, Anita, de Quibeteno. Andaba comprando, me saludaron toda la gente. Sigue siendo el mismo, siempre caballero, alegre, contento.
1: Qué bueno.
0: Y lo que hace con los niños, te felicito. Es muy bonito. Que Dios te bendiga, hijo. Es muy bonito, que lo pasé súper bien. Hoy me llegué muy emocionado a la casa.
1: Ya.
0: Gracias a usted, al Barti, a la cita Marín, si está un poquito delicada, un saludo bien grande para ella, al señor Barabolí, a don Néstor Ramírez, a todos, al Gatón Gatuso, a la Cinita más.
1: ¿Ya?
0: Y que lo, muchas gracias por todo el cariño, que gracias a todos, gracias a todos por todo, gracias, que Dios los bendiga a todos. Y un beso bien grande a la Cecilia, que la quiero mucho y que siempre la voy a llevar en mi corazón, siempre a ella.
1: Ya, pues.
0: Y gracias por escucharme, que tenga una linda mañana y que llegue bien a su casa.
1: Muchas gracias, que pases muy bien tu cumpleaños junto a tu familia.
0: Gracias, Janita, por tus palabras. Te quiero, tú sabes que te quiero mucho y siempre nunca te voy a dejar sola. Y te tengo siempre en mi corazón.
1: Ah, muchas gracias.
0: Saludos a todos los que están en la radio ahí, que Dios los bendiga a todos, que tengan una linda tarde.
1: Ya pues.
0: Lo he pasado súper bien, Janita, con tanto cariño que me dan ustedes, y aquí de Teno también recibo muchos saludos. Y siempre le doy gracias a mi madre esto, lo que me ha enseñado mi madre.
1: Claro.
0: Hijo.
1: Ya pues.
0: Hay que respetar, siempre respetar a la gente.
1: Por supuesto, así sí. Es.
0: Ya, o sea, Janita.
1: Muchos años más. Que estén muy bien, Carlos. Felicidades.
0: Gracias, Janita, por tu palabra. Que Dios te bendiga, bien, te quiero mucho.
1: Chao, chao, Carlos. Chao, chao. Bueno, con los últimos llamados, ¿cierto? Cerramos nuestra programación del día de hoy con el último llamado de Carlos, que hoy está de cumpleaños. 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Ha llegado mi morenaza a buscarme.

0: Menos mal que no dije otra cosa. 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
1: Sí.
0: Y nos vamos, nos despedimos. Será hasta mañana, si Dios así lo permite. Que tengan una excelente, bendecida tarde. Mañana con más música de la buena. De la buena. Junto a Barty Núñez. Con más ánimo. Con más ganas. Con más risas. Porque falta poquito. Muy poquito. 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Será hasta mañana. Excelente tarde. Ya se vienen las noticias. Chao, chao. Con el cumpleañero. Sí, por no llegar a la hora, el cumpleañero se perdió el saludo. Sí, qué pena. Y se perdió la torta porque la comimos con Bart. Chao, chao. Y él hubiese dicho por la torta, qué rico. Ya, chau, chau.

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2: Es la una de la tarde.
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0: Operativo de robo con, de madera en Gualañé deja 5 detenidos. Investigan la muerte de un hombre en el sector del puente Colorado en Zapallar. Incendio destruyó una vivienda y dejó otra con severos daños en Curicó. Sin Colombo, con bar y se mantienen las precipitaciones, Curicó Unido recibe mañana a Deportes Santa Cruz.
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0: Muy buenas tardes, ¿cómo están ustedes? Gusto de saludarlos. Esta jornada de día miércoles, ombligo de la semana ya, con agradables temperaturas, por lo menos en la ciudad de Curicó, porque hasta ahora estamos transmitiendo desde nuestra casa matriz, ubicada en Mont Conventillar, en el centro de la ciudad de Curicó, para toda la región del Maule, para quienes se conectan en nuestras 17 señales en esta jornada. Un abrazo a todos, ¿eh? A todos el día de hoy, sin distinción. Hoy día no hay excepciones para dar abrazos. Oye, 12 de agosto, saludamos a las Lauras, Lauritas. Santa Laura hoy día, quienes están de onomástico. Si usted está de cumpleaños, si usted está de fiesta de aniversario de matrimonio, si usted está de aniversario de divorcio, también hay que decirlo. Hay gente que celebra eso. Bueno, hoy día miércoles ya es un día importante para poder celebrar en esta oportunidad. Oye, la gente del norte no la está pasando bien, ¿no? Ya ahora le tocó más al norte grande. Hay activación de quebradas, hay inundaciones, hay intensa lluvia por esa zona, así que genera problemáticas a nuestros compatriotas de la zona norte de nuestro país. Ya están, sobre todo a quienes también se vieron afectados, quiero decir, en el norte chico, en las últimas precipitaciones, cuando creció bastante las quebradas, vuelve a afectar ahí también a la región de Coquimbo. Sí. Pues bien, aparentemente este sistema del Niño va a traer mayores complicaciones para esos lados, ¿eh? Desde la cuarta región, quiero decir, hacia el norte, y desde la octava o de la región del Ñuble, principalmente, hacia el sur. A pesar de que aquí en el Maule también ha dejado problemas los embaques climáticos. Bueno, pero eso vamos a ir a analizar, ¿no es cierto?, con el experto, ¿no? Al observador meteorológico Nicolás Figueroa, a quien vamos a hoy día molestar para que nos entregue el informe del tiempo. Bien, pues vamos a iniciar nuestras informaciones en el ámbito policial. Un operativo por robo de madera dejó al menos 5 personas detenidas, esto en Gualañé. Claro, porque un guardabosques fue quien alertó a carabineros sobre la presencia de personas que estarían talando eucaliptos adultos al interior del fundo Santa Marca, en el sector de Udeo. Esto frente a la comuna de Gualañé. Entre los aprendidos se encuentra incluso un adolescente de 17 años, ¿no? La alerta que fue entregada por este guardaparques permitió a carabineros de la tenencia de Gualañé detener a 5 personas quienes fueron sorprendidas cuando se retiraban de un predio del sector de Budeo a bordo de un camión y una camioneta que transportaba madera en un procedimiento investigativo como robo o hurto de madera. El operativo comenzó luego de que un trabajador de la forestal Vista Hermosa se comunicara telefónicamente con carabineros para denunciar el movimiento al interior del fundo Santa Marca. Según los antecedentes entregados a las policías, en el lugar se encontraba un camión y una camioneta cargados con madera, mientras un grupo de personas estarían realizando la tala de árboles adultos de esta especie de eucaliptus. Tras recibir la denuncia, funcionarios de la tenencia de Gualañé se trasladaron hasta el sector y desplegaron el procedimiento para verificar lo informado. Al llegar al lugar, carabineros ubicó 5 individuos que se retiraban del predio en los 2 vehículos señalados en la denuncia, constatando que estos transportaban claramente madera. En el procedimiento terminó con la detención de 5 personas, una de 17, una de 20, de 42, de 51 y de 71 años, todos de nacionalidad chilena y quienes, de acuerdo con la información policial entregada, no mantenían antecedentes policiales vigentes. Entre los aprehendidos se encuentra un adolescente de 17 años, por lo que su situación deberá ser abordada conforme a la normativa aplicable a los menores de edad. Los antecedentes del procedimiento fueron comunicados al Ministerio Público, mientras los 5 detenidos quedaron a la espera de su respectivo control de detención. Será la investigación la que deberá determinar las circunstancias en que se produjo la extracción de la madera y establecer las eventuales responsabilidades de todos estos involucrados. Tras el procedimiento, carabineros reiteró el llamado a denunciar oportunamente hechos relacionados con la madera y permitiendo activar así los procedimientos policiales correspondientes, y sobre todo en esta materia, porque justamente hay probablemente, ¿no?, desconocimiento en esta área. Porque mucha gente que previo al invierno sale incluso hacia la cordillera, donde hay mayor presencia de bosques nativos, realizan tala o recogen importante cantidad de madera que ya ha sido, digamos que por el tiempo, por incendios, por otras situaciones, especies arbóreas que están muertas, digámoslo así, que no están, digamos, vivas. Y las recogen, las traen como leñas, ¿no es cierto?, de monte, etcétera. O algunos derechamente se meten a talar bosques que no cuentan con propietarios, que son de predios agrícolas distintos, ¿no es cierto?, y no tienen un dominio conocido. O puede ser también en esta oportunidad que hayan querido conseguir una importante cantidad para después vender como leña. Pero si hay un desconocimiento de la ley, que usted puede incluso llegar a ser detenido, como en este caso, si lo pillan o lo observan transportando este material sin la procedencia correspondiente, como es manejar facturas, documentos o guías de transporte, ¿no? Por eso siempre es importante hacer las cosas del transporte con el respaldo de una guía de despacho. Se va a evitar cualquier tipo de problemas, pero si también ingresa de manera irregular un predio para poder talar árboles y generar, ¿no es cierto?, esta situación, bueno, puede resultar un hecho mayormente complejo, como es la detención que acaba de suceder ahí en Gualañé. Y ojo, y ojalá que no sea una situación que esté pasando recurrentemente, que sea un hecho aislado, a pesar de que hemos sabido en otros lados que hay robo de madera, ¿no? Para que no se transforme lo que sucede en la zona macro sur, donde está este conflicto, que yo lo digo muy responsablemente, porque lo han dicho incluso especialistas en el área, disfrazan de este movimiento de alguna u otra manera como entre el conflicto entre la gente de la etnia mapuche, ¿no es cierto?, con carabineros. Pero aquí hay detrás, y se ha dicho y las autoridades lo han visto, grandes mafias que están asociadas al robo de madera. Por eso es que se genera mayor complicación en ese ámbito. Ojalá que no se transforme en eso, que finalmente sea un hecho aislado, puntual, que haya sido también un error cometido por estas personas, porque claramente ahí dice no registran antecedentes policiales, probablemente haya sido también desconocimiento de la ley, y lamentablemente actuar bajo la ignorancia muchas veces nos lleva a cometer este tipo de errores. Nos vamos a quedar con información policial acá en Curicó por esta muerte que dábamos a conocer durante la mañana sobre un hombre que fue encontrado fallecido ahí en el sector del Puente Colorado, camino a Zapallar, según se indica, se habría desvanecido, habría sido trasladado hasta el servicio de urgencia. Esa era la intención, por lo menos, y que aparentemente no se pudo concretar eso, y finalmente terminó desvaneciéndose en la vía pública. La víctima, que es un hombre de 57 años, que se desvaneció en la vía pública durante la mañana de este miércoles, y debido a todo este procedimiento, el Ministerio Público debió instruir diligencias para establecer la causa del fallecimiento y descartar, obviamente, la eventual intervención de terceras personas. Bueno, este hombre de 57 años, durante la mañana de hoy, miércoles 12 de agosto, luego de sufrir una aparentemente complicación de salud mientras se encontraba en la vía pública, ahí en el camino a Zapallar, pasado del sector del Puente Colorado en Curicó. De acuerdo con los antecedentes preliminares, el adulto se habría desvanecido repentinamente, situación que motivó la solicitud de asistencia de los equipos de emergencia. Hasta el lugar concurrió personal de SAMU, cuyos profesionales realizaron la evaluación de la víctima y constataron que se encontraban esta persona sin signos vitales. Tras confirmarse el fallecimiento, dio aviso al personal policial, que procedió a resguardar y a aislar el sitio del suceso mientras se coordinaban las diligencias destinadas a esclarecer todas estas circunstancias en que ocurrió la muerte. Familiares del hombre también llegaron hasta el lugar tras conocer lo sucedido. Hasta el momento, la identidad de la víctima no ha sido confirmada oficialmente. Por instrucción del Ministerio Público, se dispuso la concurrencia del personal especializado de la Policía de Investigaciones para efectuar los peritajes correspondientes para establecer las circunstancias de este deceso y descartar la eventual participación de terceras personas. Una vez concluidas las diligencias en el sitio del suceso, el cuerpo debió ser trasladado hasta el servicio médico legal, donde los exámenes forenses deberán determinar científicamente la causa de muerte. Todo este procedimiento se mantiene en desarrollo y la hipótesis es de una eventual complicación de salud que deberá ser confirmada mediante las diligencias investigativas y periciales. Bueno, y un incendio destruyó una vivienda y dejó otra con daño de consideración en el sector de Bombero Garrido, en Curicó. La emergencia se registró durante la madrugada de este miércoles en el pasaje San Isidro y obligó a bomberos a decretar primera alarma de incendio. No se reportaron personas lesionadas, mientras que los equipos municipales iniciaron el catastro de las familias damnificadas. Un incendio de rápida propagación se registró alrededor de las 2 de la madrugada con 30 minutos de este miércoles 12 de agosto, que dejó una vivienda completamente destruida y una segunda con daños de consideración. Todo esto ocurrió en el sector residencial de Bombero Garrido, Curicó. La emergencia afectó a un inmueble ubicado en el pasaje San Isidro, a pocos metros del servicio de alta resolutividad SAR de Bombero Garrido. La vivienda correspondiente al numeral 2080 resultó completamente destruida, mientras que el inmueble ubicado en el numeral 2076 continuamente, ¿no es cierto?, presentó daños de consideración, principalmente en su segundo piso. El comandante del Cuerpo de Bomberos de Curicó, Luciano Moraga, explicó que el despliegue estuvo concentrado principalmente en contener el avance de las llamas y evitar que alcanzaran a otras viviendas del sector. Las causas, según indica, están siendo investigadas por peritos especializados. A la emergencia debió trasladar 4 compañías realizando un arduo trabajo para evitar que las llamas se propagaran a otras viviendas. Lamentablemente, señala el comandante de bomberos, tenemos una completamente destruida y una segunda con daños de consideración, especialmente en su segundo piso. Pese a la magnitud de este siniestro, no se registraron personas lesionadas. Este antecedente fue confirmado por el encargado de emergencia de la Municipalidad de Curicó, Marcelo Quitral, quien se trasladó hasta el lugar junto a los equipos municipales y personal del área social. Tras el control de la emergencia, funcionarios municipales comenzaron un catastro de los daños y la necesidad de las familias damnificadas, con el objetivo de coordinar la entrega de la ayuda social. Quitral señaló que pese a la rápida propagación del fuego, no hubo personas heridas, agregando que el municipio se encuentra gestionando apoyo para las familias afectadas, algunas de las cuales perdieron la totalidad de sus pertenencias producto del incendio. Respecto del origen, las causas deberán ser investigadas por el personal especializado de bomberos. De manera preliminar, no se descarta que un eventual recalentamiento de algún sistema de calefacción pudiera haber estado relacionado con el inicio del fuego, hipótesis que deberán ser determinadas mediante los peritajes correspondientes. 1:16 p.m, vamos a hacer nuestra primera pausa, ya estamos de vuelta.
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0: Bien, y las autoridades abordan desafíos de en una reunión de trabajo realizada en Licantén. Una importante jornada para especialmente el sector agrícola de la comuna. El ministro de Agricultura, Jaime Campos Quiroga, realizó una visita oficial a Licantén con el objetivo de abordar sobre el terreno los principales desafíos y necesidades que afectan a los pequeños y medianos productores de la zona costa del Maule. La reunión contó con la presencia del alcalde Claudio Reyes Fuensalida, el coordinador de la Secretaría Comunal de Planificación, Ignacio Gamboa, y el jefe de la agencia área Licantén INDAP, Francisco Castro Escobar, y el coordinador del Programa de Desarrollo Local Provincial, Carlos Vergara. Escuchamos lo que dice el alcalde de Licantén respecto de esta visita del ministro de Agricultura.
1: Nos encontramos con una muy, muy importante visita en nuestra comuna, que es la visita de nuestro ministro de Agricultura, don Jaime Campos, donde le hemos podido comentar las distintas situaciones que vive la comuna de Licantén y su gente. Él, preocupado también por las situaciones, es que ha accedido a poder estar participando en una muy buena reunión, conocer las problemáticas tanto del enrocado de Placilla, conocer las dificultades que tenemos los distintos sectores como Idahue, Placilla, Idahue Chico, Lora, Fundolora, Guapi, porque Licantén es una comuna agrícola, una comuna de importancia e interés para el mundo rural. Es por lo mismo que le hemos solicitado ayuda para poder hacer las conexiones con obras públicas y también a través de INDAP para poder seguir aportando y apoyando a todos nuestros agricultores. Así que, ministro, de verdad que le agradezco su visita porque juntos vamos a poder seguir trabajando por el desarrollo de la comuna de Licantén y su gente.
0: Bueno, lo importante, ¿no es cierto?, sobre estos proyectos y la visita del ministro a la comuna genera también, ¿no es cierto?, la expectativa de que donde los equipos técnicos puedan priorizar, ¿no es cierto?, materias claves para el desarrollo productivo y también la sostenibilidad del campo comunal, proyectos de infraestructura local como es en el enrocado de Ayín y Dahue, en el agua, ¿no es cierto?, en superficies inundadas y también la pérdida de terrenos y futuras heladas y todo lo que tiene que ver con el fenómeno del Niño que continuará también en septiembre, en octubre y en noviembre, como se ha dicho, ¿no? Escuchemos ahí lo que dijo el ministro de Agricultura, Jaime Campos.
2: Estoy en la comuna de Licantén junto a su alcalde en el gimnasio municipal donde provisoriamente están instaladas las distintas dependencias de este municipio. He tenido una muy buena reunión con Cristian, quien me ha hecho una relación sobre la situación de la comuna a la luz de los últimos fenómenos climáticos que han tenido que enfrentar los términos como han resistido el último temporal de una manera razonable, pero del mismo modo, naturalmente, que me ha comentado los trabajos que están pendientes y que fundamentalmente guardan relación con el enrocado y el manejo de las aguas del río Mataquito. También hemos hablado sobre la situación de los pequeños productores, los pequeños agricultores y el modo como a través de INDAP vamos a ir en ayuda de ellos. Así que un agrado estar en Licantén, particularmente con su alcalde, y formarme una opinión personal en torno a lo que aquí ha ocurrido y qué es lo que tenemos que seguir haciendo, implementando todos los protocolos e instrumentos que como Ministerio de Agricultura ya hemos diseñado y que están en plena ejecución. Así que gracias, alcalde.
3: Muy amable, ministro.
0: Bueno, ahí, por supuesto, declaraciones del ministro de Agricultura. Naturalmente, ¿no es cierto?, se han comprometido a complementar trabajos que están pendientes y que fundamentalmente guardan relación con el enrocado ya antes mencionado, el manejo del agua del río Mataquito. Y al cierre de la jornada, las autoridades acordaron establecer una mesa de seguimiento periódico para monitorear el avance de todas estas solicitudes hechas a las autoridades nacionales y proyectos que van a ser priorizados durante esta visita del ministro de Agricultura a la comuna de Licantén. Lo mismo que digo yo durante la mañana lo dije, más allá de hacer mi opinión desde el punto de vista, ¿no es cierto?, comunicacional, qué bueno que las autoridades nacionales estén ahí en terreno. Ya hemos visto que había estado hace un tiempo atrás otros ministros, tanto del área de obras públicas, etcétera. Pero la agricultura hoy día está pasando por un difícil momento. ¿Ah? Más aún cuando las complicaciones podrían alargarse hasta incluso noviembre con este fenómeno del Niño. Y en distintas comunas de la región del Maule, perdón, hay más de 1.200 agricultores con pérdidas por los diferentes anegamientos y las crecidas de los ríos producto de la gran cantidad de lluvia. Hoy día hay parlamentarios, hay incluso el gobernador regional, quien conversaba ayer lunes en directo y en exclusiva con RTL, la importancia de que la zona se declare como emergencia agrícola y que se pueda, junto a esto, utilizar recursos que van destinados justamente y rápidamente a usuarios, tanto de distintos programas de agrícolas, como INDAP, PRODESAL, pero también para aquellos que no pertenecen a algún tipo de asociabilidad. Y que, fíjese, hay una gran cantidad de familias que, dicho con eso, trabajan en torno a la agricultura familiar campesina y que no son grandes empresarios, que no son grandes agricultores. Trabajan en torno a la agricultura familiar campesina, que tienen un par de hectáreas con solamente con plantaciones, con huertos, con importantes productos que van finalmente a venderse después en los principales centros hortofrutícolas de nuestro país, como la Felicura en Curicó, como el Crantalca, como la Vega en Santiago, etcétera. Entonces hoy día necesitamos de muy urgente manera que las autoridades también entiendan de que es necesario declarar emergencia agrícola para aquellas personas que tienen animales, que tienen ganado, que hoy día no tienen también que darles. Producto de la nieve en la cordillera, producto del anegamiento de sus predios, no hay alimento. Y comprar fardos y pasto todos los días, de verdad que encarece mucho el trabajo de estas personas. ¿Y qué más? La gente que tiene abejas. El tema de la apicultura está tremendamente complicado. Entonces, recursos para comprar alimento para las abejas, que algunos dirán, ¿pero cómo van a comprar alimento? Sí, se alimentan las abejas. Y las ovejas, el ganado ovino, etcétera, todo lo que tiene que ver con el mundo agrícola necesita hoy un apoyo importante. Por eso que lo insisto y desde la radio también alzamos la voz en ese sentido para las autoridades en materia agrícola, que es de suma importancia que hoy día se pueda declarar a la región del Maule y varios sectores, varios puntos de la región como emergencia agrícola. Es urgente, queridas autoridades. Una de la tarde ya, con 32 minutos, ¿nos vamos? Al corte, sí, pues. Vamos a hacer un alto, ya volvemos de inmediato con más noticias.
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3: Bien, vamos a tomar contacto a esta hora con Talca, porque está nuestro colega Miguel García. Buenas tardes, Miguel.
4: ¿Qué tal? Buenas tardes, Sergio Peñalosa, también para Martín Núñez en la sala de sonido. Para bastante tranquila en la ciudad de Talca, con la verdad, temperatura bastante alta a esta hora de la tarde acá en el centro de la capital de la región del Maule. Recordar que el único de los hechos que, por lo menos, llamado de emergencia se registró en horas de esta madrugada, un poco antes de las 4 de la mañana, un llamado estructural que se produjo en calle 2 Sur, entre 1 y 12 Poniente, en el centro de Talca, donde se había afectado un local nocturno producto de un incendio que movilizó con primero a 13 unidades del cuerpo bomberos y posteriormente se sumaron 2 debido a fuego en casa habitación de material sólido ubicada en una plazoleta. Raúl Silva Enrique, así se conoce este sector de la calle 2 Sur, entre 1 y 2 Poniente. Sin embargo, posteriormente bomberos logró controlar la situación sin que se propagara por lo menos inmuebles colindantes. Sería una casa de material sólido, a un costado se encuentra este edificio, y que movilizó a las unidades del cuerpo de bomberos. Decíamos que esto se registró un poco antes de las 4 de la mañana, se hablaba de fuego en casa de habitación y por ende la primera unidad activó al tiro en forma inmediata la presencia de 2 carros del cuerpo de bomberos de la ciudad de Talca. Ha sido uno de los hechos que ha marcado la pauta noticiosa de las últimas horas. Recordar que durante las últimas horas también se registró un accidente de tránsito del tipo choque de un microbús de pasajeros que arrasó contra las estructuras metálicas en la avenida Colín con 8 Sur, sector sur poniente de la ciudad de Talca. No se registraron personas lesionadas y un microbús que se desplazaba de sur a norte por evitar impactar a un vehículo menor, terminó perdiendo el control del móvil y se estrelló contra las medianas que separan la vía por la avenida Colín con 8 Sur, sin personas lesionadas. Investigación que quedó en manos por parte de funcionarios de Carabineros respecto a este hecho policial, que ha sido quizás los únicos que se han producido durante las últimas horas. Recordar que también un accidente de tránsito dejó por lo menos 2 personas lesionadas en 5 Oriente 8 Norte, con rescate vehicular, colisión fronto lateral. Reiteramos que nos han producido por lo menos otro llamado de emergencia durante esta jornada, por lo menos acá en la capital de la región del Maule. Don Sergio Barci, todo el panel de RTL, donde se vive la noticia todo. Muy buenas tardes.
3: Gracias, Miguel. Buenas tardes, con la información ahí desde Talca. Oye, hay una situación que está generando bastante preocupación. La quiero comentar a propósito de lo que había señalado antes con el tema agrícola, que está bastante complejo también. Hay un problema grande que hoy día está afectando a los principales distribuidores de carnes de manera internacional y que en Curicó podría generar en los próximos días una importante desabastecimiento del producto cárneo que viene desde el extranjero. Fíjese que a raíz de esto, la situación que está sucediendo con los sistemas frontales, hay una importante nevazón en el paso Los Libertadores y que hoy día mantiene hace prácticamente más de 2 semanas y más incluso camiones varados en la alta cordillera. Y eso ha generado un desabastecimiento importante en algunos centros de venta de carnes, lo que también está haciendo de que suban los precios de la carne, pero también va a subir el precio del pollo, porque estos productos que vienen desde o Brasil o de Paraguay, ¿no es cierto?, hasta nuestros mercados, generan preocupación en torno a lo que hoy día está pasando ahí con la cantidad de vehículos varados, detenidos, producto de que no pueden ingresar al país, no porque hay un impedimento, sino que, claro, hay un impedimento, pero climático. Hay una importante cantidad de nieve ahí acumulada que no permite que avancen los vehículos y tanto las autoridades nacionales como las argentinas no han podido habilitar el paso para poder dar el ingreso a los vehículos de carga que transportan productos cárneos, tanto la carne de vacuno, de res, como lo dicen los más pitucos, ¿no? Y también del pollo, pues. Y ahí está una situación compleja en un panorama en donde para los próximos días la carne, que va a ser uno de los protagonistas, ¿no es cierto?, con la celebración dieciochera, los precios se vean altamente adulterados al alza. Y todo por este problema, ¿no? No sé si será una excusa también, pero pero finalmente aumentan los precios de los combustibles, aumenta el precio de los transportes y ahora aumenta el precio de la carne. Y yo el otro día estuve dando una vuelta por la feria y también ha aumentado el precio de las verduras. Será una situación que está, obviamente, el sistema frontal, uno son los principales responsables, claro. Claro, porque que hay frío, que hay lluvia, que hay heladas, afectan con las nevazones el paso de los camiones a Chile, con las heladas pues, se queman las verduras. Oye, si hay una, si no es chicha, es limona. Entonces, finalmente, se genera este mayor inconveniente a la antesala de lo que será este 18 de septiembre y vamos a observar que lamentablemente va a haber un alza significativa de los productos de la carne, para quienes tienen carne guardada. Bueno, ¿y el producto nacional no da abasto para toda la población? Sí, da abasto, pero es más elevado el precio. Es de carne de mejor categoría, pues sí, es carne nacional. Entonces, bueno, ahí ojalá que los productores, que los vendedores y también distintos distribuidores de nuestro país prefieran también el consumo de la carne nacional, porque están ricas. Y a pesar de que hoy día la carne internacional no está pudiendo ingresar a nuestro país, evitar, ¿no es cierto?, ese consumo, y si va a subir, que suba poco, no considerablemente. Bueno, temas que la verdad están a la vuelta de la esquina, que están en la palestra además, y que hoy día nos preocupan, son las alzas de los precios, especialmente las carnes para los próximos días. Los combustibles van a seguir teniendo variaciones de manera positiva, digamos, en el ámbito de aumentar sus precios, no de manera positiva para el bolsillo de los chilenos, de manera positiva para la empresa, para la ENAP, para el gobierno, pero no para el bolsillo de los chilenos. Bueno, situación bastante compleja lo que está viviendo nuestro país hoy día con estos sistemas. Hace muchos años que no se vivía esta situación compleja con el ingreso de los camiones ahí en el Paso de los Libertadores. Y claro, hay una inmensa cantidad de nieve que también preocupa a las autoridades y haciendo su trabajo para poder despejar las vías, pero no han dado abasto. Ya, vamos a hacer la última pausa, a ver si a la vuelta... Perdón. A ver si a la vuelta hablamos con Nicolás Figueroa para que nos cuente un poco sobre estos sistemas frontales que están afectando el norte y que el fin de semana también va a dejar lluvia acá en Curicó. Ya volvemos.
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0: Bueno, y el Curi va a enfrentar a Deportes Santa Cruz. Uno, está autorizado el aforo de 4.000 personas para el duelo entre Curicó Unido y Santa Cruz. Pero la verdad, ahí van a estar muy pendientes cómo se va a disputar este partido, mientras que pese a las precipitaciones que están programadas para el fin de semana y para mañana viernes, ¿no es cierto? Se va a jugar igual. Se va a jugar primero sin Colombo, con VAR, que ya está debutando en nuestro país, y se mantienen las precipitaciones. El fútbol de media semana en la Liga del Ascenso, hoy sigue la fecha número 20, mañana el Curi salta a la cancha en el Estadio Naranja con entradas entre los 5.500 pesos y los 20.000 pesos. Oye, yo paso el dato. Hoy día me voy a tomar esa licencia, don Bati, discúlpeme. Si alguien me quiere invitar a ver el partido de Curicú, digo, mañana, yo estoy dispuesto ahí a acompañarlo, ¿eh? Me gustaría ir a ver el Curi mañana. Si alguien quiere, yo lo acompaño. Vamos a saber cómo va a estar, si va a estar lloviendo o no mañana, durante el partido de Curicú Unido con Santa Cruz, aquí en la ciudad de Curicó. Ya está Nicolás Figueroa, nuestro observador meteorológico. ¿Cómo estás, Nicolás? Gusto saludarte en este radiante, hermoso día para todos, ¿no?
1: ¿Qué tal, Sergio? La calma antes de la tormenta, dicen por ahí, ¿ah?
0: ¿Eh? Ajá.
1: La calma antes de la tormenta, dicen por ahí.
0: No, siempre, siempre.
1: Y claro, efectivamente, también estuvimos viendo el partido que mañana se disputará ahí en Curicó Unido, aquí en el Estadio Naranja, mañana jueves 13, ¿cierto? Bueno, te cuento, Sergio, que en este minuto, partiendo por la temperatura que se mantiene en Curicó, tenemos un día agradable y tenemos 12 grados de temperatura. Está, podríamos decir, fresquito, cielos despejados.

0: Pero lógicamente no bajemos la guardia, a pesar de que estamos viendo un día completamente despejado, porque para esta tarde noche ya va a ingresar una nubosidad que se va a tornar un poco espesa, y mañana jueves vuelven las precipitaciones a nuestra zona central del país. Precipitaciones que ya están dejando estragos en el norte del país. Recordemos que ahí tenemos un núcleo frío con una vaguada de alta presión que está causando un sistema frontal con tormentas eléctricas en el Huasco, en Atacama, en Iquique, en algunos puntos de Coquimbo, y con precipitaciones de hasta 80 milímetros en la alta cordillera, con isotermas sobre 3.000 metros de altura, 3.500. Y esto ha causado que ya se activen quebradas y algunos aluviones en el norte de nuestro país. Pero yendo al punto que tú me estabas indicando, Sergio, este sistema frontal que se está desplazando desde el norte de nuestro país comienza ya a disiparse para la jornada de este jueves, y mañana jueves entra desde el Pacífico un frente de precipitaciones que podría dejar lluvias en nuestra región del Maule y en gran parte de la zona central de nuestro país. Mira, hoy día las precipitaciones en la tarde-noche especialmente se concentran en la zona cordillerana. Tenemos algo de nieve en este minuto en la cordillera y precipitaciones un poco débiles en la parte alta de la cordillera. Pero ya mañana jueves 13, podríamos tener precipitaciones con algo bien particular. Temperatura de 13 grados a 14 grados cerca de las 11 de la mañana, ojo. Y el viernes las precipitaciones podrían extenderse también con temperaturas hasta 15 grados. ¿Y por qué está lloviendo con un poquito más de temperatura? Porque tenemos la isoterma a 2.500 metros de altura, o sea, va a llover donde tenemos nieve en la alta cordillera, pero no es un monto de lluvia extremadamente complicado, ¿no? Son precipitaciones que en algunos puntos podrían alcanzar, por lo menos en el valle, entre los 10, 15 milímetros en la costa, pero, ojo Sergio, precordillera y cordillera a 2.500 metros de altura, hacia la parte baja podríamos tener cerca de aproximadamente 20 a 35 milímetros, y eso podría provocar quizá aumento en algunos caudales de los ríos de la provincia de Curicó, aumento dentro de lo normal. Pero es pertinente indicar que mañana jueves 13 podríamos incluso tener algunas tormentas eléctricas en la región del Maule, que podrían ser en algunos puntos, en algunas comunas localmente, pero se dejarán ver durante la tarde y noche. Entonces, mañana jueves, Sergio, tenemos precipitaciones en gran parte del Maule, pero no es una precipitación que se inicie el jueves y se detenga el viernes. Es una precipitación intermitente, pausada. ¿Qué quiere decir esto? De que va a haber una hora en que va a estar lloviendo, después van a haber dos horas en que quizás no va a llover, después la noche va a llover otro poquito. Así va a estar la lluvia, va a estar a ratos solamente, pero en algunos minutos van a caer unas nubadas de 4 milímetros en aproximadamente una hora, en aproximadamente un par de minutos, y eso podría provocar, claro, lluvias un poco más intensas a ratos, pero que podrían tornarse en general moderadas. Te reitero, Sergio, viernes 14, jueves 13, precipitaciones en Curicó, y el otro frente llegaría el sábado, que este viene con también cerca de 10 a 15 milímetros aproximadamente para la región del Maule, pero viene con una isoterma un poco más baja que la que se va a mantener durante este jueves y viernes. Por lo tanto, el sábado es una precipitación normal para la época, pero lo del viernes y jueves podría estar con algo de viento, podría llegar con vientos de 30, 40 kilómetros por hora, y en la zona costa y precordillerana podrían tener vientos de 50 kilómetros por hora. Por lo tanto, es un conjunto de fenómenos que viene en este frente, que podría incluso traer granizos, tormentas eléctricas, viento, precipitaciones de agua nieve, nevadas en alta cordillera y precipitaciones en fase líquida en lo que es en gran parte de nuestro territorio, en este caso Sergio Peñalos. Así que a sacar los paraguas nuevamente, jueves 13, viernes 14, vuelven las lluvias, aprovechen el sol que tenemos hoy día miércoles, porque ya después de las 5 de la tarde vamos a tener una espesa nubosidad que va a cubrir el cielo de la provincia de Curicó, Sergio.
1: Excelente, ¿eh? Excelente ahí con el informe del tiempo, buena observación, Nicolás Figueroa, te has preparado bastante, ¿eh? Y eso hay que reconocerlo cuando a alguien le gusta. Incluso te has acomodado tu vehículo ahí con importante tecnología para poder ir reportando. Ojalá no te conviertas en un cazatornado, pero sí, como observador meteorológico, estás haciendo bien las cosas, Nicolás Figueroa.
0: Mira, qué bueno que me dijiste eso, porque también se hablaba de una posibilidad, pero yo creo que esto es más al sur del país, de las nubes convectivas, que no son estas nubes que uno ve horizontalmente, sino que son nubes verticales, o sea, con forma de embudo, que podrían presentarse en algunos sectores del Maule, pero sectores más hacia el sur probablemente. Entonces, pues, quizás en la costa algunos sectores puedan ver trombas marinas que no tocan tierra, pero en este minuto se está evaluando la posibilidad de tornados, pero hasta el minuto no es muy alta la probabilidad. Mientras tanto, seguimos monitoreando. Mañana jueves, 5 a 4 grados la mínima y la máxima 13 a 14 grados Sergio Peñalosa con precipitaciones.
1: Bien, Nicolás, que tenga una buena tarde.
0: Que tenga buena tarde.
1: Chao, gracias. Nicolás Figueroa, siempre entregando información respecto del tiempo, que bueno, que nos actualice, porque con todo lo que... ¿Sí? ¿Tenemos algo por ahí? Se fue Nicolás Figueroa. Oye, entonces nos actualiza, nos informa, nos deja claro cómo va a estar el panorama. Sí, se vienen precipitaciones, pero dentro de lo normal. No esta intensa lluvia, sí va a llover, pero no esta intensa lluvia es como lo hemos visto en el último tiempo. Bueno, faltan ya 5 minutos para las 2 de la tarde. De esta manera comenzamos a despedirnos en este día miércoles 12 de agosto. Agradecer principalmente a todos quienes están en nuestra sintonía, a quienes también han tomado contacto directo conmigo de manera personal, realizando sus saludos por el día de hoy. Agradecer, seguro no todos saben, hoy día es el día de mi cumpleaños, por lo tanto quiero agradecer estos saludos que han llegado acá a la radio principalmente y también a través de mis redes personales. No, en el intertanto del programa también llegó una hermosa sorpresa aquí a los estudios, así que agradecer a todos quienes de alguna manera dan esta alegría a uno como comunicador, pero también como persona. Es importante siempre reconocer, primero agradecer a Dios, siempre luego a la familia y también a quienes hacen posible que uno tenga alegría, felicidad, que son las amistades. Siempre reconocer eso, quienes están en los buenos momentos y también en los malos momentos, porque las amistades verdaderas se miden de esa manera, quienes están en los peores momentos. Y la verdad es que hoy día hay gente que es valiosa, que es respetable, que me han mandado saludos incluso desde muy lejos de fuera del país, y la verdad eso se debe destacar y reconocer muy gratamente a quienes tienen esta amistad. Oye, nos despedimos. Si Dios así lo permite, nos encontramos mañana a las 8 de la mañana con más noticias y por supuesto con más informaciones a través de la red RTL. Gracias, don Martín Núñez. Él les habla, Sergio Peñalosa Calderón. Será hasta mañana.
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15: Son las 2 de la tarde, con 4 minutos.

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0: hola, Melissa, hola.
1: ¿Cómo están, mis chiquillas lindas? Qué rico saludarlas.
0: Hola, pues, mijita rica. Guachita carnuda, mis perritas chancas.
1: Oye, qué rico saludarlas. Qué bueno estar con ustedes aquí y ahora contigo y aquí. En este lugar. Una alegría poder compartir otra vez nuestra Feria de las Pulgas. 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
2: Miseravón.
1: Oh, miseravón. Aló, buenas tardes.
3: Hola. Buenas tardes.
1: Bienvenido, señor. Aquí está la Feria de las Pulgas a su servicio. Cuénteme.
3: Hola, don Miguel. Buenas tardes. Yo lo llamé el lunes para vender una bicicleta estática, unas camas de bronce y una mochila.
1: Me acuerdo, y, sí.
3: Claro, la bicicleta se vendió al tiro el lunes en la tarde.
1: Ya, entonces, bicicleta vendida.
3: Vendí.
1: ¿Ya?
3: Sí, ahora me queda la cama.
1: Ya está.
3: Y está con el velador y la mochila.
1: Ya está. Cama, ¿qué va?
3: Con de velador, bronce.
1: Con velador de regalo. ¿O no?
3: Mire, la cama está completa. Está con de bronce la marquesa, está con su somiel y su colchón.
1: ya está, vendo cama de bronce, va con su colchón, ¿cierto? ¿De cuánto? ¿De una y media?
3: Sí, es de una y media.
1: ¿El colchón está bueno, bueno?
3: Sí, sí, está bueno. No está nuevo, pero está bueno.
1: Está bueno, bueno. O sea, es un caprichoso sonriente que está todavía para sacar sus pelos.
3: Claro que sí, pues. Ya. Mire, ya, el lunes yo lo había publicado, don Miguel. Uh-huh. La cama la había publicado el lunes con un velador, ¿cierto?
1: Sí, claro.
3: En 40 mil pesos, pero... Mire, la cama la quiero vender, sí, porque para la comodidad de las personas la quiero vender en 30 mil pesos, sin el velador. Y el velador lo vendo en 10 lucas aparte, pues.
1: Ve, eso le decía yo, pues. ¿El velador en cuánto?
3: En 10 mil pesos.
1: En 10 luquitas, ya está. Muy bien. ¿Número?
3: Ya, el 929.
1: Ya.
3: 17. Ya. 78. 24.
1: Muy bien. Es el 929. 17. 78. 24.
3: Sí, don Miguel, soy de Calentamiento, por si acaso.
1: Muy bien, perfecto, amigo, que le vaya bonito, mucho éxito. Aló, buenas tardes.
2: Aló, buenas tardes.
1: Hola, querida amiga, bienvenida, pues aquí está la Feria de las Pulgas, todo cachete para saludarle con cariño. ¿En qué le ayudo?
2: Oiga, llamada para que tengo una camioneta a la venta.
1: Mire, vendo camioneta, ya está.
2: Una Chevrolet.
1: Una Chevrolet, ¿ya?
2: La Chevrolet D-Mac 2015.
1: Una D-Mac, ¿ya?
2: Tiene...
1: 2015.
2: Tiene 185 kilometrajes.
1: 185 mil kilómetros, ¿eh?
2: Sí.
1: Ya está. Oye, amiga, ¿la sí. máquina está al día?
2: Todo al día. Neumáticos nuevos.
1: Ah, mire.
2: Revisión técnica hasta 2027, julio. Junio de 2027.
1: Tiene para todo el año, porque tiene un año enterito todavía. ¿En cuánto la quiere vender, mi querida amiga?
2: En 10.500.
1: ¿En cuánto?
2: En 10.500.
1: En 10.500.000 pesos.
2: Eso es conversable.
1: Claro, lógico, conversable. Atención, damas y caballeros, que tengo una camioneta Chevrolet D-Max. Esta es doble cabina, es muy moderna, muy bonita. Es una buena máquina, del año 2015, cualquier tecnología. Esta camioneta, usted sí puede cargarla. Lo que ocurre es que hay camionetas que tienen otras procedencias, que son de otras marcas, que son como un auto con carrocería de camioneta, que usted las carga y se rompen los amortiguadores, que las camionetas sufren deterioro. Esta no, esta camioneta no es para matarla como un camión, pero sí para andar con ciertas cositas arriba, para echar la betonera, la herramienta, qué sé yo, pues para todo eso. Muy bien. Número
2: 75.
1: Ya.
2: 47-0857.
1: Muy bien. Querida amiga, lo voy a repetir agregando el 9. 985-47-0857.
2: Sí.
1: Muy bien, también, querida amiga.
2: Me ha llamado que tengo un coche de bebé nuevo para vender.
1: Y también vende un coche de bebé nuevo, ¿ya? ¿Qué marca?
2: Sí. Bebé, sí.
1: Muy bien.
2: De esos que giran ahí, anda con la guaguita vuelta para los dos lados, tiene su silla.
1: Es grandecito.
2: Su silleta, su coche normal.
1: Ya está, con todo. Amiga, sí. ¿En cuánto lo tiene?
2: En 65, conversable.
1: Muy bien, 65 luquitas conversable. Un buen coche, bebecí, que tiene decito que se mueva a un lado, al otro, que se saca la sillita, etcétera, etcétera. En el número 985-47.
2: No, estábamos mal. El 975.
1: 975.
2: 75.
1: Eso es. 975-470857.
2: Exacto.
1: Ahí está el coche y la camioneta.
2: Y la camioneta, por favor.
1: Muy bien, repito, 975-470857.
2: Sí.
1: Muy bien, mi reina linda, que le vaya bien. Muy buenas tardes, hasta luego. Buenas tardes, aló.
4: Aló.
1: Hola, ¿en qué le puedo ayudar? Feria de las Pulgas, le deseo una buena tarde.
4: Igual para usted, muy bonita tarde.
1: Igualmente, sí. Está tan don lindo Miguelito. El día. Está rico el día, está lindo, muy lindo día.
4: Sí, yo andaba tendiendo ropita, Rosito.
1: Uy, ¿sabe qué? Yo estuve durante la mañana lavando y ahora dejé toda la ropa tendida, tengo que llegar a la tarde. Soy cordelas, tía, tengo que planchar hoy, así que...
4: Pero su señora hace eso, po.
1: No, yo soy bueno para ayudar, ahora dejé el almuerzo listito, así es que me falta puro sacar brillo y planchar nomás.
4: ¡Qué bueno!
1: Cuénteme, mi amor, ¿en qué le ayudo?
4: Mire, yo quería publicaron una cómoda para niña, es de la Mimi.
1: Ya, estoy vendiendo una cómoda para niñita.
4: Sí.
1: Ya está. Es con la figura de Mimi. De la Mimi, la ratoncita de Walt Disney, ¿ah?
4: Sí,
1: ya,
4: diseñada ya así con rosadito, bien bonita.
1: ¿De cuántos cajones es?
4: Mire, me parece que de...
1: Debe ser de unos cuatro.
4: O cuatro.
1: Sí,
4: cuatro, me parece.
1: Generalmente son
4: cuatro. Lleva repisita para... Hacia arriba lleva espejo, lleva una repisita a ambos lados.
1: Ya está. Oye, amiga, esto es entonces como un toilet, como esos que ocupan las mamás para maquillarse, pero este
4: más
1: para,
4: o menos.
1: Es para la niñita, ¿eh?
4: Sí, para niñas, sí.
1: Ya está. ¿En cuánto lo vende?
4: Mire, en 30,000.
1: Está bueno, pues, mi amor, sí está bonito.
4: 30, sí, tan cara esta, pero sí, está buena, buena.
1: Mire, que le voy a contar, querida amiga, que un puro espejo le va a costar, si va con marco, 25 o 30 lucas.
4: Sí,
1: en
4: yo compré
1: partes,
4: uno, sí.
1: Claro,
4: sí.
1: Porque hay otros que vienen en una cuestión plástica, en un espejo delgadito, que hay que mirar despacito, porque una pestañea se quiebra la web.
4: Ay, usted siempre con su buen humor, Miguelito.
1: ¿En qué número sería todo esto, amor?
4: 942.
1: Ya.
4: 4.
1: A ver, 942. ¿Ya?
4: 942 y después 492.
1: Muy bien, pero me faltan números.
4: 365.
1: Ah, ya, ya. A ver, repítalo completo.
4: 942-492-365.
1: Ya está. 942-492-35.
4: ¿Sí?
1: Ya está. Perfecto, pues, amiga linda.
4: En 30,000, si alguna mamita por ahí necesita para su niñita.
1: Pues, usted me va avisando, nomás, mi reina, cualquier novedad que tenga. ¿Ya?
4: Listo, muchas gracias.
1: Buenas tardes, muchas gracias. Buenas tardes, Oli. Aló, aló. Hola.
5: Hola.
1: Hola.
5: Buenas tardes.
1: Hola, buenas tardes, pues. Cuénteme, ¿en qué le va a servir la Feria de las Pulgas?
5: Quiero vender una impresora.
1: Bien, vendo una impresora. Cuénteme de ella.
5: Es una impresora Epson XP.
1: A ver, disculpe, hábleme, es que no la escuché bien. ¿Qué marca?
5: Epson.
1: Ya, ¿en buen estado?
5: Sí, Epson. Le falta solamente los de tinta.
1: ¿Qué le falta?
5: La cinta.
1: ¿La cinta?
5: Los cartuchos.
1: ¿La tinta?
5: Sí, hay que comprarle los cartuchos de tinta y es con wifi.
1: Ya está, muy bien. Ya, amiga, muy bien, falta la tinta, ¿no? ¿En cuánto?
5: En 60.
1: Ya está. ¿En qué número?
5: Al 982.
1: Ya.
5: 75.
1: Bien.
5: 94, 50.
1: Y sería 982. 75, 94, 50.
5: Sí.
1: Ya, mamita, muchas gracias. Que le vaya bonito. Buenas tardes. Feria de las Pulgas le saluda. ¿En qué le ayudo?
6: Buenas tardes.
1: Cuénteme, amor, ¿en qué le puede servir el condecito? Oiga, si es que le sirvo nomás, ¿no?
6: Sí, me ayuda, ¿no?
1: Cuénteme, reina, cuénteme.
6: Mire, estoy llamando para volver a publicar la máquina de ejercicio que necesito vender, la máquina elíptica.
1: Ya está, estamos vendiendo una máquina de ejercicios.
6: Sí.
1: Ojo, que esta es una máquina elíptica, les explico. Tiene unos pedales que son como largos.
6: Sí.
1: Y tiene unos bastones que van conectados con los pedales, que se van moviendo hacia atrás y hacia adelante. Hace ejercicio de los pies y hace ejercicio de los brazos también. Esa es la elíptica. Está buena, ¿cierto, Impeque?
6: Sí, en perfecto estado.
1: Muy
6: impecable.
1: Bien. Amiga, ¿en cuánto la quiere vender esa?
6: En 60,000, pero es conversable.
1: Ya, oye, 60 luquitas, pero conversable, ¿ah?
6: Sí.
1: Oye, amiga, ¿cuánto la esta valen mucho más caras?
6: Sí, es que varían, no sé, hay 120,000 pesos.
1: Ah,
6: sí,
1: está a menos de la mitad, digamos.
6: Sí, ya muchísimo, está. Porque igual yo, como le digo, son pido 60, pero conversables.
1: Pues. Sí, cómo no. ¿En qué número?
6: Al 9, 82, 57, 89, 55.
1: Muy bien, atención.
6: Igual me pueden hablar sin compromiso para enviarles fotitos.
1: Sí, pues se la puede mandar por WhatsApp.
6: Sí.
1: Muy bien, es un WhatsApp. Es el número 982-57-8955. Hasta pronto, claro. Amiga, que le vaya súper bien. Buenas tardes.
7: Buenas tardes.
1: Oli, ¿qué tal? ¿Cómo está usted?
7: Bien, gracias.
1: Qué bueno, alegrándome que así sea, querida amiga. En este bendecido y hermoso día que el Señor nos regala, gracias, Señor, por tan lindo día. Querida amiga, ¿en qué le podemos ayudar en esta jornada?
7: Sabe, quiero que me ayuden, quiero que alguien que viaja para Santiago me diga a cómo está el pasaje de Curicó a Santiago.
1: Ah,
7: y a qué hora... Ya. ¿Y a qué horas pasan los buses?
1: ¿Cómo no? A ver, mire, yo sé que los buses pasan desde antes de las 5 de la mañana. ¿Usted a qué horas tiene que llegar a Santiago?
7: No, es que yo tengo que viajar a Santiago, pero ya. Yo quiero saber a qué horas pasan los buses y cuánto vale el pasaje.
1: Ya está. Si alguien está por ahí en la sintonía que haya viajado durante estos días a Santiago, yo no he ido en bus hace ya como 3 meses, por eso no tengo conocimiento, pero cuando yo me fui valía 6 lucas más o menos el pasaje. Y pasan, la verdad es que los buses, querida amiga, pasan desde como 4:45 de la madrugada y salen cada 15 minutos porque son de distintas marcas, de distintas empresas. De los que salen del terminal, sale uno de una empresa, sale otro de otra empresa. Entonces, se demoran más o menos entre 2:15 y 2:30. Los que se demoran más son los que entran a Rancagua. Porque en Rancagua, mire, los que van entrando, entran a San Fernando, a Rancagua. Y después se pegan el pique derecho y llegan hasta Santiago.
7: Ya, sí, entonces, voy más o menos. ¿Cuánto vale el pasaje?
1: Mire, por lo menos yo lo recuerdo a 6 lucas. Póngale usted que haya subido un poco, como algo han subido las cosas hoy. Yo calcúlele unas 7 lucas, pa' amiga.
7: Ya.
1: Por ahí.
7: Ya, pues. Sí. Si alguien sabe bien, que diga en la radio, por
1: sí,
7: favor.
1: Eso. Bravo, amiga.
7: Muchas gracias.
1: De nada, mi amor. Lo que se le ofrezca pudiendo, con mucho gusto. Hasta luego. Gracias. Oye, si alguien sabe, llámeme aquí, nos cuenta cuánto vale el pasaje a Santiago, más o menos a qué hora se van desde Curicó, etcétera. Pues, ¿eh? Buenas tardes.
8: Buenas tardes.
1: Hola, ¿en qué le podemos ayudar?
8: Sabe que llamaba por la revolvedora.
1: ¿Por qué?
8: Por la revolvedora.
1: Ah, usted es la amiga que vende una revolvedora. Ya está.
8: Sí.
1: Oiga, la revolvedora. Oiga, es buena para revolverlo. Usted, oiga, oiga, amiga.
8: Dígame.
1: Pucha que la revuelve, oiga. ¿Una revolvedora para cuántos kilos?
8: A 15 kilos.
1: Ya.
8: Más o menos.
1: Está impecable, ¿cierto?
8: Sí, pues sí, hasta no. Pasa guardándola.
1: Ni un
8: por
1: drama.
8: Por espacio la vendo.
1: Mire, pues para
8: 15. No tengo donde tenerla, la tengo.
1: Ya está. Oye, amiga, ¿en cuánto la va a vender?
8: Mire, en 230.
1: En 230, Luquita.
8: La ha bajado alto.
1: Sí, pues si los precios estaban más elevados, yo me acuerdo, cuando estaban como en 300 y se los ha ido bajando de a poco.
8: En 230 la dejo.
1: Oiga, mi amor. Oiga, es que lo que yo quería preguntarle, si esta revolvedora es de esas que se ponen encima de la mesa.
8: Sí.
1: Ya está.
8: Arriba de un mesoncito, así.
1: Sí, es una que se le cambian los elementos, se le pone, por ejemplo, una cosita redonda para batir, se le puede sacar.
8: No,
1: ¿sí?
8: Esta trae como el fierrito en medio.
1: Ya.
8: Y como tienen las paletas que la revuelve.
1: Ya, y se le pueden sacar y se ponen otras cosas.
8: No.
1: Ya, tiene solamente revolvedora.
8: Sí, es como, yo sé que así nomás, como revolve
1: ya.
8: Nomás.
1: Oye, amiga, otra cosa, cuénteme más o menos, ¿cuánto es de ancho?
8: Más o menos,
1: calculando, calcule una cuarta, dos cuartas, tres cuartas.
8: ¿Cuánto más o menos, Jorge, dos cuadrados?
1: ¿Cuánto más o menos?
8: Pésimo poquito.
1: ¿Más o menos cuánto, compadre? El socio ahí de Cacharpo.
8: Desde la cambié.
1: Ya. Entonces, ¿sabe por qué? Amiga, me interesa.
8: Cuadrado.
1: ¿Cómo? Amiga, mire, disculpe. Es que para poder ayudarle a vender.
8: De 30 más o menos.
1: De 30 centímetros más o menos.
8: El cuadrado.
1: Ah, el cuadradito, ya está.
8: Sí,
1: esta, dígame.
8: Para amasar adentro.
1: Ya. Pero esta, amiga, escúcheme esto. Esta se tiene que poner arriba de una mesa, de un mesón, arriba de un mueble de cocina. Sí, ya. Oiga, es que entonces por eso es, querida amiga, ¿usted cuánto le costó esa pregunta? Disculpe la pregunta.
8: Esa me costó casi las 500.
1: Ya está. Muy bien. Y entonces, y con repoco uso la tiene en 230, en el, es para 15 kilos más o menos. Sí. En este número.
8: 71.
1: 101.
8: 971.
1: Ahí está, ahí está. Eso, 971.
8: 71 93 95 35 31
1: Sí. Ya, oye, para que salgan de duda, usted, mamita, le puede mandar fotos, tiene WhatsApp.
8: Sí, pues sí, ¿ve? Pues yo la mayoría le he mandado fotos.
1: Ya, oiga, gente que se interesa, si necesitan, sí, ella ahora le manda fotitos, le puede mandar hasta un videíto si usted necesita. Gracias, sí, amiga, que le vaya bonito. Muy buenas tardes, hasta pronto.
9: Instante super...
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0: ¡Oli! Ay, se le cortó. Llame nomás, ¿ah? Muy buenas tardes. Hola, hola.
1: Aló, Miguelito.
0: Hola, muy buenas tardes.
1: Miguelito, mire, yo quiero ofrecer mi trabajo.
0: Ya.
1: Como jardinero, hago limpieza de predio agrícola, de todas esas cosas, parrones, viñas.
0: Ya está. Entonces, se ofrece
1: mantención de jardines también, todas esas cosas.
0: Muy bien, el hombre conoce todo lo de jardinería. ¿De campo usted conoce cosas, mi amigo?
1: ¿Perdón?
0: ¿De trabajo de campo conoce?
1: Sí, todo lo que es de campo y cuerpo.
0: Por ejemplo, es que esto tengo que preguntárselo porque estamos en lo puro. ¿Usted sabe podar?
1: Solamente lo voy a podar, ya, podar árboles de jardinería, de jardines, todas esas cosas. Pero no, en los campos me refiero a cortar pasto, desmalezar, herbicida, todas esas cosas.
0: Ya está. Oiga, amigo, ¿y usted ha trabajado haciendo, amarrando, por ejemplo, kiwi, parra?
1: Sí, también he trabajado.
0: Ya está. Entonces, mira, aquí tengo un hombre que ha trabajado en el campo, entonces conoce lo básico. Yo entiendo que usted puede podar árbol ornamental y se le complica un poco el árbol productivo, por ejemplo, podar, no sé, podar un cerezo, podar un ciruelo, ya se le complica.
1: Sí, la verdad que no me gusta mucho eso. Yo ya, me dedico más que nada a la jardinería y prestación de servicios agrícolas y todo.
0: Ya está. Ahora, principalmente para trabajar en jardines, haciendo jardines, organizando, poniendo el pasto, regando, cortando, ya está. ¿En qué número lo ubicamos, amigo?
1: En el 9682.
0: 9682.
1: 42966.
0: 42.
1: Perdón, 9682. 42966.
0: Se le escucha mal la parte, pero escuché 46. ¿Escuché 46?
1: Perdón, no, 9.
0: No, disculpe, 8, amigo. Disculpe. Solo me faltan los dos últimos números que no los escucho bien.
1: Ah, es
0: 66. ¿Es 66?
1: Sí.
0: Mira, ya. Muy bien. Entonces, 9682-4246. 66.
1: No, 9, no, el 9, el último es 966, los últimos 3.
0: Ah, entonces me había dicho 46, entonces 4966.
1: ¿Se lo repito, Miguelito?
0: Sí, por favor, si es tan amable.
1: Ya. 9682
0: 42966. Ahí está, ya, mi amigo, no hay problema, que le vaya bonito. Avíseme si encuentra peguita, por favor. Ya, hasta luego. 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Aló, buenas tardes.
2: Aló, buenas tardes, don Miguel Ángel.
0: ¿Qué tal, mi amigo? ¿En qué le ayudo? Con mucho gusto.
2: Oiga, ¿sabe, don Miguel Ángel, que estoy vendiendo un autito, una joya?
0: Muy bien. Vendo joyita. ¿Qué auto vende? Sí.
2: Un JS2 Jack.
0: Ah, usted está vendiendo un Jack.
2: Sí, JS2.
0: El JS2. ¿De qué año es? Sí,
2: del 2023.
0: Ya. Por favor.
2: Con 40.
0: Cuénteme, dígame, el kilometraje, más o menos.
2: 46.000 kilómetros.
0: Cuénteme cómo está en general.
2: En excelente estado.
0: No, ¿cómo está usted, gancho? Mire que...
2: Muy bien. Mejor oiga, aún.
0: Hemos estado preocupados por la salud de la gente hoy.
2: Digo, mejor aún que...
0: Ya, ganchito, cuente entonces, ¿está al día, transferible?
2: Totalmente al día.
0: Y transferible, cómo no, ¿en cuántas luquitas?
2: 6.5 millones.
0: ¿En qué número conversamos con usted, amigo?
2: Sí.
0: ¿Número?
2: El 9.
0: Ya.
2: 75.
0: Bien.
2: 99.
0: Ya.
2: 3245.
0: Muy bien. Es el 975-99-3245.
2: Correcto.
0: Gracias, amigo, que le vaya bonito. Hasta pronto. 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Oye, me disculparán un segundito que tengo unos... Ay, ya están aquí. ¡Aló!
3: Buenas tardes, Miguel, ¿cómo le va?
0: Hola, mi amigo, lo más bien. Voy a comercial, así que le tomo suavecito y me voy a los anuncios. ¿En qué le ayudo?
3: Mire, voy a publicar de nuevo la mesa de ping-pong.
0: Ya está, estamos vendiendo una mesa de ping-pong, que es una mesa de aquellas que se doblan Y que se le doblan las patitas también con ruedecitas, se ponen arrinconaditas, no ocupan nada de lugar y además son muy prácticas y útiles. ¿En cuánto la vende?
3: Exactamente, en 120 mil pesos.
0: ¿En qué número conversamos con usted, estimado amigo?
3: Conversando igual. Y lo otro es la ¿cómo se llama? La cortadora de pasto.
0: Muy bien. ¿Qué tipo de cortadora de pasto este?
3: Sí.
0: ¿Es una cortadora a explosión? ¿O es manual de propulsión
3: humana?
0: Es
3: manual.
0: Ya está. Cortadora de pasto, esta es manual, para que se ubiquen, es como una especie de enceradora antigua grande, pero más grande, y que tiene como un arco metálico que uno empuja, va cortando y atrás tiene un canastito, es como una especie de canastillo metálico que va cayendo el pasto cortado.
3: Sí, está todo en buen estado.
0: ¿En cuánto, amigo? ¿En cuánto?
3: Esa la voy a vender en 25 mil.
0: En 25 mil pesos. Ya está, pues, ganchito. Número
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0: Muy bien. Es el 95641-7900. Gracias, amigo. Buenas tardes.
3: No. Los últimos termina en 90. Los últimos dos.
0: A ver, ¿cómo es lo último?
3: 56-41-79-90.
0: Eso, exactamente. Es que yo antes puse el 9. 956-41-79-90.
3: Eso.
0: ¿Sí? Perfecto, sí. El mismo. Ese.
3: Que esté muy bien, gracias.
0: Gracias a usted, pues, querido amigo. Que le vaya bonito, ¿ah? ¿Eh? 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
5: Son las 2 de la tarde, con 42 minutos.
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0: 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Aló, buenas tardes. Oli, oli.
1: Aló.
0: Hola, buenas tardes. Cuénteme, ¿en qué le podemos ayudar? Somos la Feria de las Pulgas.
1: Buenas tardes, compadre.
0: Hola, compadre Condrepa, ¿cómo está usted?
1: Bien, muy bien.
0: Usted siempre
1: compadre,
0: bien,
1: quería compadrito. Hacer una aclaración.
0: Cuénteme, ¿en qué
1: le podemos... que el día viene, ¿sí? Yo porque publiqué una Peugeot Partner.
0: Me acuerdo de la Peugeot Partner, por
1: compadre. Ya, una 10 es de valor de 6 millones y medio.
0: Sí.
1: Pero un momento antes... Otro señor publicó una camioneta 71 de una sola cabina.
0: Sí.
1: ¿Ya? Entonces la gente se confundió.
0: Ah.
1: Y llamaron varias veces por la camioneta 71.
0: Sí, toda la arriba, razón, compadrito. Toda la razón.
1: Una pan en no sé cuánto, pero el día que hay un 1.300, 1.200 en puerto.
0: Claro. Esta Peugeot Partner con trepa, ¿de qué año es?
1: ¿La Partner?
0: Sí.
1: Es una camioneta diésel. Año 2018.
0: Ya, 2000, ojo, es una camioneta diésel del año 2018. Es una camioneta con tecnología moderna, una camioneta actual. Esta Partner que tiene usted con trepa viene con puerta lateral, puerta por el lado.
1: Sí, miren cuánto.
0: Ya está. Portalón posterior.
1: Sí.
0: De dos hojas.
1: Exactamente.
0: Ya está. Esta máquina es la que yo decía que es ideal cuando uno le quiere poner frío, para ocuparla trasladando cosas que necesitan tener frío.
1: Exactamente.
0: Sí, pues, ya está. Entonces
1: te cuento, esta camioneta tiene 180.000 kilómetros.
0: 180.000 kilómetros.
1: Todos los papeles al día.
0: Al día, transferible.
1: Tiene una mantención óptima.
0: Ya está. La mejor mantención, no, yo sé, mi compadre jamás en la vida va a dejar de cambiar el aceite cuando corresponde, nunca le va a poner un aceite de regular calidad, siempre lo mejor, eso se lo garantizo, ¿eh?
1: Le doy el fono.
0: Por favor, ¿en cuánto la vendía, compadre? ¿En cuánto la vendía?
1: En 6.5 millones.
0: En 6.5 millones, chiquillas, chiquillos, chilenos, todos. Una buena Peugeot Partner del año 2018, diésel, 180.000 kilómetros al día, transferible, ideal para ganar platita, se paga sola. Número
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1: Perfecto.
0: Compadrito, un abrazo. Oiga, grande.
1: Compadre, aprovechando el impulso.
0: Sí, pues.
1: Vende una bicicleta de dama.
0: Ya está. ¿De qué tipo de bicicleta de dama es?
1: Marca Oxford.
0: Ya, vendo bicicleta.
1: Color rojo.
0: Ya.
1: 18 velocidades.
0: Ya está.
1: Aro 26, valor 39.000 pesos.
0: Ya está, barato. Está bueno.
1: El teléfono es diferente.
0: El mismo número.
1: No, es diferente. Sí. Pues, claro.
0: Ah, ya, es otro número, ya.
1: Claro. El mío es el 75 para bicicleta, 222-74-68.
0: Muy bien. A ver.
1: Y ahí es donde atiende mi secretaria.
0: ¿Cómo no, pues? Compadre, ha sido un gustazo escucharlo. Saludo a la secre.
1: No, muchas gracias.

0: tu casa, adiós.
1: Hasta pronto, compadre.
0: Adiós, que tengan.
1: Igualmente, buenas tardes, compadre, gracias. Compadre Condrepa, oye, si mi compadre dice que la camioneta está buena, está buena. Sabe que él vende todo lo que pone porque primero los precios son buenos y los productos que venden están como él dice. Si le dice que la camioneta está buena, que tiene el mejor aceite para el cambio, que las bujías se las cambió a tiempo, que las correos, es porque así. Esta máquina está en 6,5 millones, es diésel, ojo, es petrolera. Si usted quiere ocuparla para la familia, yo tuve una Peugeot Partner a la que le puse asientos por los lados. Y después le puse uno pegadito hacia la cabina, desde la parte de atrás, digamos, pegadito a la cabina. Otros por los lados, me quedó una camioneta hasta con espacio en el medio para poner cositas. De hecho, ahí podíamos llevar perfectamente un par de cajitas de espumosas bien heladas. Le pueden echar unos corderitos bien envueltitos. Vale. 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Y también tengo a la venta una bicicleta para dama. Esta bicicleta tiene cambio, significa 18 velocidades, que tiene tres volantes, los que le llamamos tres platos. Llamamos equivocadamente volante al manubrio, y no es eso, el volante son los platos, pues tiene tres platos. Y tiene seis piñones, que son los que van en la rueda trasera con dientes, seis de esos, del más grande al más chico, por eso son 18 velocidades, se hace la multiplicación. Ya está, esta bicicleta es Aro, ojo, es Aro 26, a todas las mujeres les va a quedar bien y a los varones también, bueno, si le queda chica le sube el asiento, le sube el manubrio y listo, en 39 lucas, 39 luquitas. 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Aló, buenas tardes.
2: Aló, buenas tardes.
1: Bienvenido, señores, ¿qué le ayudo? Compra, venta, rinda, permuta. Un vinito tinto, un blanquito heladito, un tintito con azúcar, con una cascarita de naranja y María, un navegadito.
2: Ay, ay, ay, va.
1: Le anduve pegándole los puros cachos gallos, ¿eh?
2: Ay, ay, ay, ay, no va para el frío.
1: Ganchito, ¿en qué le puedo ayudar? Cuénteme.
2: Necesito comprar una puerta de madera.
1: A ver, ¿cómo es eso?
2: Necesito comprar una puerta de madera.
1: Ya, usted, a ver, ¿puerta de interior o exterior, amigo?
2: Exterior, de ya. Madera, para... Ah, de ya, 80 ya. Por 2 metros.
1: Ya está. Una de 2 metros de alto.
2: Sí.
1: Por
2: 80 de ancho.
1: Como por 80 centímetros de ancho. Ya está.
2: ¿En buen estado?
1: Claro que esté buena, obvio, obvio.
2: Sí.
1: Oye, ya está, una puerta de madera. Es para que la gente la entienda al tiro y no se confunda. No le vayan a ofrecer de esas blancas que vienen en el medio, disculpen la palabra, pero que vienen huecas. No, él necesita de madera, las que pone uno en la entrada principal de la casa. Ya, exacto. Amigo, ¿en qué número se lo ofrezco?
2: 979-91.
1: ¿Perdón?
2: 979-91.
1: ¿91?
2: Sí.
1: ¿Ya?
2: 59.
1: Bien.
2: 79.
1: Muy bien, es el 979-91-5979.
2: Exactamente.
1: Gracias, amigo, que le vaya bonito. Oye, me tiene que avisar en caso de que la logre comprar, por favor, Ganchito, si es tan amable. No se olvide, ¿ah? 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Buenas tardes, Oli Oli.
0: Hola, don Miguel Ángel, ¿cómo estamos?
1: Aquí todo bien, ganchito. ¿En qué le puedo ayudar? Cuénteme con toda confianza nomás.
0: Aquí le habla el minero, el weón por las minas.
1: Hola, pues, viejo perro, ¿en qué te podemos ayudar?
0: Don Miguel Ángel, mire, ¿sabe qué? Ahora estoy vendiendo un closet.
1: Ya, muy bien.
0: De tres cuerpos.
1: Muy bien, estoy vendiendo closet de tres cuerpos. ¿Este es de tienda, de esos que vienen desarmados y uno lo arma en la casa?
0: Exactamente. Ya está. Exactamente.
1: Entonces, es de melamina. ¿Eh?
0: Claro, este me costó a mí como 120.
1: Ya, ¿y en cuánto lo va a vender?
0: Está en buenas condiciones, si lo estoy vendiendo porque estoy remodelando, lo estoy vendiendo en 40 mil pesos.
1: Ah, está bueno. ¿Usted lo vende enterito armado o desarmado para que lo armen en casa?
0: Mire, yo lo tengo armado.
1: Ya está. Si a alguien le interesa, una pregunta. ¿Tiene cómo sacarlo?
0: Sí.
1: Ah, ya.
0: Por la puerta.
1: Lo que pasa, amigo, claro, lo que pasa es que muchas veces estos closets cuesta sacarlo porque son entre el ancho a veces del porte de la puerta. El mío, por ejemplo, es grande y es grueso, entonces. Oiga, no me va a creer, ganchito, que al final no haya que hacerlo, tuve que desarmar. Y llegué donde mi tía toda la vida llegó a molestarla, me llega a dar no sé qué, le dije, tía, ¿sabe qué? Este ya en la casa está molestando, oiga, no tengo cómo, se lo puedo mandar a guardar a usted, le dije, tía. Y la tía me dijo. Oiga, ganchito, ya está. Entonces, ojo, que está armado. Yo me imagino que no es tan ancho, entonces usted lo puede sacar acostadito por la puerta.
0: Sí, porque mire, el ancho es de 46 centímetros.
1: Ah, cómo no, pues. No, eso es de fondo.
0: De fondo, perdón.
1: Claro,
0: de fondo,
1: sí. El ancho es de frente. ¿Cuánto es eso más o menos?
0: El alto tiene 1.64 m.
1: Ah, entonces usted lo pone de ladito nomás, pues yo con ya, mire.
0: El alto 1.76 m.
1: Ya, claro. Ahí es donde, sí, pues mire, yo traté de solucionar ese problema y mire, a uno no se le ocurre, pero mi prima es muy inteligente, pues. Le dije, prima, esta cuestión no va a caer acá. Y me dijo, ay, primo, venga para acá. Me dijo, me habló al oído. Oye, me habló al oído la tonta. Se echó el pelo para allá, gancho. Entornó los ojos. Se mordió los labios y me dijo, póngalo de ladito. Le voy a contar la firme, ¿ah? Oiga, esto no es mentira, gancho, ¿ah? Esto que le voy a contar es la pura verdad. A mí no se me había ocurrido. Pero la verdad, gancho, es que, oiga, pero, mire, ¿quién lo iba a pensar, ah? Entró al tiro, oiga, parejito, gancho. Así es que no va a tener problema la persona que lo compre, porque ahí está la fórmula. Tal como le estábamos explicando, ¿cierto?
0: Sí, como le digo, está, no es porque esté malo, nada, tiene unos detallitos poco, pero ya. Lo estoy casi regalando en 40 mil pesos. Ahora.
1: Sí, está barato, gancho, está barato.
0: Ahora sí. Lo que lo vine a buscar al tiro, te lo dejo en 35.
1: Ya. Partieron viejos, 35 lucas iban ahora, pero al tiro, un closet de tres cuerpos, que es de más de 1,70 m de alto. ¿Tiene cuánto de ancho? Como 70 y tanto.
0: El ancho tiene 1,64 m, don Miguel.
1: Ay, ay, ay, gallo, ve. Entonces es grandote, pues ya está bueno. Vayan a buscarlo al tiro en 35 lucas, les va a quedar tiquitaca, van a solucionar problemas en la casa. Oye, si tienen una cómoda vieja, boten la vieja. Me
0: da la cómoda.
1: Ya está. ¡Número!
0: 99.
1: Bien.
0: 153.
1: Ya.
0: 6620.
1: Muy bien. Anotaron, chiquillos, 99153-6620. Gracias, Ganchito.
0: Ay, que hable con el minero, el weón por la mina, nomás él lo va a atender al tiro.
1: Ya al tiro nomás, ya lo cachan, ya, ya lo, ya lo tenemos. Está identificado, señor. Ya, Ganchito, hasta luego, que le vaya bonito, ¿eh? Muchas gracias. Buenas tardes, hola.
3: Hola, Miguelito.
1: Hola, pues, ¿cómo le va?
3: Bien, ¿y usted?
1: Aquí
3: yo
1: estamos.
3: Llamé hace poquito rato.
1: Oiga, cuénteme, ¿qué ha pasado?
3: Era por la cómoda, la cajonera para la niña.
1: Sí.
3: Sí, ya la tengo tratada y se la vamos a llevar a la señora.
1: Ay, cómo no. Entonces, ¿lo que usted está vendiendo es la cómoda?
3: Sí.
1: Ay, la de la mini.
3: La de Mini, sí.
1: Oiga, qué lindo, son tan hermosas. Son preciosas, sí. De verdad, esas como una maravilla. Además que la estaba vendiendo baratita. Mi reina linda, un besito, qué bueno, me alegro que ya esté vendido todo, ¿eh?
3: Muchas gracias, Miguelito.
1: Mi reina, lo que se le ofrezca cuando usted quiera, con confianza, a su casa llega nomás, ¿ya?
3: Muchas gracias, se pasó. Que tenga lindo día.
1: Igualmente usted, que tenga un lindo día también. ¡Aló! Muy buenas tardes, Feria de las Pulgas. ¡Oli!
4: Oiga, háblele luego, que si no este va a pasar la ISO.
5: ¿Sabes que vendo?
1: ¿Ya?
5: Una patente de alcohol.
1: ¿Ya?
5: Clase única.
1: A ver, vamos, calmao, calmao. Anotando está. Vendo patente de alcohol. ¿Qué tipo de patente es?
5: Clase única.
1: ¿Ya?
5: Bueno, igual más información con mi papá, Jaime Pinto.
1: ¿Ya?
5: ¿Le doy el número?
1: No, el valor.
5: Es que él lo tiene, no tendrían que llamarlo directamente a él.
1: Ya, no podemos pasar aviso, mi reina, sin precio. Está prohibido en este programa. Así es que. Sí, así es que cualquier cosita ahí, cuando lo tenga, me llama, po.
5: Tendré que volver a llamar.
1: Ya está, atento estaremos, mi amiga. Buenas tardes.
6: Aló.
1: Hola, buenas tardes.
6: Buenas tardes.
1: Vení, dígame.
6: Necesito vender.
1: ¿Qué vende, Gancho?
6: Necesito vender, que me están quedando parcas térmicas, pantalones térmicos y segunda capas acolchadas.
1: Y ya está, estoy anotando los pantalones y segundas capas acolchadas, térmicas, sí. También, calientitas.
6: Sí, a 5 lucas
1: nomás,
6: estoy rematando.
1: Oye, Ganchito, usted estaba rematando todas 5 lucas cada cosa.
6: Sí, cada cosa 5 lucas
1: nomás. Ya está, y a 5 lucas se va todo. Liz, sí. Taylor, ¿en qué
6: y
1: número?
6: Y para no quedar con ella nomás, así que la estoy vendiendo súper barata.
1: Sí, pues, muy bien, ¿número?
6: Al tirante le doy el número. 968.
1: Ya.
6: 97.
1: Bien.
6: 13.
1: Bien.
6: 05.
1: Muy bien, aquí lo repito, 968-97-1305. 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
1: Permítanos un segundito. 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Volvemos. 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No nos vamos a demorar nadita de nada. Permiso.
7: ¡Pimpón!

0: Son las 3 de la tarde, con 8 minutos.
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4: Siguen los preparativos para la clásica de ciclismo de la Escuela Especial de Curicó. El coordinador técnico y director de carrera de lo que será la edición número 35 de la clásica pedalera de la Escuela Especial de Curicó indicó que todo marcha sobre ruedas para la realización de la justa deportiva que una vez más reunirá los máximos exponentes del ciclismo de Curicó. Marcelo Rodríguez Sea explicó que las coordinaciones técnicas ya han sido realizadas, proceso no menor, y que consideró la consulta respectiva a las autoridades locales, a carabineros y a los organismos de seguridad. Así lo indicó Marcelo Rodríguez.
5: Se acerca ya a paso agigantado la edición número 35 de la clásica Open Escuela Especial y en lo organizativo ya está todo caminando, ya se han hecho reuniones de coordinación con todos los entes involucrados, llámese autoridades, carabineros, el tema de seguridad, y obviamente el llamado es a invitar a la comunidad, invitar al comercio, a que nos colabore como siempre lo han hecho a lo largo de estos 35 años, y también por otro intermedio invitar a toda la comunidad del deporte a que asista el día 18 de octubre. Vamos a tener programación durante todo el día y por supuesto la afición curicana que siempre nos acompaña con su presencia y con su apoyo.
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0: Pepe. Listo, ya estamos de vuelta. Vamos a la Feria de las Pulgas. Buenas tardes.
1: Hola, buenas tardes.
0: ¿Qué tal, mi reina linda? Bienvenida, cuénteme, ¿en qué le puedo ayudar?
1: Ah, sí, tengo toda la información. Vendo una pantete de alcohol.
0: Ya.
1: Clase única.
0: A ver, estoy vendiendo entonces patente clase única, ya.
1: Sí.
0: Y amiga, ¿esta es para Curicó?
1: Sí, Curicó.
0: Ya, muy bien. ¿Está al día?
1: Sí, al día. Muy llegar
0: bien.
1: E
0: instalarse, ¿eh?
1: E instalarse, exactamente.
0: ¿Cómo no? ¿En cuánto la quieren vender?
1: 70 millones.
0: Ya, ¿en qué número?
1: 9.
0: Ya.
1: 864.
0: Bien.
1: 98.
0: Ya.
1: 404.
0: Muy bien.
1: Y también.
0: Sí.
1: Vendo jabas de cervezas con sus respectivos plásticos.
0: Ya, muy bien. Jabas de cerveza. A ver, amiga, las jabas son el plástico, son la caja.
1: Sí, vienen ya con sus botellas también.
0: Y con sus botellas, ¿ah?
1: Sí.
0: Ya está, jabas de cerveza con sus botellas correspondientes de cerveza.
1: Sí.
0: Ya está. ¿En cuánto cada java con sus botellas?
1: A 7,000 pesos.
0: En 7 luquitas. Muy bien, pues, mi amor.
1: Tengo alrededor de 80 a 100 jabas.
0: Muy bien, como 100 cajas. Perfecto, sí, más o menos. Ya está. En el 9864-98404.
1: Sí.
0: Perfecto, amiga.
1: Hay cualquier información.
0: Muy
1: Muchas
0: bien.
1: Muchas gracias, que esté bien.
0: Igualmente usted, hasta luego. Buenas tardes.
1: Hasta luego. Chao.
0: Que le vaya bien, amiga. Ay, se le cortó la llamada. ¿Aló? Se le cortó la llamada, pues, mi querida amiga, la que me estaba llamando, esa llamada que saqué al aire y que sonó tú, se le cortó justo cuando la marqué para salir al aire. Está disponible cualquier cosita. 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Buenas tardes. Hola. ¿Sí? Buenas tardes, señor. Bienvenido. Cuénteme.
2: Muchas gracias por los bienvenidos. ¿Sabes qué tengo? Tengo un equipito para vender.
0: Ya. ¿Qué vende?
2: Un equipo.
0: ¿Qué equipo? ¿Me refiero a qué equipo de música?
2: Sí.
0: Ya está. Cuénteme del equipo de música, estimado amigo.
2: Es un sónico. Los parlantes desarmables.
0: Ya.
2: Lo vendo en 20 luquitas.
0: En 20 luquitas, ya está. Los parlantes se separan, ¿cierto?
2: Sí.
0: Ya está. Muy bien.
2: Ya, tengo un frigider.
0: Ya.
2: ¿Aló?
0: Sí, es un refrigerador, ¿de qué marca?
2: ¿Aló?
0: Sí, yo le escucho. Usted no me escucha, me parece. Ay, ay, ay. Amigo, escúcheme por el teléfono pegadito al oído nomás, ¿eh?
2: Ahora
0: ya,
2: sí.
0: Ya, ¿usted vende un refrigerador de qué marca?
2: Madefa, de dos puertas.
0: Ya. ¿De qué porte? ¿Grande, mediano, pequeño?
2: Mire, 1.50 más o menos.
0: Ya está. ¿En cuánto lo vende?
2: En perfectas condiciones.
0: Impeque. Ya.
2: 345G.
0: Ya está. Muy bien. ¿En 45 luquita, amigo?
2: No. Ah. 345 vale, o sea, la marca.
0: Ah, ya. 645G. ¿Sí? Ya.
2: No le ha sacado ni los papeles que trae de la fábrica.
0: ¿Y en cuántas lucas lo vende, amigo?
2: En 70 luquitas, conversable.
0: Perfecto, amigo. ¿Algo más para vender?
2: No, eso no va. El equipito y este frigider, porque ya.
0: Ya. ¿En qué número? Número.
2: Al 95.
0: 95.
2: 95 otra vez.
0: 95 otra vez.
2: 748.
0: Ya.
2: 59.
0: Muy bien. 9595. 748-59.
2: Correcto.
0: Perfecto, amigo. Muchas gracias. Avíseme si lo vende ya. Buenas tardes.
3: Hola,
0: buenas tardes. ¿Qué quiere vender, comprar, arrendar o permutar? Hola.
3: Monitor de...
0: Amigo, ¿me está hablando por el manos libres ahora?
3: Colores.
0: Oiga, necesito que me hable por el teléfono directo, porque ahí se deteriora mucho la señal.
3: Ya.
0: Muy bien, en directo. Ahí, sáquele el manos libres nomás.
3: Era un monitor.
0: Ya, vendo
3: de
0: qué.
3: De esos computadores de tarro que le llaman ahora.
0: A ver, disculpe, es que no le escucho bien porque tiene el ruido la línea. ¿Me está hablando por manos libres, amigo?
3: No.
0: Ah, ya. Entonces, vámonos más. ¿Qué vendo?
3: Ya, un monitor de un computador.
0: Voy a vendo monitor
3: de un computador. Pero de esos que eran de él, no de los modelos que hay ahora.
0: No, claro, de los botoncitos que habían antes.
3: Ya.
0: Ya. ¿En cuánto lo vende?
3: Para los modelos. En 40.
0: En 40 luquita, ya.
3: Era color,
0: ¿eh? Ya. Sí, claro, color, por supuesto. ¿Qué más tiene? Sí.
3: Tengo una estufa de ese tipo, cocinilla, y un plato. No sé si la ubica usted.
0: A ver.
3: ¿Y a leña?
0: A ver, una estufa tipo cocinilla a leña.
3: Sí.
0: De un plato. Ya sí. Está. Esas son estufas, amigo. Ya está.
3: Ya.
0: ¿Cómo no? ¿Ya es cuadradita?
3: Sí. Es de esas cuadraditas, así como larguitas, son estufas, pero sirven como cocinilla también.
0: Lo que pasa es que como arriba tienen, es una estufa, pero como tienen un círculo que se saca con una herramientita.
3: Exacto.
0: Que se transforma, sirven para poner la tetera o para cualquier cosa, uno puede cocinar ahí también.
3: Sí, esa misma.
0: ¿En cuánto la vende, amigo?
3: En 100.
0: Ya está, en una gambita. ¿Qué más tiene? ¿Y algo más?
3: ¿Qué era lo otro que...? Tengo, pero eso no lo ha tomado la medida, mi marido, una reja para ventana.
0: ¿Ya?
3: Protecciones.
0: Ya está, cuénteme de las medidas.
3: No, las tomamos las medidas.
0: Ya, mire, hagamos lo siguiente. Pasamos los otros avisos que tengo ahora, la cocinilla, el monitor, y dejamos pendientes las protecciones para que tenga las medidas, los valores, etcétera. ¿Ya?
3: Ya está. Ojalá, el monitor, oiga, es muy bonito,
0: muy
3: para
0: bien.
3: Los niños, si les llevan a la casa.
0: Sí, pero un monitor para un computador que está en 40 lucas, no es de los modernos, pero es a color, y una estufa tipo cocinilla, que es de tiene un plato, funciona a leña, en 100 luquitas. Número.
3: Se lo doy al tiro.
0: ¿Ya?
3: A ver. Anita, dame tu número.
0: El número. ¡Anita!
3: Anita,
0: oye, Anita, dale el número, bonilla. Oiga, que si no, este se va a poner, se va a pasar la ISO, así que mejor se lo dar tiro, oiga.
3: Ya, cántamelo. No, el número de teléfono, mija. 9 49 85 20 88.
0: Muy bien, perfecto. Muchas gracias, buenas tardes. Oye, ya saben, pues ahí está la Anita. En el 9498, ella lo dice de otra manera, 949-85-2088. 949-85-2088. Buenas tardes.
4: Hola, don Miguel Ángel.
0: Hola, amigo, buenas tardes. ¿En qué le puedo ayudar? Está en la Feria de las Pulgas. ¡Todo cachete, gallo!
4: A lo porfiado, vuelvo a publicar la soldadora.
0: Ya está, vamos a vender la soldadora Indura. Muy bien.
4: Indura 180.
0: Eso es, soldadora.
4: Tipo carrito,
0: sí,
4: con la careta, 50 lucas.
0: Indura. Está bien barato, oye, carrito.
4: Sí, no sé, sí, que me han llamado, pero no, nadie ha concretado.
0: Sí, no, pero aquí tenemos paciencia, ganchito. Le vamos a poner que está en 50 lucas, que es de 180 amperes, ¿cierto? Ya, pues, amigo, y que están 50 luquitas, está bueno, pues, 50 lucas, sí. Más barato, ¿a dónde, pues? Está funcionando bien, va con todo, va con los cables, hasta con el electro, le va a poner el hombre ahí. Sí. Número.
4: 98.
0: Ya.
4: 90.
0: Ya.
4: 80745.
0: 80745. 9890. 80745. Muchas gracias, amigo, que le vaya bonito, ¿eh? Mucho éxito en todo lo que usted está realizando. 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Buenas tardes.
5: Hola, otra vez.
0: Buenas tardes, cuénteme, ¿en qué le puedo ayudar?
5: La del monitor y la cocinilla.
0: ¿Ya?
5: No, tengo un rack.
0: ¿Qué tiene?
5: Un rack para vender.
0: Ah, y también vende un rack. Ya está, vendo rack.
5: Y es grande, ¿eh? Es tipo así como una biblioteca, sí.
0: Ya está, claro, para un televisor grande, ¿ah?
5: Exacto,
0: ya
5: para
0: está.
5: Los de 50.
0: Ya está. Oye, a mí,
5: lo vendo en 40.
0: En 40, Luquita, un tremendo rack para un televisor grande que tiene espacios, sí, para poner cositas abajo, cajoncitos que tiene.
5: Sí, para poner adorno, lo que
0: claro, quiera. Para poner por ahí las copitas guardaditas, los cajoncitos de arriba, los manteles en la parte de abajo, la losa fina en la otra parte.
5: Y sí, pues, tiene al lado como un gabinete así, con una puerta para.
0: Oiga, esa puerta, ¿sabe para qué? Es para tener escondido el que pone los pasos lentos y los cachetes colorados. ¡Ya está! ¡Número!
5: El mismo que le di, ¿lo tiene?
0: Sí, sí lo tengo por acá, mi amor. El número es el siguiente. Es el 948. ¿Ya? ¿Lo anotaron? Vamos anotando, ¿ah? Perdón, otra voz. Es el 949.
5: A ver. Sí. Anita, repíteme el número.
0: Ah, el equipo de música. Ah, 9595.
5: Ya, 9.
0: Ya.
5: 49.
0: Eso era.
5: 85.
0: Eso es.
5: 2088.
0: Bien, ahí está. Ya, mi amiga, lo repito ya, al tiro. Gracias, muchas gracias. Gracias. Buenas tardes, que le vaya bonito. Es el 949. 85 20 88. Oye, ¿cómo va el ánimo en la casa? ¿Todo bien, mi chiquilla linda? Ay, qué rico. 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Uy, no alcanzo. Bueno, voy a hacer el esfuerzo y atender esta llamadita. Buenas tardes.
6: Buenas tardes, don Ribardo.
0: ¿Qué tal, mi amigo? ¿En qué le puedo ayudar?
6: Tengo una vitrina de madera rústica.
0: A ver.
6: Con vidrio.
0: Ya,
6: a para ver. Oiga, amigo, taquero.
0: Pero escuche, Gancho, una vitrina, ¿para qué uso esta vitrina?
6: Es para cajero, para pagarse.
0: Ya, ¿cómo no?
6: Y la mitad de vidrio, todo arriba.
0: Ya está. Entonces es como una vitrina, digamos, de caja.
6: Sí, exactamente, usted lo ha dicho, sí.
0: Ya está, para hacer caja, o sea, para
6: es
0: cobrar.
6: Es rústica, la madera, sí.
0: Ya está, de madera con vidrio. ¿Ah?
6: Sí, con vidrio, sí.
0: La parte de arriba es la de vidrio y la ya está. Me imagino
6: abajo,
0: que
6: abajo, madera rústica.
0: Me imagino que, rústica. Me imagino, sí, que, estimado amigo.
6: Buena madera, sí.
0: Escúcheme, me imagino que esta debe tener cajón recaudador por el lado de, por dentro, sí. Ya está. Con, sí. Cajón para la plata.
6: Sí, es grande el cajón.
0: Ya está. ¿En cuánto?
6: 170 conversables.
0: Ya está. Muy bien. ¿En qué número?
6: Tengo otras cosas por.
0: Ya, Ricardo. ya. Vamos nomás, Gancho.
6: La cocina, la estufa leña.
0: Muy bien. Tengo también una estufa leña, ¿ya?
6: 64 de largo. Harto 65 por 67 de ancho.
0: Ya está.
6: Por estuvo y todo la tengo en 80.
0: En 80, Luquita, ya está. Claro. Muy bien.
6: Y tengo una caja de Cheiroa, ¿qué le digo yo?
0: ¿Qué cosa?
6: La caja de carne de Cheiroa.
0: Ya está. Y la caja del Cheiroa, una caja de cambio de un Cheiroa 70, ¿ah?
6: Exactamente.
0: Ya está. Está impecable la caja, por si acaso.
6: Sí, sí, está impecable.
0: Está en, ¿esa la tiene 50?
6: Es 50, correcto.
0: Ahora todo esto se podrá conversar, Pocancho.
6: Sí, número. Es conversable. Sí, todo conversable.
0: Número.
6: 96.
0: Ya.
6: 36.
0: Ya.
6: 7575.
0: Muy bien. Tengo que anteponer otro 9.
6: Sí.
0: Repítalo completo.
6: 96-36-7575.
0: Gracias, amigo, que le vaya bonito.
6: Listo, señor,
0: hasta
6: gracias.
0: Pronto, muy buenas tardes. Es el 996-36-7575. Vamos a hacer un paréntesis bien cortito. Nos esperan. No, nadita de nada, oye, son dos o tres cositas y ya volvemos.
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3: Son las 3 de la tarde, con 38 minutos.
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0: abrazo, arriba el ánimo, Chile. Y vamos atendiendo parte final de Feria de las Pulgas. Hola, hola, buenas tardes.
1: Hola, buenas tardes.
0: Bienvenido, señor. Cuénteme, ¿en qué le podemos ayudar?
1: Don Miguel Ángel, tengo una motosierra MS-170
0: a ver,
1: a la venta.
0: Calmao, tengo una motosierra, ¿qué marca?
1: De Steel.
0: Tengo una motosierra Steel. ¿Cuál es el modelo?
1: MS-170.
0: Muy bien. ¿En cuál? Sí. ¿La moto está buena, la motosierra?
1: Llegar y ocupar nomás.
0: Ya está. ¿De espada mediana?
1: De espada de 14.
0: Ya está. La pueden ocupar en la casa también, por gancho.
1: Sí, de uso doméstico.
0: Está, porque esa es más o menos, mire para acá. Esta, esa es más o menos tanteando, ¿no? Tanteando más o menos de este porte. Claro, pues.
1: Sí, así tal cual.
0: Sí, pues, para la mamita que le gusta jardinear, que tiene que cortar ramas.

0: total de su consumo todo el día con todo medio de pago. Queremos hacerle un cariñito, si es de puro cariño nomás. Hay más de 200 preparaciones distintas, un ambiente distinto, cómodo, agradable, una atención maravillosa. Mire, uno se cansa de ir a comer a lugares donde está lo mismo. Uno dice, ¿qué vamos a comer? Oye, mira, hay otras posibilidades. Podemos ir a comer carne, podemos ir a comer unas parrilladitas, un sushi, podemos ir a comer, también podemos ir a comer, no sé, unos sanguchitos. Como puede ser, se hace, mira, se está ahí aburrido, la misma. Si usted llega, oye, uno llega con la novedad y le dice, oye, ¿por qué no vamos a la comida peruana? Sabéis que ahí en Raimi, la fiesta gastronómica peruana, kilómetro 1,4, camino a Zapallar, tienen unas comidas, pero te morís, compadre, ¿eh? Uno, es que cuando usted sepa cómo preparan la comida, se va a dar cuenta que es tan distinto, por eso es tan distinto el sabor. Un ceviche que hace mano peruana con producto peruano no tiene nada que ver con el que uno prepara. Perdónenme la gente que es chilena y prepara ceviche. Yo preparo ceviche, me queda bueno, pero no me queda como el ceviche peruano. ¿Por qué? Porque le ponen lima, no le ponen solo limón. Limón de pica ponemos nosotros. Ellos ponen limón del Callao, el limón peruano, que es menos fuerte, menos ácido y menos amargo que el que tenemos nosotros. Y lima, que es un sabor bastante más neutro. El culantro es el cilantro, pero la diferencia que yo hago es que este tiene un sabor más notorio, más presente. Y lo hacen con leche de tigre, que se ocupan los tallitos que quedaron del culantro, se ocupan algunos trocitos de tallitos de apio, se coloca kion, o sea, en este caso es jengibre. Le ponemos un poquitito de orégano, se pone ajo. El ajo peruano es más grande que el ajo nuestro y tiene un sabor un poquitito más neutro, por eso también hace diferencia. Se le coloca el jugo, mire, yo para un trozo más o menos, un pocillo individual, le coloco el jugo de 2 o 3 limoncitos. De limón es bueno, pero allá le ponen limón y le ponen lima. Y le vamos a agregar un poquitito de pimienta. Se da cuenta que es tan distinto. Y por supuesto pescado. ¿Qué pescado? Le ponemos lo que sobró del pescadito. A usted le salieron unos trozos que quedaron mal cortados. Uno los saca, los deja aparte. Eso, pues lo saca, lo pone ahí. Y lo pone todo, lo pasa por la licuadora. ¿Sabe que en el Perú le ponen hielo? Lo pasa por la licuadora. Y lo pasan luego por un sedazo, por un paño limpio, lo aprietan. Todo lo que sale allí es la leche de tigre con lo que se adereza. Me faltó el rocoto, el ají peruano que parece pimentón, pero que tiene semillas negras. Es un sabor completamente diferente, perdónenme, ¿eh? Lo mismo pasa cuando usted prueba cómo preparan el seco de cabrito, de cordero, el seco de res, cómo se prepara de un plato rico, unas papas a la huancaína, un ají de gallina, un lomo saltado. No le diga salteado, en el Perú se llama lomo saltado. Porque lo tienen en el wok y lo mueven y lo agitan hacia arriba, hacen saltar la carne. Por eso se llama saltado, lleva jitomate, lleva kion también, etcétera, etcétera. Es tan distinto y es tan rico y es tan agradable el lugar. Le esperamos, camino a Zapallar, kilómetro 1,4. 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Hola, buenas tardes. Ay, se le cortó. Llame de nuevo nomás.
1: Sí, es que hay una persona que es muy buena para hablar, Juan. Si eso es la función.
0: Aló, buenas tardes.
2: Hola, buenas tardes.
0: Hola, buenas tardes. Cuénteme, ¿en qué le podemos ayudar?
2: Hablo con Mauricio.
0: Hola, mi amigo Mauro, ¿qué le ayudo?
2: Oiga, lo que pasa es que yo lo llamé la semana.
0: ¿Ya?
2: Publiqué una silla de ruedas y un burrito.
0: Sí, me acuerdo, mañón.
2: Lo que pasa es que llamaron 2 personas para que se lo guardara y no llegó ni una.
0: No, si eso pasa, usted no guardará, gancho. El que llegó se lo llevó. Pasemos el aviso. Vendo una silla de ruedas que está en Peque.
2: Una silla de ruedas nueva, casi nueva.
0: Eso es, casi nueva, ¿ah?
2: Sí.
0: Muy bien.
2: Fue como un mes de uso menos.
0: Y un burrito que está impeque, ¿ah?
2: Sí.
0: Ya está impecable.
2: Y oye, regalo, amigo, un paquete de pañales para que...
0: Y pañales de regalo, darle. Ya está. El paquete pesos, completo, todo esto, ¿cuánto vale?
2: Las tres cosas.
0: ¿Sí?
2: Sí, eso.
0: ¿En cuánto me dijo?
2: En 50.000,
0: ahí está. Todo en 50, sí, luquitas. Su número de teléfono, amigo, por favor.
2: En 9.
0: Ya.
2: 84.
0: Ya.
2: 73. 19. 50.
0: Muy bien.

0: 984-73-1950.
1: Sí,
0: ya está. Gracias, amigo. Muy buenas tardes. No se olviden, ¿ah? Feria de las Pulgas, todo cachete. 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Aló, buenas tardes. Hola, hola, buenas tardes.
2: Hola, buenas tardes.
0: ¿En qué le podemos ayudar?
2: Mire, quiero vender una mesa de vidrio.
0: Estoy anotando, vendo
2: una mesa de vidrio con 6 sillas de madera.
0: Silla de vidrio con 6 sillas de madera.
2: Sí. En 35,000 pesos.
0: De madera. Y todo esto en 35,000 pesos.
2: Sí.
0: ¿Ya? ¿En qué número?
2: 93.
0: Ya.
2: 64 79 726.
0: Muy bien. ¿Usted tiene WhatsApp también?
2: Sí.
0: Muy bien, por si alguien le pide alguna fotito o algo por ahí.
2: Ya, muchas gracias.
0: A sus órdenes, hasta luego, que le vaya bonito. Oye, qué buena onda estar con ustedes, chiquillas lindas. 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Oli, se le cortó. Marque nomás, con toda confianza. 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Oiga, si va a cortar, no me llame, po. No es que yo hago el esfuerzo. Aló, buenas tardes. Hola, buenas tardes.
1: Aló.
0: Hola, buenas tardes, amigo. Cuénteme, ¿en quién le ayudo? ¿Compra o vende?
1: Vendo, Limardo.
0: Cuénteme, ¿en quién le ayudo?
1: Quiero vender el coloso con la Raúl.
0: Y ya está, estamos vendiendo entonces. Vendo. ¿Usted vende un coloso, amigo?
1: Un coloso metálico.
0: Ya está. Atención, que vendo coloso metálico, pero claro, la plataforma principal es de tablones.
1: No, metálica, todo.
0: Esto, metálico completo, o sea.
1: Metálico.
0: Todo. Ya, dígame, entonces la plataforma, el piso, ¿es diamantado?
1: Sí, señor.
0: Ya está, metálico diamantado.
1: Sí.
0: Bueno, el que tiene.
1: Yo vendo el lote con la RAU, 4 millones.
0: Muy bien. Le
1: sale a 2,5 millones y millón y medio.
0: Los quiero dos. Preguntarle si tiene paquetes de resorte.
1: Sí, nuevos, están nuevecitos.
0: Ya está, muy bien.
1: Los neumáticos nuevos.
0: Ve, si todo eso es necesario saberlo, amigo, para que se venda. Pues no, si no, sí.
1: Todo está nuevo, casi nuevo. Todo. Los resortes son nuevos.
0: Ya está. Entonces está impecable, Muñoz. Si eso es lo que más. Sí. Mire, que a un coloso uno, ¿qué le puede pedir? Que tenga buenos los paquetes de resorte, que los neumáticos estén en buena condición. Y nada más, bueno, pues, que esté firme, por supuesto. Bien soldado. Además, como este no es de tablón, este es de fierro y es diamantado. Tiene una buena, un buen elemento. ¿En cuánto lo vende, amigo?
1: 2,5 millones y 4 millones con la Conquirde, junto todo.
0: ¿Con qué cosa?
1: La Conquirde.
0: ¿Ya?
1: ¿Cuatro millones las dos cosas?
0: Ya está. Oye, amigo, ¿el coloso suyo es coloso largo?
1: De 4,000 kilos.
0: Ya está, para 4,000. Muy bien.
1: Sí, hace 100 fardos, como ni una wea.
0: Oiga, sí, entonces es el coloso largo, porque hay uno que le llaman el largo y el corto, el otro es más anchito, pero más cortito.
1: No, este es de 2 metros de ancho por 4 de largo.
0: Por 4, sí, me imaginé. Ya sí. Está, pues, amigo, para unos 4,000 kilos. Ganchito, sí. Número.
1: 40.
0: Ya.
1: 38.
0: Bien.
1: 63.13.
0: Muy bien, 40.
1: Y me quedan unas pocas papas todavía, 10 lucas las voy a rematarlas.
0: Ya está. ¿De qué porte son las papas, amigo?
1: Papa grande, papa de primera.
0: Ya está. Papa grande de primera. ¿A 10 lucas el saco?
1: A 10 lucas los voy a rematar los que me quedan.
0: Ya está, para que se vayan luego.
1: Sí, se vayan luego, que después todo
0: me. ¿En qué parte está? ¿Dónde está ubicado Ganchito? ¿En Curicó o fuera de Curicó?
1: Bajo la cuesta.
0: Ya está. Bajo la cuesta. Esto es llegando a Potrero Grande para
1: la subida, antes de llegar a la subida a Potrero Grande.
0: Sí, antes de llegar a Potrero Grande. Muy bien.
1: Ya don Limardo, que está de las 2:30 llamándolo. No,
0: sí, no amigo, pues está
1: re. Pero mucho. Es que tiene tanto éxito, pues, y además me río también.
0: Gracias a Dios que nos contactamos, amigo. Lo que se le ofrezca, bien, cuando
1: que
0: quiera.
1: Lo pase bien y que sea así toda su vida. Que Dios lo bendiga.
0: Que el Señor me lo cuide también. Hasta pronto, amigo. Muchas gracias. Oye, pucha, acá hay que me da cosa. 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Uy, llegó el tiempo de la despedida, chiquilla. Ya tenemos que despedirnos por la miel, chica. Me da pena tener que irme porque estábamos embalados, señor, dándole huasca, poniéndole bueno con carne Santa María de Buen Pastor, esquina Chacabuco. Voy con él. No alcanzo, pucha, man. No alcanzo por hoy día, discúlpenme. Nos queda pendiente para mañana, ya. Por favor, si pueden entenderme. Yo ganas tengo de atenderle, pero voy jugando entre una y otra cosa. 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

0: Son las 4 de la tarde, con 5 minutos. Prepárate, no te cambies. Ya viene La Tarde en Familia.
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Un buen recuerdo de aquellos años, por supuesto, para comenzar la segunda jornada del día. ¿Cómo están? Muy buenas y lindísimas tardes de día miércoles, ¿correcto? Miércoles 12 de este octavo mes, 12 del 8, el día más alegre. Dicen. Hasta las 19 les estaremos acompañando con buena música, que ustedes nos puedan solicitar programar a nuestros canales de comunicación mediante red fija, mediante texto, por el canal del WhatsApp o simplemente de audio a través de nuestras plataformas digitales, ya lo saben. Y también vamos a estar revisando informaciones que puedan acontecer de aquí hasta las 7 de la noche, en la tarde en familia, como cada semana, por las ondas de la red de emisoras RTL en toda la zona central de Chile. Saludos de norte a sur, de mar a cordillera. Cariño enorme a quienes escuchan la Radio Tropical Latina a esta hora de la tarde. Bienvenidos, bienvenidas. Si usted viene sintonizando el 95.5 o el www.radioRTL.cl.

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1: A esta hora se moviliza la ABC de la emergencia, tanto ambulancia, bomberos y personal policial, hasta el kilómetro 10 de la ruta J25, la ruta que conecta o camino a la montaña de Teno. En el lugar hay un volcamiento de un vehículo menor, donde habría una persona lesionada al interior del automóvil y un pediátrico que estarían atrapados producto de este volcamiento de automóvil. Vehículo particular, vehículo menor, la cual termina volcado en la ruta J25, la montaña de Teno, kilómetro 10 aproximadamente, donde se origina este hecho de emergencia de siniestro vial que conecta la montaña de Teno, que conecta con Los Queñes de igual forma. Es en la ruta J25, en el kilómetro 10 se origina este volcamiento de automóvil, un vehículo menor, la cual deja dos personas al interior del automóvil, uno de ellos con algún tipo de lesiones y un pediátrico que estarían involucrados al menos en este de las personas al interior de este automóvil que se encuentra volcado a esta hora. Por ese motivo, la central de bomberos de la comuna de Teno despacha unidad de rescate, la central de ambulancia de igual forma despacha una unidad del hospital de Teno y personal policial también se dirigen hasta este lugar. Es la información que se está recabando hasta ahora por la central de comunicaciones de Teno en esta jornada. Esto es sector Santa Susana, para que quede una referencia. A esa altura se origina este accidente de tránsito, ya lo hemos señalado, en la comuna de Teno.
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0: son las 4 de la tarde, con 32 minutos.
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1: Ya. Vamos a quedar atentos. Parece que hay otro hecho de accidente. Vamos a escuchar interno. Parece, van a averiguar porque están. Requiriendo una unidad para ir a verificar por la J55. Vamos a esperar ahí un par de minutitos si hay confirmación en relación a ello. Ya. ¿Qué hora es? Las 4:42, 16:42 en esta jornada miércoles, correcto, miércoles 12 de este mes. ¿Qué hay que pasar? Mes agosto, exactamente. 13,6 grados, la temperatura que tenemos a esta hora en la ciudad de Curicó. La mínima el día de hoy fue de grados bajo cero, o sea, 0.2 grados bajo cero marcó como mínima a eso de las 6 de la mañana con, 46 minutos, por eso está bastante heladita la mañana el día de hoy. La noche igual forma, está pero bastante escarchadas, al menos se pudo apreciar las primeras horas de luz de día. Con eclipse y todo, hoy día. Sí, señores, se los perdieron, no lo vieron. Más 569-6741-4765, bien digo, es nuestro WhatsApp de la radio. Y el 75-250-4141 o el 3280-21. Seguimos escuchando interno. Si es que tenemos confirmación sobre un posible accidente en la J55 en la comuna de Ronda. Pero vamos a quedar atentos ahí a una vez que llegue la unidad hasta este punto para determinar si se confirma o no. Seguimos avanzando con música.

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1: Ya, señores, se confirma nuevo hecho de siniestro vial.

0: conductor de este vehículo liviano termina lesionado producto del fuerte impacto que recibe por el automóvil. Por ese motivo se despachan unidades de rescate y ambulancia de la comuna de Romeral. Repito, ruta J55, sector Huayco 2, accidente de tránsito entre un vehículo particular y motorista. Este último conductor de este vehículo liviano termina con lesiones, a cual es la espera de las unidades de rescate en el lugar. Así que son los equipos de emergencia que se transitan, o se trasladan en este caso, de la comuna de Romeral. Esa es la información que se mantiene a esta hora, cuando son las 4:52 PM.
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1: Por supuesto, la tarde en familia musical, y siempre estamos muy atentos a las informaciones que puedan acontecer, al menos en nuestro espacio, al menos entre las 4 y las 19 horas, 7 de la tarde, como cada semana, a excepción los días sábados, que estamos entre las 17 y 19, a excepción de este día sábado, que va a estar nuestra coleguita Nicolás Figueroa ahí cubriendo todo el espacio de la tarde en familia. Ok. 4 minutos para las 5 de la tarde, para ir resumiendo de los dos hechos de emergencia que se enmarcan en la comuna de Teno y el siguiente en la comuna de Romeral. El primero de ellos dejó al final 3 lesionados, 2 adultos y 1 pediátrico. 3 lesionados, bien digo, al interior de un automóvil que terminó volcado en el kilómetro 10 de la ruta J25, la montaña de Teno. Trabajan a esta hora todavía los equipos de emergencia. El segundo accidente involucra una tipo colisión entre un automóvil particular y un motorista. Este último conductor de este vehículo liviano termina lesionado. También se despacharon unidades de rescate. Estamos hablando de la ruta internacional J55 a la altura del sector Huayco 2. 2 hechos, 2 emergencias que trabajan los equipos de las unidades de rescate de ambas comunas.

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2: Son las 5 de la tarde, con un minuto.
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5: Corporación de Deportes de Curicó agradece apoyo en Consejo Municipal a deportistas que viajarán fuera del país. El gerente de la Corporación de Deportes de la Municipalidad de Curicó, Matías Avendaño, manifestó su gratitud hacia el Pleno del Consejo Municipal tras aprobarse nuevos recursos a modo de subvenciones que vendrá a beneficiar a deportistas en los que los próximos días tendrán la responsabilidad de representar al país y a la comuna en eventos internacionales y también en actividades locales. El campeonato mundial a desarrollarse en Alemania fue destacado por Matías Avendaño.
6: Ellos tienen la participación de categoría adulta y la sub-17 y tienen distintos gastos en donde a través de esta subvención pueden amortiguar un poquito ese recurso que falta y poder solventar esos gastos que sin duda les van a servir a los deportistas. Son más de 600 los deportistas que son parte de esta temática y a través del municipio y nuestro alcalde George Bordachar podemos aportar en este granito de arena. Por otra parte tenemos a un representante del fútbol soca, que es el fútbol 6, que va a jugar un mundial a Alemania. No todos los días tenemos la posibilidad de que uno de nuestros representantes curicanos tenga la posibilidad de poder ir a viajar a un mundial, así que estamos aportando un granito de arena en ese sentido y muy contentos de que el municipio y en este caso el Consejo Municipal esté de acuerdo en ese aporte.
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1: Perfecto. Ya las dos emergencias, entonces, para ir finalizando este informe, estarían situaciones controladas, tanto la de la J25, la montaña de Teno, con la J55, Huayco 2, a la altura del kilómetro 13, también ya situación controlada, la pista que está completamente habilitada. Estuvo ahí, mediante trabajar los equipos de emergencia, se mantiene interrumpido por lo menos el tránsito de Romeral. Ya. Dejamos a un lado, ya la situación está completamente controlada. 5:15, 17:15 a través de la RTL. Seguimos informando sobre los hechos que han marcado las pautas noticiosas el día de hoy, el de 12 de agosto, este 2026, la cual viene información entregada por parte de las oficinas de comunicaciones o el departamento de comunicaciones de la Fiscalía de la Región del Maule, la cual detalla y titula: en la comuna de Linares, entre 19 y 15 años de cárcel deberán cumplir autores de robo con homicidio en dicha comuna, en Maule Sur. Fue un robo, bien digo, de su billetera, lo que finalmente termina con la vida de Luis Laureliano Sánchez Poveda, una mañana en julio del 2025, los autores Juan Manuel Gutiérrez Sangüesa y Daniel Alejandro López Meneses se concentraron, bien digo, para atacar a la víctima a un costado de la línea férrea en la ciudad de Linares. Una certeza apuñalada en la pierna izquierda fue lo que finalmente le causó la muerte a la víctima, iniciando la fiscalía e informe, por supuesto, de inmediato a una investigación penal, disponiendo de diversas diligencias por parte de la Brigada de Homicidios de la Policía de Investigaciones. Durante los dos días, la fiscal de Linares, María Teresa Ricabarren, presentó en juicio oral diversas pruebas, evidencias y testimonios que finalmente permitieron obtener una ejemplar sentencia. Pasemos a escuchar a la fiscal.
2: Se leyó la sentencia, respecto de la cual fueron condenados dos personas por el delito de robo con homicidio. Este delito se habría perpetrado el día 24 de julio del año pasado en las cercanías de la línea férrea, donde existe un paso peatonal para las personas que viven en el sector del Huapi de Linares, donde habrían atacado a esta persona, dos personas, que en este caso Juan Manuel Gutiérrez Sangüesa, que fue condenado a la pena de 15 años y un día, y don Daniel Alejandro López Meneses a la pena de 19 años, en atención a que se le ocasionó la muerte para sustraer la especie, que en este caso fue la billetera que la víctima portaba, y que además esta sentencia o este juicio se llevó a cabo con la colaboración de la Policía de Investigaciones, en este caso la Brigada de Homicidios y la Brigada de Robo, quienes estuvieron a cargo de las diligencias investigativas, ya que no fue un delito que se sorprendió en situación de flagrancia, sino que fueron evacuadas posteriormente órdenes de detención respecto de ambos imputados para efectos de formalizarlo y quedar en prisión preventiva, la cual ha sido permanente hasta la fecha del día del juicio realizado hace unos pocos días en el Tribunal Oral en lo penal de Linares.
1: Una simple billetera causándole la muerte a este hombre. 34 años de cárcel entonces efectivas suban las penas de ambos autores, que ahora deberán pasar gran parte de su vida tras las rejas. Esto es lo que se llevó a cabo, repetimos, la mañana de un lunes del mes de julio del año 2025. Entre 19 y 15 años de cárcel entonces deberán cumplir autores de robo con homicidio en la comuna de Linares. Seguimos avanzando, 5:17, la tarde en familia.

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1: Retomamos la información del primer accidente de tránsito en la comuna de Teno. Se acaba de confirmar, lamentablemente, el deceso, el fallecimiento de uno de los ocupantes de este vehículo que termina con la vida de una persona. Habrían tres personas involucradas en este hecho de accidente, dos adultos y un menor de edad. Lamentablemente, informa extraoficial, se habla del menor que habría perdido la vida en este volcamiento de automóvil. Repito, la ruta J25, sector San Carlos. Esto pertenece a la montaña de Teno, comuna de Teno. En el lugar, por causas que serán materia de investigación, este automóvil termina volcado en esa zona, la cual supuestamente, que claramente va a ser materia de investigación, el vehículo termina, como indije, el conductor pierde el control del automóvil, termina volcado en ese punto, la cual deja 13 ocupantes en su interior, dos de ellos lesionados y uno se acaba de confirmar por el fallecimiento de esta persona. Sería un menor de edad. Triste noticia, cuando son las 5:26, en primera instancia se habla de tres personas lesionadas, dos adultos y un lactante, un menor de edad. Y bueno, se acaba de confirmar ya, lamentablemente, este deceso de uno de los ocupantes de este automóvil. Repito, ruta J25, sector San Carlos, esto pertenece a la montaña de Teno, la cual este automóvil terminó volcado, dejando tres ocupantes en su interior. Se acaba de confirmar el fallecimiento, uno de ellos, a esta hora. Así que información que está en proceso. Se ha requerido la CIAT de Carabineros de Talca para verificar y determinar las circunstancias que originaron al menos este accidente de tránsito. Hecho que se mantiene en desarrollo aún en dicha comuna. Estamos hablando de la comuna de Teno por este lamentable accidente. Cualquier instante estaremos ampliando esta y otras informaciones.
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1: Seguimos con las informaciones, nos quedamos en la comuna de Teno. Nuevamente se registra otro hecho de siniestro vial. En este caso, en esta oportunidad, involucra a un camión de gran tonelada. En la ruta J40, pasado la media luna, dirección al sector La Arboleada, por caída de camión a zanja. No hay persona lesionada, pero sí ya se registra estas imágenes que ya han circulado en redes sociales. Este camión con tipo de rampla que cae a una zanja. No hay lesionados, pero sí genera ahí incertidumbre claramente a los transeúntes que pasan por ese sector. Repito, ruta J40, esto que conecta la comuna de Teno con Comalle, pero en el sector de la media luna, dirección a La Arboleada, se registra este camión que cae a zanja. No hay personas lesionadas en este hecho de accidente de tránsito, nuevamente en la comuna de Teno.
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2: Son las 5:00 p.m. con 33 minutos.
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1: Ok, de regreso nuevamente, 15, nos separan ya de las 6 de la tarde. Comienza paulatinamente y lentamente a cubrirse de nube el cielo acá en la ciudad, en la comuna de Curicó. ¿Por qué? Porque se vienen las agüitas el día de mañana. Mañana, a ver, mañana, jueves, viernes, sábado y el domingo posiblemente podríamos tener agüita e incluso hasta la madrugada del lunes. Se había anunciado tormenta eléctrica para el día de hoy, pero se descartó por mal tiempo. No, fuera de broma, de verdad se había anunciado algo de tormenta eléctrica, pero no. Nada de aquello, sí, pero para el día sábado. Hay cambios en relación a esto. El sábado posiblemente podríamos tener tormenta eléctrica entre las 15 y las 16 horas. Iba a caer bastante agüita el día sábado. Uy. A ver, ¿a qué hora supuestamente podríamos tener agua el día de mañana en Curicó? Déjame ver bien acá. Después.

Comienza el jueves, durará hasta las 2 de la madrugada aproximadamente. De ahí deja un pequeño receso, vuelve a tomarse la precipitación aproximadamente a las 8 de la mañana. Después a las 5 de la tarde, y así al menos va a estar el día viernes. El sábado, si viene supuestamente bastante, un poquito más intenso. Entre las 0 horas y hasta las 5 de la mañana, algo de intensidad entre con 90% de probabilidad. Y posteriormente de las 9 de la mañana hasta las 14 horas y de 15 a 16 con tormenta eléctrica, y después continúa nuevamente las precipitaciones. Eso es lo que está anunciado por el momento por parte de la dirección meteorológica de nuestro país. Tanto WhatsApp, Choronaco. Está desesperado este cabrón. Eso es lo que tenemos por lo menos para este fin de semana, según lo que entrega la dirección meteorológica de nuestro país. A ver, ¿quién me escribe por acá? Saludo a nuestro amigo ahí, saludo a Lolo DJ, saludo viejito. Hace mucho no sabía nada de ti, compadre. Saludos al taller también de muebles Leighton, de parte ahí de Lolo DJ.

0: Bueno, son buenos los muchachos ahí de Peregrinos del Amor. Una buena canción, pedido por supuesto y por los chicos que están ahí trabajando con el saludo que corresponde. Ok, 4 minutos ya nos separan, por supuesto, de las 18:06 p.m. para ir ya finalizando y terminando con el informe de la emergencia que se registró hace minutos atrás en la ruta J25, kilómetro 3 aproximadamente, sector San Carlos, donde este vehículo terminó volcado y dejó dos personas lesionadas y un menor de tan solo 6 años, lamentablemente fallecido en el lugar. Sobre este pequeño de 6 años, la cual lamentablemente pierde la vida y dos personas resultaron con lesiones a raíz de este grave hecho que se registró hace minutos atrás, ya casi una hora aproximadamente, atrás en el kilómetro 13 de la ruta J25. Esto pertenece al callejón San Carlos, la montaña de Teno, comuna del mismo nombre. De acuerdo con la información y antecedentes preliminares, un vehículo menor que transportaba a 3 ocupantes sufrió un volcamiento, movilizando hasta el lugar voluntario el cuerpo de bomberos de Teno y personal de carabineros y ambulancias. Producto de la gravedad de este accidente, el menor de edad falleció, mientras que los otros 2 ocupantes resultaron con lesiones y fueron trasladados hasta el hospital de la comuna de Teno para recibir atención médica, y hasta el momento no se ha informado oficialmente de la gravedad de sus lesiones de ambos. Tras el volcamiento del vehículo, terminó al interior de un predio agrícola aproximadamente unos 50 metros de la ruta, situación que será considerada dentro de los peritajes correspondientes tras la trayectoria de este automóvil. Carabineros adoptó el procedimiento que corresponde y comunicó los antecedentes al fiscal de turno, quien dispuso la concurrencia del personal de la CIAT, de Carabineros, unidad encargada de efectuar las diligencias técnicas y establecer la dinámica de estas circunstancias que provocaron este lamentable accidente que deja un menor de tan solo 6 años fallecido. Todas estas causas del volcamiento permanecen bajo investigación. Si bien la distancia recorrida por el vehículo fuera de la calzada será claramente materia de análisis, por ahora no existe un antecedente pericial que permita atribuir a este accidente eventual exceso de velocidad. Así que eso es la información que se registra ahora. Estábamos viendo algunas de las imágenes que ya circulan en redes sociales. La ruta está suspendida, obviamente, por los trabajos de emergencia. Y a simple distancia que se puede observar esta imagen, claro, son al menos unos 50 o 60 metros desde la ruta principal hasta donde quedó y terminó su carrera volcado este automóvil al interior de este predio, por lo menos agrícola en ese sector. Así que esa, sin duda, va a ser una materia bastante importante de investigación por parte de la CIAT de Carabineros en esta jornada. Esto que claramente ahí enluta a una familia. Qué lamentable, qué lamentable. 1 minuto, nos separan para las 6:00 p.m. Saludos a los muchachos del Fundo Tres Cruces. No voy a dar nombre, por si acaso, pero saludos a los chicos por ahí que están ahí dándole a la escucha.
1: Todo con la mano bien arriba.

0: Son las 6 de la tarde, con 4 minutos.
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3: Adultos mayores tendrán la posibilidad de conocer el Congreso Nacional. El sueño se cumple hoy miércoles. Un grupo no menor de adultos mayores de la comuna de Curicó cumplirán el sueño de conocer el Congreso Nacional, gracias a gestiones que estuvieron a cargo de la concejala Constanza Pinto, las que han permitido que este sueño sea una realidad. Durante la jornada de hoy miércoles 12 de agosto, se trata de adultos mayores que pertenecen al sector de Convento Viejo y al Club de Adulto Mayor Dragones Sur, cuya presidenta Juana Ibáñez valoró la instancia que, según manifestó, les permitirá tener un grato momento junto a sus pares.
4: Oh, una gran oportunidad porque muchos abuelitos de mi grupo no conocen el Congreso, entonces están entusiasmados y además solo lo ven por televisión, ahora van a saber cómo realmente funciona todo y así que están muy contentos. Y es como un avance para nosotros ya a esta edad. Conocer el Congreso es encuentro maravilloso.
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0: Me acordé de ese niñito en un audio y en un video que aparece ahí por las plataformas de TikTok. Aparece ahí, lo busqué, aparece una cantándole ahí en el cumpleaños de su hermano al propio estilo de México. Me gusta la pachorra que tienen nuestros hermanos mexicanos. 6:21, 18 horas y 21 minutos. Les vuelvo a recordar nuestro WhatsApp, +569-6741-4765. ¿Sí? Y de esa forma podemos establecer contacto directo con nuestros estudios de la radio. Tengo un saludo de cumpleaños por ahí, que no pregunté cuántos años cumple. Sería una falta de respeto también preguntarle cuántos años cumple nuestra queridísima dama, primera dama el día de hoy. Hoy día celebra dos festividades. Cumpleaños hoy día y festivo.
1: Correcto.
0: Miércoles 12 de agosto. Mira, está onomástico y cumpleaños. La sacó doble, señora. Y con 14 hijos. ¡Ah! Oiga, amiga, no tenía tele usted. Pero con respeto. Saluda a Laurita. Laura Soto, de Agua Negra, que está cumpliendo un añito más en su vida. Y le vamos a cantar el cumpleaños fría a la cuenta de tres. 1, 2, 3.
2: ¡Cumpleaños feliz!
0: ¡Feliz! ¡Feliz!

0: Excelente, excelente, excelente. Felicidades.
1: Queremos pastel.
2: Perdón, ¿qué onda?
1: Queremos pastel.
0: Gracias, es el aporte. De verdad, fuera de todas las bromitas, saludos para usted, señora Laura Soto, del sector de Aguas Negras.
1: Sí.
0: Se puso en contacto quizás uno de sus hijos o hijas, una de sus nietas o nietos también, 14 hermanos que son. Saludos enormes, una tremenda familia, sector sur poniente de nuestra hermosa ciudad de Curicó. Cariño enorme, que cumpla muchos, muchos y muchos y muchos años más. Nos pidieron los chicos de los Cuatreros del Sur.

Cuatreros del Sur, si tú me dejaras, moriría de pena. Esa es parte de la letra de esta romántica canción. 26 minutos de la hora 6 de la tarde, 18:26, Santoral el día de hoy, Laura. Sí, como le dije anteriormente, sacó dos celebraciones junto a nuestra cumpleañera. Nuestra, digo yo, el patudo. Pero de cariño, saludos para Laurita Soto, que está de cumpleaños nuevamente. Y feliz onomástico. 50-41-41-32-80-21. ¿Qué me dice por acá? Hola, buenas tardes, ¿me pueden tocar el tema de los Pincheiras del Sur? Ya, pues dime que sí. Bueno, ahí lo cuamos, pues, amigo. Ah, la canción se llama así, ok. Una fiel auditora de Molina, muchas gracias. ¿Cómo se llaman las fiel auditoras? No aparece el nombre, aparecen dos rositas, dos flores por acá. Gracias, 8521. Perfecto. No hay problema, amiga. Cariños también para usted. Muchas gracias por estar en compañía de la RTL.

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3: Son las 6 de la tarde, con 32 minutos.
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1: Tema que fue pedido, solicitado por el WhatsApp. Tema que fue ahí programado y escuchado por la RTL. Por la tarde en familia. 20 minutos ya para las 19 horas 7 de esta jornada, ¿ok? Hay una amiga, o sea, más que una amiga, perdón, se entendió mal, ¿cierto? Hay una auditora que me imagino que debe ser de San Javier, porque estaba por acá pidiendo una canción, me dice que mamita cuidadora de San Javier. Creo yo debe estar escuchando los colegas de la RTL de Linares, ¿eh? Pero igual le escribimos en forma interna y le explicamos que este WhatsApp por lo menos pertenece a la RTL de la ciudad de Curicó. Me imagino que trató de buscarnos por las páginas de la RTL, y claramente, en el WhatsApp que aparece por ahí, aparece directamente nuestro canal de acá de Curicó. Muchas veces ha pasado, pero ahí le respondimos a nuestra amiga que se llama Patricia, exactamente. Le dimos su contacto ahí y le respondimos en forma de inmediato, en forma interna. Ok, saludos Patricia, si es así. A ver, acá el sistema de operaciones de tránsito me está arrojando que hay aparentemente un accidente hasta ahora. Desconozco si es en este instante, justo tengo el radio apagado. Pero no hay salida de emergencia por ahora. Pero sí me registro un hecho de siniestro vial a lo que están ingresando a Curicó por Arturo Alessandri a llegar a Avenida Rauque. Ahí me parece algo de accidente, pero no me registra de qué se trata. Avenida Arturo Alessandri, accidente automovilístico. Y eso genera algo de atochamiento vehicular a los que están ingresando a Curicó por Arturo Alessandri o entrada norte a Curicó. Pero está generando un movimiento de atochamiento vehicular por la pista de servicio, no por la ruta 5 Sur. Pista de servicio para ingresar a Curicó por la entrada norte o Arturo Alessandri a metros, al menos de los semáforos con Avenida Rauquén. Me registra ahí un hecho de siniestro vial. Desconozco si ahora o fue quizás hace minutos atrás. Vamos a averiguar ahí con los coleguitas que pueden estar escuchando la radio. Seguimos avanzando con música en esta jornada 18 para la 19.

Chero, aquí no se pasan pena. Uy, buenos temas. Te encargo estas canciones para el 18 del show. Nos vamos. Invitado para que sigan en compañía de la radio, llega Alma Ranchera desde las 19 hasta las 21 con el charro Cristian Aguirre, hombre elástico. Invitado para que ustedes sigan en sintonía de la RTL. Nos escuchamos mañana jueves.

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0: Son las 6 de la tarde, con 54 minutos.
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3: Consejo Municipal de Curicó aprobó entrega de subvenciones a deportistas destacados. Atletas representarán a la comuna en el Campeonato Panamericano de Karate y se realizará en Costa Rica y en el Mundial de Fútbol 6 que se desarrollará en Alemania. El apoyo al deporte a través de la aprobación de subvenciones municipales fue uno de los temas destacados de la sesión ordinaria del Consejo Municipal de Curicó, desarrollada durante la jornada del martes 11 de agosto. En la instancia, además, se aprobó la entrega de un total de 3.500.000 pesos en beneficio de deportistas y organizaciones deportivas de la comuna. Al respecto se refirió la concejala de la comuna de Curicó, Constanza Pinto.
4: Es muy importante apoyar a los deportistas destacados, que se siga luciendo. Había una niña que estudiaba en Zapallar, que es de la red educativa municipal, tenía promedio 7 y es campeona en karate. Eso creo que es lo que queremos mostrar, que es el modelo que queremos que se siga, demostrar que se puede ser de la red educativa municipal y ser un buen deportista también. Y bueno, siempre entregar el apoyo a todos los deportistas, porque el deporte es vida.
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piqué con la... Oye, se lo que me acordé. Tenía un tremendo abrazo de mi buen amigo el regalón, que se manifestó con unas cabritas, pero se me con el guarbuero con una retenida por acá. Ahí nomás. Este chiquillo que vende las ricas cabritas en Mónica Donoso y con Mónica Donoso con Peña, en la esquinita, el regalón, ahí está mi buen amigo vendiendo sus cabritas de Arica Punta Arenas. Las del regalón son las más buenas, dice él, pues. Saludos para él. Quisiera darte todo mi cariño. Señoras y señores, estamos arrancando en este 12 de agosto, día de Santa Laura. Felicidades para toda la Laura, Laurita querida. Felicidades para todos los que están de cumpleaños también. Tenemos un tremendo abrazo, por supuesto, a esta hora de la tarde en Alma Ranchera, a través de las potentes señales, como siempre lo decimos, de la radio Tropical Latina, la que alegra su vida. Voy a sacar el cacaraco, me dio calor. Ahí sí, pues ahí me bajamos un poquito el monitor, ahí sí. Ya, ahora estamos un poquito más fresquitos. Ya pues, estamos entonces saludando a todos nuestros patrocinadores, a todos nuestros auditores que ya se están comunicando a través de las diferentes líneas telefónicas, a través de nuestro WhatsApp, ya enviando sus mensajes. Lo reitero, el 752-50-41-41. Ya, anotó, 752-50-41-41 y el 752-32-80-21. Además, nuestro WhatsApp, el más 569-6741-4765. Ahí está nuestro WhatsApp, señoras y señores, para que ya estén, por supuesto, en contacto con nosotros. Arrancamos Alma Ranchera a través de la RTL. Bienvenidos, amigos, bienvenidos.

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0: 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Con la atención de nuestro tocayo amigo, don Cristian Flores, y su señora ahí, la Teresita, que le saludamos también a esta hora. 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Señoras y señores, son las 19 horas, ya con exactamente 16 minutos. Estamos en Alma Ranchera. ¿Vamos al teléfono? Ya, vamos inmediato al teléfono. Buenas tardes, ¿quién está por ahí? Aló. Dígame. Espérame, por favor. Espérame en línea. ¿No? Vamos con esta. Señoras y señores, para Carmen, que está a esta hora ahí en sintonía, quiere escuchar esta canción a esta hora, a través, por supuesto, de las potentes señales de la número uno.

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0: Ok, perfecto. Estamos en Alma Ranchera a través de las potentes señales, como siempre lo decimos, de la RTL, la Radio Tropical Latina, la que siempre alegra tu vida. Oiga, saludos ahí para mis buenos amigos, de ahí para Javier, ahí para Pipe, que están en la sintonía también, para Pipe Vergara, el hombre que tiene, por supuesto, su minimarca, el hombre, el rey, ya del huevito, ahí en el sector de, ¿dónde, oiga? 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Lo conozco cuando era cachorrito, este chiquillo, cómo ha ido creciendo. Bueno, para los palos, ¿eh? En el sentido, bueno, para la batería, este cabro, oiga. Y ahora está con su emprendimiento familiar. 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Hola, buenas tardes. ¿Quién está por ahí?
1: Hola, don Cristian. ¿Cómo le va?
0: Hola, señorita. Muy bien. ¿Y usted cómo está?
1: Bien.
0: ¿En qué le puedo servir, mi amiga?
1: Una encancioncita.
0: Una encancioncita. ¿Cuál sería?
1: El vestido mojado.
0: Vestido mojado, entonces, para la amiga Carolina. Ya, Carolita.
1: Ya, que le vaya bien en su casita.
0: Gracias, mi niñita. Ojalá que me dejen entrar hoy día, porque está ayer todo el que dormía al lado. Gracias. No es chiste, ya, seguro. Chao, chao, mi niñita. Vamos con el siguiente. Ah, no, buenas tardes. ¿Quién está por ahí?
2: Buenas tardes, pues, don Cristian.
0: Buenas tardes, mi amigo. ¿Cómo está?
2: Aquí, todos los días.
0: Adorando el fuego, como dice usted.
2: Exactamente, fui tomando algo para la garganta, para calentar el cuerpo.
0: Por ahí me gustó.
2: Algo.
0: Ya
2: me tengo pasado.
0: Muy bien, aquí estamos dándole color por don Tránsito.
2: Me alegro que esté bien, pues, con tu socio. Oiga, don Cristian,
0: sí.
2: Podríamos escucharle un tema para que escuche también a chiquilla Nelly.
0: Ya, ¿cuál?
2: 40 cartas por los luceros del Río Verde.
0: 40 cartas, los luceros del Río Verde. Ya,
2: los luceros del Río Verde.
0: Vamos a buscarlo por acá, estás condenado. Ya,
2: ya, pero Cristian, que esté bien con tu socio. Gracias, que lo pases bien.
0: Tema, gracias, buenas noches. 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Ya. Seguimos entonces en Alma Ranchera a través de las potentes señales, como siempre lo decimos, de la número uno en la Radio Tropical Latina.

perfecto, señoras y señores, con el alma enamorada. Ahí estaban los halcones negros. Ahí estaban en Alma Ranchera. Saludos para el Pipe, que está en la sintonía, el Pipe Vergara, con su papá ahí, el Javier hoy. Está para algo después por ahí, donde está el cabro. Estamos con Francisco, ahí lo voy a saludar. Vamos a ir a la pausa comercial, oiga, muy cortita, muy breve, y luego vamos a seguir con más Alma Ranchera. ¿Le parece o no? 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

0: Son las 7 de la tarde, con 30 minutos.
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1: 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Aló, buenas noches.
2: Buenas noches.
1: ¿Quién está por ahí, señorita? ¿Cómo está usted?
2: Mejor, gracias a Dios,
1: ¿y usted? Muy bien, ¿con quién hablo?
2: Con María Eugenia.
1: María Eugenia, ¿de dónde me llama María Eugenia?
2: De aquí, de Las Pociolas,
1: no. María Eugenia, ¿qué le puedo servir, pequeñita?
2: Quiero una canción.
1: ¿Sí, cuál sería?
2: La carretera, ¿se podría?
1: La carretera, vamos a ubicarla por acá, ¿ya?
2: Ya, muchas gracias.
1: Está bien, que se recupere nomás, ¿ya?
2: Y cuídese también.
1: Hasta luego, gracias. 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Saludos para mi guachito que está en la sintonía también a esta hora con su papá, pues. El hombre que la lleva. Una amiga mía me invitó a vender unos huevos para allá, para la sexta región hoy. Justo este condenado sin telórica, pues, se estacionó muy... muy, muy, oiga, pero cerquita de un estero, que, menos mal que estaba seco. Me bajé en la camioneta, oiga. Me saqué la cresta y el zapato saltó, oiga, olvídese. ¿Se acuerdan? No, puta madre, no lo recuerdo. Que... siempre metiendo la pata, este cristiano, siempre metiendo la pata. La máquina, ¿no? Ah, ya, saludos ahí para Pipe y para Javier también, que está por supuesto en la sintonía. Don Cristian dice por acá, siempre gusto escucharle, podría pedirle un favor, ya. Los caminos de la vida de Ruta 5, por favor, saludos de parte de Jessica. Saludos para la Jessica, que está en sintonía también a esta hora. Ya, vamos a la música. No tanto bla bla, aquí tenemos que tocar canciones también, ¿no? Canciones que tenemos ya, la tremenda recachadita y que tenemos ya, solicitudes que tenemos acá en... La número uno. Oiga, me vieron esta tragedia del vaquero. Llamamos de inmediato con esto, por supuesto, a través de las potentes señales, como siempre, de la RTN. Aquí llega Vicente Fernández. Esta tragedia del vaquero.
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1: Perfecto, estamos a esta hora, por supuesto, en Alma Ranchera. 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
1: Lo vengo a buscar para que hagamos una fiestecita re buena.
2: Al tiro, compadre Pita.
0: Pata, hombre.
1: A ver, ¿para dónde vas tú?
0: Te miro la cara, va a estar buena, ya. Un abrazo grande entonces para todos los que van a tomar participación, los que van a estar ahí disfrutando también de estas festividades que se vienen, ya se acercan rápidamente. ¿Ya? Ya está, pues, mi guachito. 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Buenas noches, hola. Sí. ¿Aló? ¿Qué canción? ¿Cuál me dijo usted? Espérenme un poquitito. Espérenme enter, por favor. Espérenme, no atiendo el tiro. Espérense un poquito, porque tenemos esta para saludar a don Tránsito, que me pidió esta con los luceros de Río Verde y estas 40 cartas.

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2: ¿Se acuerdan, amigo Javier, del zapatito cuando voló por los aires, el zapatito y el Cristian Aguirre por allá dejándonos? ¿Se acuerdan, no? ¿Cómo andaría este Cristiano?

0: Cristo, porque acá bailamos los dos aquí en mi pieza.
1: ¡Amor! Sí, pues.
2: Ya, pues, lleva un tránsito que se da ahí. Que se avive.
0: Que no entiendo nunca. Venía con la cuestión de la enfermedad.
2: Sí. ¿Cómo hace, puta máquina, ¿no?
0: No. Tiene para acá, yo lo bailo como quiera.
1: ¡Amor!
2: Avíspate por tránsito, hombre. Esta chiquita está esperando ahí. Sí, pues. Son rogados algunos, ¿ah? ¿Eh? Ya. Oye, me pidieron esta canción. Atención, vamos de inmediato. Me pidieron esta canción para Carolina, que está, por supuesto, en la cinturía. Esta hora de alma ranchera. Aquí está este vestido mojado con los luceros del valle.

0: Oiga, pariente, ¿por qué no se pega una llantadita y vamos comercial, señor? Mire que me la secó la garganta.
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3: Son las 8 de la tarde en punto.
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